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0: 20 horas, 15 minutos.
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0: 20 horas, 31 minutos.
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0: 20 horas, 47 minutos.
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3: 20 horas, 57 minutos. 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
3: Son las 9:00 p.m. con un minuto. 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
1: Con 9 minutos. Muy buenas noches, querida audiencia. ¿Cómo están todos ustedes? ¿Cómo les va? ¿Cómo les va? ¿Cómo les va? Oye, bienvenidos. Bienvenidos al Gran Show de la RTL. Y tenemos hoy día a nuestro compañero Ricardo Catimbay Rojas.
2: ¿Cómo estás, mi querido?
1: De las Mercedes.
2: Sí, de las Mercedes, Catalán Pincheire.
1: Catalán Pincheire, claro. Y Iturriaga.
2: Iturriaga de Escalifóndolo y Iturriaga.
1: Claro.
2: ¿Cómo está, mi querido amigo Nicolás Figueroa? Bien, mi bolsito. De América Central.
1: Aquí andamos, te echamos de menos.
2: Yo también, por favor. Sí, oye, y el de Uber me dijo: mándame un saludo.
1: ¡Ah! Entiendo, saludo también los cornos.
2: Ah, un saludo.
1: Sí, güey. Pues.
2: Saludo, un beso.
1: Ah, ¿becho?
2: Becho.
1: Ah, con becho incluido.
2: Con becho.
1: Oye.
2: Así que le mandamos un saludo a Sandrita, que está por ahí en la sintonía.
1: Bueno.
2: ¿Qué se los viene hoy día? ¿Cuál es el santoral de hoy, Nicolás?
1: Buena pregunta, porque mucha gente que, bueno, estamos ya en las puertas casi del fin de semana.
3: Sí. Porque se me calienta los hijos.
1: Oh, claro, también, a mí también se nos... un poquitito nomás.
2: Sí.
1: Oye, hoy día están de santoral las Domitila.
2: ¿Dónde vas, Domitila? ¿Dónde vas,
1: Domitila?
2: Esa cumbia está de chiquitito el día que he escuchado.
1: No, anda en Coquimbo.
2: Oye, hoy día hay varios de cumpleaños.
1: Ah, yo pensé que hay varios coquimbanos.
2: Sí, no. Ya que estamos de Coquimbano, podríamos tocar un tema de los Viking 5, ¿cierto?
1: Oye, rico los Viking 5, muy bueno, buen grupazo.
2: Usted lo busca por ahí y se lo regalamos a la gente el día de hoy. ¿El WhatsApp?
1: ¿Ya está?
2: ¿Usted lo tiene?
1: Por supuesto, es el más 569-6741-4765.
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1: Oye, ya los vi donde quedan, pues ya que son.
2: Ya está ahí.
1: No, ya los tengo.
2: Oye, totalmente...
1: Los tengo observados.
2: ¿Cómo lo diría ese señor que estuvo tanto año en la jefatura?
1: Ah, ¿cuál de tú?
2: Identificado.
1: Te tengo identificado. Hola, Nico, mando un saludo para los cabros de Traruñé. Un saludo, abrazo. Hoy mi compita el Rubén ahí, un abrazo a Rubén,
2: ¿eh? ¿Sí?
1: A Rubén, está en sintonía de la RTL, ¿eh?
2: Estamos acompañados también, ¿sabe de quién? 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
1: Maravilloso.
2: Y el gestor inmobiliario Jorge Godoy Valenzuela.
1: Oye, el peleito de ellos es increíble, ¿eh?
2: Oye, ¿lo viste?
1: ¿Lo viste?
2: Sí.
1: Oye, pero...
2: ¿Lo viste todo pintado?
1: Oye, parecía que le cayó...
2: Un tarro.
1: Claro. Un tarro.
2: Que se estaba pegando.
1: Claro. Estaba buena la cepilla de dientes por arriba.
2: Oye, ¿cómo enredarse y caerse adentro el tarro?
1: Yo nunca había visto tomar agua en polvo.
2: Oh.
1: Sí, nunca había visto tomar agua en polvo. Un peleito, Jorgito Godoy, un abrazo.
2: Oye, veamos quién está en la línea telefónica a esta hora de la noche.
1: Ya, pues vamos a ver a quién está en la línea telefónica. ¡Aló!
2: Hola.
4: Buenas noches.
1: Oiga,
4: la ponía un temita de Vereda en Vereda.
1: ¿De Vereda en Vereda?
4: Sí.
1: ¿Y en qué?
4: Porque no queda calle.
1: Oiga, amigo, ¿en qué vereda está usted?
4: De Sarmiento.
2: ¿Cuál? ¿De Sarmiento?
4: Álvaro,
1: de Sarmiento.
4: Sí.
1: Oiga, compita, ¿y en qué vereda está usted? ¿La del frente o la del otro lado?
4: Al otro lado.
1: Ya, bien. Menos mal.
4: Sí, no, estoy por acá. Sí, pues, te sabes.
2: Entonces tampoco.
4: Ya, vos. Vereda con vereda, por favor.
1: Ahí la buscamos el tren.
2: De Vereda en
4: Vereda. Jaime.
1: ¿Ah?
4: ¿El tío Jaime canta eso o no?
1: No tengo idea, amigo.
4: Pero se la canta usted, entonces.
1: Yo la canto.
4: Ya.
1: Yo no te estoy cantando.
2: Usted coloca...
4: Ya, gracias.
2: Oiga.
4: ¿Ah?
2: Nosotros la cantamos y estiramos el acordeón también.
4: Claro. Oiga. Hagan un pololo.
2: ¿Ah?
4: Marillita de amante de teno. Hagan una barranqueada.
1: ¿Qué cosa?
2: ¿Qué?
5: Sí.
4: La marillita de teno.
1: ¿Ya? ¿La merita de teno que tiene?
2: ¿Pero qué pasa con la María?
4: ¿Cómo no? ¿Ya?
1: Buena madre, buena de tu hermana.
4: Ya, bueno, nos
1: Nati. Ya.
2: Chao, Nato.
1: Pues mucho jugo para esta hora.
2: Nato.
1: Temprano todavía.
2: Este no es Nati, es Nato.
1: El Nato, claro. Nato.
2: Mira quién anda ahí.
1: ¿Ah?
2: Viene a buscar la plata.
6: Es que tengo que irme a Estados Unidos, po.
5: Aquí estamos con el PDG de Parlamento.
2: Oye, gente viene a puro buscar la plata.
1: Yo no sé cómo lo aguantan tanto.
2: ¿Viene a buscar la plata y sea?
1: Sí. Oye, gotitas en Ancoa, Linares, me dicen por ahí. Está cayendo un poquitito en la cordillera.
2: ¿Se lo viene el agua?
1: No, ya fue el agua. Mañana va a caer un poquitito.
2: ¿A qué hora?
1: Mira, échanse en la mañana y un poquitito en la tarde.
2: Ya.
1: Pero es nada, nada.
2: ¿Y después?
1: Y nada más.
2: ¿Hasta cuándo?
1: Hasta una semana, dos semanas más, yo creo.
2: Ay, qué bueno.
1: Pero tengo novedades.
2: Cuéntame.
1: Sobre el fenómeno del niño.
2: Ay, ese cabrón chico
1: me tiene... Ese cabrón chico me tiene vuelto loco ya.
2: Me tiene más tiritón que carretilla con agua.
1: El otro día en Comay había un compadre con una carretilla con agua.
2: Oye, mira que el churro...
1: ¿Ya?
2: Ahora...
1: ¿Con manjar?
2: Ahora, ¿sabéis qué es lo que está haciendo?
1: ¿Qué está haciendo?
2: Está durmiendo en el patio de la casa.
1: ¿Ay, por qué?
2: No quiere dormir adentro, dice que se acalora.
1: ¿Ah, se acalora? Por Dios, churrito. Ya. Oye... vamos a saludar esta horita a nuestra audiencia que nos escribe en el WhatsApp, partiendo por Felipito, que dice: buenas noches, tío Nico y Catimbay, espero que hayan tenido un bonito jueves. Quiero saludar a mi mamá, a mi madre, abuela, y a mi tío Carlito y su mamita. Yo quiero un saludo de Patricio Estrella. Se me transforma la voz cuando me habla este cabrón. No sé cómo que no puedo hablar bien. Algo me pasa con la voz.
2: Como que te transformas.
1: Como que se me quiere transformar.
2: Dice, como que quiere aparecer el Tata.
1: Claro, dice, me puede poner un saludito con la voz de Patricia. Saludos, Felipe. Así que un saludito a Felipe, ¿ah? Que Dios siempre los proteja. ¿Ah?
2: Mira, me apareció un té por aquí.
1: ¿Ah?
2: Cuaderno, mira.
1: ¿Y vos qué? ¿Qué está ahí? Anda traficándote, ¿oye?
2: De Rosa Mosqueta,
1: más encima. Ah, más encima. Buena, Rosa.
2: Buena, Rosa Mosqueta.
1: Buena, Rosa Espinosa, ya.
2: Buena, Rosa.
1: ¿Vamos a la música, te parece?
2: Vamos a la música cuando son las 21 horas con 16 minutos. Ellos son
1: los Viking 5. Mix caña dulce.
2: ¿Tomamos una galletita? ¿Con un tecito?
1: ¿De qué el té?
2: De Rosa Mosqueta.
1: Ah, de Rosa Mosqueta.

0: Farolito, farolito.
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0: Oye.
1: Con Talía Kenia.
0: ¿Y este tema sabe quién lo trae?
1: Ah, ¿quién?
0: 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Sí, pues. 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Oye, qué espectacular. Este fin de semana, ¿sabe para dónde se va?
1: No.
0: ¿No?
1: ¿Dónde se va?
0: A mí me dijo, pero no lo anoté.
2: ¿Ya?
0: Parece que tenía que irse a Curepto.
1: ¿Ya?
0: No, a Bichuquén.
1: Y fue a curar a
0: Bichuquén.
1: A curar.
0: Guarañí y Nicartel. Ahí va.
3: Sí,
0: a estar.
3: Sí.
0: Hasta todo el fin de semana por allá.
1: Mira. ¿Sí? Oye, ojalá que le vaya excelente al peleito.
0: Sí, ojalá. Pues,
1: En la costa hay harta gente que necesita de su servicio.
0: Que le partan los terrenos.
1: Sí, pero el día de las mamás.
0: Sí.
3: Sí.
0: Oiga, ¿qué piensa usted regalarle a su mamita aparte de su presencia y harto amor?
1: ¿Te soy sincero?
0: Sí.
1: A mí me gusta regalar plata.
0: Sí.
1: Siento que es lo mejor. Porque eligen lo que quieren.
0: Claro.
1: O uno mismo la puede llevar al centro y ya, como empresa lo que quiera.
0: Yo tengo la idea de lo mismo.
1: ¿Sí?
0: Sí, pero pregunté y me dijeron lo que sea su cariño.
1: Cuando.
0: Y la verdad que para este fin de semana le tengo. Tremendo cariño. Y espero. Espero entregar.
1: Y espero entregar, ojalá, sí. Por completo, ojalá.
0: ¿Y vámonos a la costa?
1: ¿Vámonos a la costa?
0: ¿Vámonos a la costa? ¿Qué tenemos?
1: A ver, ¿en la costa?
0: Sí, tenemos Isloca Duao.
1: Isloca Duao.
0: ¿Qué es lo que va a pasar el fin de semana por allá? 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Oye, vamos a contactarlo.
1: Me lo vamos a buscar más ratito para,
0: sí,
1: que,
0: más ratito para que
1: hagamos contactito.
0: Un contactito con nuestro amigo.
1: El simpático el hombre, ¿eh?
0: Sí.
1: Simpático. Oye, a ver, para Isloca.
0: Ya.
1: Tenemos buen pronóstico del tiempo.
0: Ok.
1: Para este fin de semana.
0: Me parece.
1: ¿Por qué? Porque el sábado 9.
0: ¿Ya?
1: Y el domingo 10. Tendremos cielos despejados en la costa de la provincia de Curicó. Isloca espera temperaturas de entre 15 y 17 grados, ojo, en pleno otoño, casi ya invierno.
0: Ay, ay, ay.
1: Y hay que tomar en consideración de que las mañanas siempre son de 9, 10 grados la mínima, allá van a ser de 6 grados, pero aquí también influye bastante el calentamiento del océano del Pacífico, que tiene que ver mucho con el fenómeno del Niño, que se lo vamos a contar ligerito. Para Constitución, por ejemplo, la gente que vaya a Conti, un lindo lugar, un lindo balneario. Para Constitución, para quienes quieran ir a ver la Isla Orrego, el sábado tendremos 16 grados y 19 el domingo, ¿eh? Cielos despejados. Va a estar rico el fin de semana para que usted vaya a Constitución, en la costa de la provincia de Talca, eso ya. Sí, y en la provincia de Linares, por ejemplo, en Chanco.
0: ¿Ya?
1: En Chanco vamos a tener 16 grados y 20 grados el domingo, ¿ah? Mientras tanto, que el viernes mañana se esperan unas gotitas aisladas por ahí, a nivel regional mañana, ¿bien? Yeah. Mañana, por lo tanto, si usted ve que está nublado en Curicó, está nublado mañana en Talca, está nublado en Linares durante toda la mañana y parte del mediodía a la tarde, es porque podrían caer algunas gotitas aisladas, ¿ok?
0: Solamente aisladas.
1: Aisladas, podría caer algo en Curicó, un milímetro, menos de un milímetro, otro poquito podría caer ahí en la precordillera, cordillera, que iba a ser un poquito más notorio, 2 milímetros,

0: Y en la zona costa también podría caer en el Maule Sur también otro poquito, más allá de 2 o 3 milímetros.
1: Pero hace bien eso.
0: Es la probabilidad de que caiga lluvia. Ojo, no estamos confirmando de que sí o sí va a caer o puede que no caiga.
1: Ya.
0: Es la probabilidad, pero con seguridad podrían caer un par de gotitas para dejarlo en ese aspecto.
1: Nos vamos al tema y después me cuenta qué es lo que pasa con el niño.
0: Uy, este cabro chico me tiene aburrido ya. ¿Sí? No para nunca, oye.
1: Y no, y viene medio complicado.
0: Sí, yo tengo la... Oye, no, sí. Mira, lo único que te digo
1: ¿sí?
0: es que este cabro chico es desordenado.
1: Es desordenado.
0: Es porfiado.
1: Cara dura.
0: Y...
1: irrespetuoso.
0: Y esto lo anda persiguiendo.
1: También. Anda por ahí, el cabro chico Santiago es el que...
0: El cizarro, digamos.
1: El cizarro. Deberían le puesto... El cizarro este niño.
0: Fenómeno del cizarro Godzilla.
1: Fenómeno del cizarro de Godzilla.
0: Estaría bueno. Oye, buen nombre. ¿Sí? Ya, a la vuelta le contamos qué pasa con el cizarro Godzilla.
1: Vamos a la música. Aquí en el Chan Show. De la RTL.

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0: Son las 9 de la noche, con 30 minutos.
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0: Paradise, Nicolai.
1: Ay, ay, ay, ay, ay, ay.
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1: Así es. ¿Vamos al llamado?
0: ¿Sí?
1: Sí, vamos al llamadito.
0: Hola. Buenas noches.
2: Aló, buenas noches.
0: Buenas noches, ¿con qué tenemos el gusto?
2: Con José.
0: Don José, ¿de dónde? ¿De Rauco?
2: De Pichincal.
0: De Pichincal.
1: Pichincal.
2: Oiga, ¿sabe que quería escuchar un temita?
0: Ya.
2: Los llaneros, el llanero de Ñuble.
0: El llanero.
1: El llanero de Ñuble.
2: De Ñuble.
1: Ya. ¿Cualquiera, alguno?
2: Cualquiera, por favor.
1: Ya, compita. Le buscamos un temita del llanero de Ñuble.
2: Gracias.
1: ¿Vale? No se orgullo.
0: Está bien, chau, chau. Oye, qué espectacular saber que podemos informarlo y que sabe, y saber lo que se viene, pues, frío, lluvia, calor. ¿Hasta dónde vamos a llegar, Nico?
1: Mira, yo la verdad es que ayer corrí 2 cuadras y llegué hasta Camino Enrique, así que.
0: Y de ahí para allá no pasaste.
1: No, y de ahí terminé en la comisaría. Oye,
0: Dios lo quiera.
1: Dios lo quiera.
0: Mira que, oye, ahora no están dando ni una pasada.
1: Está a la vuelta de la esquina.
0: Sí. Están, incluso están allí.
1: Saludos a los chiquillos, a ver.
0: Saludos a los que están detrás del árbol.
1: Escondido. Para apagar las luces, cabrón. Oye, hay un aumento sostenido en la probabilidad de que llegue el fenómeno del Niño. ¿Ya?
0: ¿El Niño?
1: El Niño. ¿Por qué? Porque el océano ya muestra una tendencia. Una tendencia. ¿Ya? Y ¿sabes qué? Una tendencia clara a este fenómeno, aunque sí me hace sentido.
0: ¿Por qué?
1: A ver. ¿Por qué me hace sentido? Quiero irme un poco, hacer un pequeño flashback hacia el pasado.
0: ¿Ya?
1: Con una información, ¿recordará este accidente de los pescadores que hubo hace poquitos días?
0: Uh-huh.
1: Bueno, un pescador de ellos nadó por 2 horas hacia la orilla del océano para pedir ayuda.
0: ¿Ya?
1: Y fue rescatado ahí por bastante gente, donde incluso tuvo que sacarse muchas prendas de ropa por el peso del agua para nadar con más facilidad.
0: Claro.
1: Bien. ¿Por qué me llama la atención la hazaña que hizo él? Porque si él hubiese estado 2 horas nadando con

0: ¡Ya estamos de regreso!
1: Estamos aquí, y estamos porque vinimos.
0: Sí, pues. Hoy,
1: vamos a saludar a nuestros amigos, a los Charlie Papa, que a esta hora van rumbo a la costa, a los que van rumbo hacia el sur de Chile.
0: Chancho Rosado me habló ayer.
1: ¿Sí?
0: Sí, sí, muy simpático, estaba conversando.
1: Hoy yo tengo que hablar con Chancho Rosado.
0: Ya, ojalá que más rato...
1: Ojalá que se comunique Chancho Rosado por ahí, sí. Si está en la sintonía. ¡Aló! Buenas noches.
2: Buenas noches.
1: ¿Con quién tenemos el gusto?
0: Adivina.
2: Con Ramiro.
1: ¿Cómo está mi amigo Ramiro? Buenas.
2: Bien, ¿y usted, Ricardo?
1: Muy bien, pues, oiga, aquí estamos pues junto a mi compadre, que quedó loco con las papas rústicas.
0: Con las pufritas.
1: Las pufritas rústicas.
2: Papas crujientes.
1: Riquísimo.
0: Maravilloso.
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1: Tenemos ganas de ir con mi compadre para allá, pero ¿sabe qué? De comer unos chicharrones.
0: Ajale.
2: Sería bueno hacer los chicharrones, que programarlo nomás, pues se los preparamos.
1: Los chicharrones con harina tostada. Oh. Dios mío, ¿no?
0: Este es malo para agua.
1: Ay, ay, ay, no, para darse.
0: Para darse, ¿eh? Sí.
2: Da mucha fe ahí da mucha fe.
0: No, bueno, compadre.
1: Y, de, y después no, no, no, uno no es capaz de salir para ninguna parte.
0: De verdad.
2: Ahí,
0: es verdad.
1: Ahí queda tieso. Ya, vos, mi querido amigo. 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
2: 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Saludos, Nico, ahí.
0: Vale, compadre. Aquí está Nico. Un abrazo, mi guacho. Un abrazo, compadre.
1: Chao. 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Están full. Entregando, ¿cierto?
0: Sí,
1: aló, buenas noches.
0: Full equipo ese. Aló.
1: Hola.
3: Hola, hola.
1: Oh.
0: Oh.
3: ¿Qué? ¿Apareció el que es un Simbay?
1: Casi.
3: Estamos de menos. Y...
1: Mire.
0: ¿Lo ¿cómo? Extrañó, oiga? ¡Elsa!
1: Elsa Marín.
3: Ah, está quedando conmigo.
1: Ella.
0: ¿Usted no escucha?
1: ¿Cómo está, señora Elsa Marín?
3: Bien.
1: Oiga, ¿y el cachay?
3: Ah, está acostado esa mierda al otro lado. Mañana tiene que
1: levantarse
3: temprano,
1: sale
3: el pan amasado.
1: ¿Y se tiene que levantar temprano?
0: Menos mal que lo echaste a acostar.
1: ¿Para qué?
0: Si lo,
3: oiga, Nico.
1: Dígale.
3: Quiero dar un saludo a
1: Gabito
3: y su señora.
1: ¿Ya?
0: Ya.
3: Y a Carlito de Tini, su mamita.
0: ¿Ya?
3: Ahorita no borro, si te ponemos, gusto más la bolita. Y para todos.
0: ¿Ya va el corazón con alguna canción?
3: Oiga, no sé si fuera posible que me toque de Pimpinela, Hermano.
0: Hermanos.
3: Hermano.
1: En ya lo va. Bueno y en lo malo.
0: En la buena y en
3: ya
0: la mala.
3: Ya te dije.
0: Oiga.
1: Ya sabía.
0: Me da cosas porque saludos para Gabito, su señora, para Augusto Marabolí, para... Pero ninguno de ellos llama para saludarle a ella en la noche.
1: No, no, no, no.
0: Le manda saludos, pero
3: escuchando,
0: no mandan de vuelta, pues. Alguno que le responda, pues. ¿Sí?
1: Nada más.
3: Sí. Sin dar saludos. Yo llamo de las 5 de la mañana.
0: Mira,
3: Janita.
0: Más encima.
3: ¿Cómo? Después llamo a él.
0: Oiga, para que después no le den los saludos.
3: Y a la noche le llamo a vos.
1: Y las piedras.
0: Y vos. No, no querés nada, pues.
1: Y las piedras.
3: Ya, oiga.
0: Y las prendas, ya. Puertas de bien, ¿eh?
3: Ya. Otra vez, no voy a salir la barri barrial para allá.
0: No, sí, ligerito.
3: Ahí, al tiro para la casa, ¿no?
0: Ligerito ya. Te la tiramos. Sí.
3: Ya, chao.
1: Buenas noches.
0: Ya, chao. Hay
1: que echarse tierra. ¿Cómo es eso que hay que echarse tierra?
0: ¿Cómo que hay que echarse un poquito
1: hay,
0: de
1: tierra? Hay que echarse un poquito. Oye, una frazada más de tierra.
0: Una azafrada, dijo el otro.
1: Una azafrada.
0: Saludos a Víctor.
1: Oye, ¿a cuál? ¿A Bitoco?
0: No, al Zafra.
1: Al Zafra.
0: Sí, vos.
1: Oye, ¿qué? ¿Va uno pinchado y
0: no, lo que pasa es que está... ¿Cómo se llama?
1: ¿Qué?
0: ¿Vamos a la música?
1: Vamos a la música. Oye, ¿sabes a quién voy a saludar? A nuestro amigo Alejandro de la Superferia.
0: Ah.
1: Un saludo para él.
0: ¿Ah? Buena.
1: Sí, ¿sabes qué? ¿Ah? En cualquier momento salte y se viene con nosotros.
0: ¿Llamo?
1: Sí. Ya voy a buscar escuchazo al otro, vaya a
0: si tú me dejaras.
1: Suéltalo, suéltalo.
0: Con los llaneros de Ñuble.
1: Oye, suéltala, pero ya.

0: Pimpinela, esto es para Elsa Marín. Hermanos. 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
1: ¡Uy, uy!

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1: Son las 10 de la noche, con 11 minutos.
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0: Vamos a saludar a, ¿sabe qué?
1: ¿A quién?
0: El otro día me olvidé. A los carabineros de Itagüe.
1: Ah, los chiquillos de Itagüe.
0: Los chiquillos de Itagüe que están trabajando. Y siempre me dice, oye, saludo para acá, ahí de parte del show de la RTL.
1: Bueno.
0: Le mandábamos un saludo a los chiquillos que están trabajando hasta, oye, yo creo que hasta mañana en la mañana les toca.
1: Ájale. Sí. Buena.
0: Así que un saludo para ellos.
1: Oye, un saludo
0: y
1: también.
0: Que tengan un buen turno, ¿cierto?
1: Y a los inspectores municipales acá también que nos escuchan de repente.
0: Sí.
1: Las patrullas mixtas.
0: Y ya la gente de la PDI también que lo escucha.
1: También hay algunos que lo escuchan.
0: Sí.
1: Van calladitos en la patrulla, escuchando bajito la radio.
0: Sí, pero lo escuchan.
1: Los tenemos ahí. Sí. También lo identificamos,
0: Los tenemos identificados que lo escuchan. No solo hay noticias bien, hombre.
1: No. Y también saludo al lagarto Murdoch.
0: Al lagarto. El lagarto Murdoch. ¿Sabes quién es el lagarto Murdoch?
2: Aló.
0: Buenas noches.
2: ¿Sí? ¿Me puedes colgar una canción, por favor?
1: Dígame, amigo Vergara.
2: Ya te olvidé de Tony Rosado.
1: Oye, buen tema, ¿eh?
0: Ya te olvidé.
1: De Don Tony Rosado.
0: Don Héctor.
2: Oiga.
3: ¡Ya te olvidé!
2: Yo quiero dedicar a la señora Manuela Palma.
1: ¿A la Manuela Palma?
2: Sí.
1: Le mandamos saludos entonces de su parte
0: a la
1: Manuela Palma.
0: Claro. No hay caso.
1: Ya, güey, de su parte con este temita, ¿ya?
2: Sí, ya, gracias.
1: Que le vaya
0: que estoy viendo.
1: Que le vaya muy bien,
0: ¿eh? Manuela Palma. Lo sale con Kaito, güey.
1: Oye, saludos para Manuela Palma.
4: Y seguimos saludando a la gente de
1: Cumbia. Por Dios, señor mío. No hay caso.
0: No hay caso. Don Héctor lo sorprende.
1: Oiga, don Héctor, ¿cómo lo hace?
0: De lado.
1: Bueno, saludo a la Manuela Palma que está escuchando por ahí.
0: ¿Y sabe a quién va a saludar también?
1: ¿A quién?
0: A los chicos que están peleando su libertad.
1: Oye, también.
0: Y que lo escuchan en forma diaria.
1: Ahí en Camino Enrique con Manso Velasco, a los que están privados de libertad frente al cerro. Un abrazo, chiquillo. Ojalá que estén ahí. Tranquilito nomás, pues tranquilito.
0: Ya, oye, parece que tocaron el timbre. Vamos a mirar ahí.
1: Acaba de ser de los bomberos.
0: Sí, creo que.
1: ¿Vamos con Tony Rosado?
0: Vamos con Tony. El chancho Rosado.

0: Ya estamos de regreso, amigos míos, en el gran show de la RTL, pues. Oye, sí, pues, como le decía delante, no vaya para la cordillera cuando llueva. Hágame caso, pues. Cuando usted le diga va a llover con isoterma alta, imagínese que va a llover a 3.000 metros de altura.
1: Sí.
0: Para que usted tenga una idea, 3.000 metros de altura es como llegando al Paso Vergara. ¿Ya? Lo cual quiere decir que si arriba de 2.000 metros está nevado hacia arriba, ya, póngase usted de Los Queñas hacia Paso Vergara está nevado, ya, y le dicen que va a llover a 3.000 metros de altura, o sea, todo eso hacia allá va a ser agua. Créame que si usted va a ver el río,
1: sí,
0: va a quedar atrapado, porque toda el agua que caiga en la nieve la va a derretir, y créame que el río va a venir pirata. ¡Vaya! Así que, guárdese, anóteselo en la cabeza, cuando le digan va a llover con isoterma alta, automáticamente piense que va a llover donde hay nieve y que va a caer un aluvión de agua para abajo en el río. Así que no se vaya a meter para allá. Pues. Imagínese el Paso Vergara, el Panchón Peteroa, en vez de que esté nevando, esté lloviendo, ¿no?
1: Sí.
0: ¿Cómo? ¿Escurriría el agua para abajo?
1: Sí.
0: Así que no sea. Pues. No vaya para la fuchera en Potrero Grande tampoco.
1: Sí.
0: También va a caer agua, no vaya a ver. Ya. Por eso cuando se habla del niño isoterma alta, ay, ay, ay. Oye, buenas noches, mi niño Nico y Catimbay, soy la abuelita de Felipe. Le envío muchos cariños a la señora Elcita Marín, a la mamá de Carlito de Teno, a la Rosita de Codegua. Somos fieles de la Radio RTL. Muchos cariños de la ciudad de Molina. Muchas bendiciones infinitas para todos los de la Radio RTL. Muchas gracias, amiga mía. De su parte también le enviamos las bendiciones a su gente. Oye, está saliendo bomberos de Constitución al sector Quivolgo. Hay un rescate de una persona, así que estamos pendientes ahí de esta situación. Le reitero, está saliendo bomberos de Constitución al sector Quivolgo por un rescate. Vamos a ver de qué se tratará esta situación. 22 horas con 27 minutitos, amigos míos. Vamos al llamado telefónico. Buenas noches. Buenas noches.
2: Buenas noches.
0: Sí, ¿con quién hablamos?
2: Con Gerardo, Nico.
0: Hola, Gerardito. ¿Cómo está, mi guacho? ¿Cómo le ha ido?
2: Bien, ¿y usted cómo le ha ido?
0: Bien, pues, compadre, acá usted sabe que aquí no entran balas.
2: Poco rociado, hermano, y pero eso no mata.
0: Ah, no, pero es parte de la temporada, amigo.
2: Sí.
0: Cuéntame, ¿en qué lo puedo ayudar?
2: ¿Podría ponerme un temita, porfa?
0: ¿Cuál sería?
2: Por debajo del agua.
0: Por debajo del agua. ¿De cuál río?
2: Del río Claro tiene que ser tú.
0: Del río Claro, ah, no, este cabrón bueno, este cabrón bueno. Ya, de río Maule, ¿cierto?
2: Sí.
0: Ya, al tiro se lo buscamos con pida, ¿eh? Oiga, cuídese, por favor, cuídese harto nomás, amigo mío, abríguese que mañana va a estar heladito.
1: Sí.
2: Ya nomás.
0: Ya pues, cuídese, que tenga buena noche.
2: Igual usted.
0: Chao, chao, compita. Ahí teníamos a Gerardo. Oye, sí, mañana va a estar frío en la mañana, así que si usted va a ir a trabajar, chiquillo, abríguese. Mañana viernes, ¿cuánto va a tener en la mañana? A ver, vamos a revisar acá. Ya, mañana vamos a llegar a la mínima. Déjame ver acá. Ya, la mínima hoy día fue de 7,8 grados. Ya no fue tanto la mínima. Y la máxima fue de 14,8, 15 grados nomás, ¿eh? Y eso que hubo un poquito de sol. Mañana va a estar más helado porque como quedó la humedad de la lluvia, mañana vamos a tener una mínima de 5 grados, aproximadamente 5 o 6 grados. Y la máxima mañana no va a llegar más allá de 14 grados tampoco, 14, 15 grados. Así que va a estar nublado todo el día viernes prácticamente, la tarde ahí podríamos ver un poquito más el sol. Pero a nivel regional, mañana va a estar nublado durante gran parte de la mañana, ¿ok? Así que yo le recomiendo que se abrigue, chiquillos, abríguense, va a estar nubladito. Mira, va a amanecer la costa un poquito despejada, pero después se va a nublar al tiro. A las 12 del día vamos a tener nubosidad en gran parte del Maule. En Curicó como a las 6 de las 5 de la tarde, 4, se va a despejar un poquitito. ¿Ah? Ahí se va a despejar un poquitito. Se va a abrir el cielo en Curicó y Teno. Hasta la unión de Romeral. De ahí para Los Queñes va a estar nublado. Y en la costa va a estar nublado. O sea, va a haber como una línea de despeje. Después de la noche del viernes mañana, ahí recién se va a despejar. Oye, y el sábado, chiquillo, vamos a tener, por lo menos el sábado en la tarde, un cielo, pero con un sol que va a estar pegando maravillosamente. Y el domingo, en la mañana va a estar un poquito nublado, pero en la tarde va a salir el sol. Va a estar rico el Día de la Madre el domingo, chiquillo, a nivel regional. Así que, buenas noticias para el fin de semana. Vamos a tener temperaturas en Curicó de 18 grados, el sábado 15 grados, y cielos con un sol, pero maravilloso y despejado, chiquillo. Así que le envío un abrazo a toda la gente que está escuchando a esta hora nuestro programazo, como es el show de la RTL, ¿eh? Buenas noches. Buenas noches.
3: Buenas noches.
0: ¿Con quién hablo yo?
3: Usted habla con la señora María,
0: ¿no? María, ¿de qué parte?
3: De la cuesta de Silla Potrerera.
0: Hola, María, ¿cómo le va usted? Se ríe.
3: Me río con todos los locutores, oiga, yo no sé por qué, es que parece que soy peladora de dientes.
0: Ah, puede ser, yo no sé. Yo por lo menos tengo cara espejo, puede ser eso.
3: Sí. Y yo soy sola, pero yo me muero la risa, las tonteras.
0: No se nos muera, mejor no se nos muera nada, sino que vamos sin auditores. No. Oiga, cuénteme, amiga mía, ¿cómo está la cosa por allá? ¿Hace frío, hace calor?
3: Ay, no me pregunte cómo está la cosa, que estoy sin señal, pero con el teléfono ahí, sin moverlo. Mover ese teléfono.
0: No lo mueva por ningún motivo. Oiga, pero usted está escuchando la radio por internet o a pila.
3: No, lo estoy escuchando aquí en otro teléfono.
0: Ah, anda, mírate, a dos teléfonos, ¿qué te crees tú? Y uno que tiene un teléfono todo embarrado acá en la...
3: No, es que tengo uno con un chihuahua que no tomo nada aquí, así que lo tengo
0: porque
3: es el radio.
0: Ah, entiendo.
3: Por uno hablo y por el otro escucho, ¿me entiendes?
0: Está bien, pues está igual que Limardo, habla por uno, grija, y por el otro no escucha. Oiga, amiga mía.
3: ¿Qué le pasó?
0: Cuénteme, ¿qué le pareció? ¿Cayó algo de agüita ayer o no?
3: No, sí, pues de todas maneras.
0: Cayó un poquitito de agüita. Ya, oiga, pero usted de la cuesta podría... A ver, déjeme ver para allá para arriba si va a llover mañana, a ver. Porque mañana, había un...
3: teléfono y no escuchaba lo del tiempo.
0: Sí, bueno, sí, por eso. A ver, déjeme revisar. Ya, mañana, bueno, mire, mañana, entre la mañana y el mediodía, la tarde, por ahí, entre las 12 del día... Y las 4, ¿sí? Ahí podría caer una agüita, pero una gotita más o menos. Una gotita es que podría mojar la calle.
3: Voy a ver luego
0: el tiempo
3: mío yo.
0: Ya. Oiga, ¿en qué parte vive usted de la cuesta que me estoy enredado? Porque está la Villa Cordillera donde están los locales, ¿cierto? Antes del Puente del Yacal.
3: En la Villa Cordillera, pues, mi amor.
0: Ah, usted vive ahí mismo, donde están los locales.
3: A donde empieza el primer local, ¿ya? Es en Villa Cordillera para abajo, digamos.
0: Ah, o sea, usted vive como yendo hacia el Cerro Traluñé, más o menos.
3: Exactamente, me pegó justo donde tenía que...
0: Los chiquillos del cerro es muy simpático, los chiquillos. Bueno, están de bajada ahora, pero...
3: Sí, de aquí se ve la antena grande esa que brilla arriba. Sí,
0: ahí arriba están los chiquillos, pues trabajan, pero hoy día están, claro, de bajada, pues ya no terminó la temporada.
3: Casa.
0: O sea que usted vive por ahí en... A ver, Pasaje El Maitén, Los Nogales...
3: El Pasaje El Maitén.
0: Ah, ya sé dónde vive usted, ya la ubiqué ya. Lo que pasa es que cuando yo voy para allá a Upeo, cuando voy a Upeo yo, ahí pasamos los locales a comprar de repente, pues.
3: De repente, sí, pues ahí está el negocio San Miguel.
0: Claro, donde San Miguel, que pasa por todos
3: más
0: los negocios.
3: Más arriba están las niñas, hay puras niñas jovencitas más arriba. En
0: sí.
3: El otro negocio.
0: Sí, o pasamos a tomar café al frente, ahí donde están las empanaditas.
1: Sí.
3: Ay, empanadas.
0: Rigo. Oiga, buen sector tienen de todo ahí, es que me van ganas de irme para allá.
3: Cuando quiera nomás, tengo dos casas desocupadas aquí.
0: ¡Ah! Toma, ¿qué te creí? Bueno.
3: Y un dormitorio dentro de mi casa y yo durmiendo sola.
0: ¡Ah! Toma, ¿qué te creí? ¿Qué te creí? Oiga, amiga mía, cuénteme, ¿en qué la puedo ayudar? ¿Alguna canción?
3: ¿Pero cómo sabía de que yo vivía en la calle El Maitén? No, aquí...
0: No lo sabía. Lo que pasa es que yo aquí en internet, en mi computador, tengo abierto el mapa de Curicó. Y en el mapa me sale ruta J6.
3: Casa 9 soy yo.
0: Ya, aquí tengo Pasaje El Maitén, Los Nogales,
3: Sí.
0: Sí, Los Robles creo que se llaman la otra.
3: Sí, eso es todo Villa Cordillera.
0: Ya, sí, ahora
3: después
0: entendí.
3: Después para arriba sigue el Nuevo Amanecer, esa es otra población.
0: Claro, y más atrás está La Palmera, ¿cierto?
3: No, La Palmera queda ya en Cordillerilla.
0: Ya, por eso, más atrás.
3: Sí.
0: Sí, porque esa es la diferencia. Hay gente que confunde Villa Cordillerilla con Villa Cordillera y son dos sectores distintos.
3: Exactamente. Yo misma que doy muchas direcciones y todas cuestiones.
0: Cordillería está antes, Cordillera está después.
3: Exactamente. Depende de a dónde vayas.
0: Claro, si vas hacia la cordillera, está en esa dirección. Pues si no, es al verre, dijo un amigo. Oiga, pero.
3: Pasa por la quebrada.
0: Oiga, ¿cómo lo pasó usted para las lluvias que hubieron en el 2023? Tengo esa duda.
3: ¿Cómo, aquí?
0: Sí, ahí. ¿Cómo estuvo con las lluvias del 2023, le digo yo? ¿Las inundaciones?
3: Ah, no. La de 2023 no pasa ni cerca de nosotros.
0: ¿No?
3: No, jamás.
0: Yo sé que el río Lontué pasa por atrás, pero al fondo del cerro.
3: Claro, pasa por detrás y para que los lleve a nosotros tiene que llevarse dos bajadas más con población que hay hacia el río.
0: Sí, las tengo aquí en la vista. De hecho, hay una población al otro lado del río. Ya, al otro lado del río también.
3: La Nueva Esperanza. Y después vuelve a bajar otra vez y tendría que llevarse unas parcelas, todo eso.
0: Sí, porque después tenemos al otro lado del río está el camino a Buena Fe, ¿cierto? Buena Paz, ¿cierto?
3: Camino Buena Paz, y acá.
0: Que va Molina.
3: Ese sí, es
0: que
3: va Molina.
0: Ah, claro, ahí está la vuelta.
3: Es la puntilla. Ve ahí en su mapa en la puntilla.
0: Sí, lo tengo ubicado aquí.
3: Ya.
0: Ahora me voy ubicando un poquito más. Lo que pasa
3: por
0: es que
3: ahí,
0: yo paso siempre por ahí.
3: Para allá fue donde tiraron el oso al río.
0: Oiga, ¿verdad? Sí, pues yo cuando bajé al puente El Yacal, de repente íbamos a tomar oncecita para el año nuevo. Pero cuando ¿sí? Esto fue en el 2021, 2022, y en 2023, como fueron inundaciones, cambió tanto la configuración del río que ya la bajada se bloqueó la bajada, entonces ya no bajan los vehículos.
3: Exacto, se llevó todo el camino, pues llegó al cerro por ahí en la puntilla, tuvieron que hacer mucho trabajo.
0: Le cuento algo, yo siempre he querido, porque hay videos, pero yo siempre he querido buscar fotos del puente del Yacal antiguo que había en 2008, cuando se lo llevó el temporal de mayo, ¿se acuerda?
3: No me diga ese puente. Todavía estamos con una pura vía, pues.
0: Sí, pues sí, ese puente era bajito, me acuerdo yo. Era más bajo que el
3: claro,
0: de ahora.
3: Claro, pero tenía dos vías. Estaba bien abajo.
0: Eso no me acordaba. Era doble vía el puente.
3: No, era doble vía y lo mirábamos como cualquier puente de los otros, nomás fue así.
0: Sí, pues. Y el puente de ahora, claro, el de ahora es más alto, ya por lo menos no se lo lleva al río, pero más firme. Pero tiene una pura vía, pues. Podrían haberlo hecho un poquito más grande.
3: Y dejaron el espacio para hacer la otra vía y imagínense ustedes los años y hasta el día de hoy no se vio nunca más el otro lado.
0: Mire, lo bueno es que nunca había un accidente porque son bien respetuosos por lo menos ahí los conductores hasta
3: todos
0: el minuto.
3: Saben de que cuando entra uno el otro tiene que esperar al otro lado,
0: tiene que dar la pasada, dijo un amigo.
3: Claro.
0: Pero
3: incluso
0: es
3: hasta yo voy a andar en bicicleta para allá y me tienen que dar la pasada.
0: Bicicletea, ¿sabes? Mire,
3: y si no tienen que pasar por arriba de mí porque yo voy en bicicleta.
0: Sí. Bueno, por lo menos tienen paso peatonal las personas.
3: Exacto,
0: en la baranda, por la baranda, bueno, está delimitado.
3: Sí, muy buena.
0: Oiga, pero mire, qué buena conversación porque yo me acuerdo cuando estaba más chiquitito yo con mi familia íbamos a comer, a almorzar de repente los fines de semana, los años nuevos, y íbamos al puente El Yacal antiguo, me acuerdo yo. Que ahí era muy distinto el cajón del río como es ahora.
3: Claro, todo el tiempo ha sonado bonito el puente del Yacal para comer, hacer asado, claro, para pescar.
0: Sí, pero después de la última lluvia cambió tanto la configuración que ya no, donde antes uno comía, ahora pasa pura agua.
3: La última aguacero,
0: sí.
3: Se llevaron potreros enteros hacia abajo, toparon allá para el otro lado.
0: Lo que sí destaco es que ahora quedó como una playita porque está como la bajada de arena y...
3: Sí, está muy bonita esa.
0: Antiguamente era así, pues, ¿se acuerda? Antiguamente era así, pues.
3: Todavía hay una playita de arena muy linda para el lado abajo.
0: Volvió como era antes, el curso de agua hizo lo suyo, ¿eh?
3: Muy bonita esa y tiene una sombra estupenda para ir a sombrear en el verano.
0: Claro, tirar la toallita para tomar el sol. ¿Sabes qué? Me gusta esa parte a mí, me gusta.
3: Sí.
0: También me gusta el río Teno, pero en el río Teno es más rebuscado donde quedarse. Es más complicado ir a los queñes, la montaña. Pero me gusta más el Yacal es fresquito.
3: No, el Yacal y vamos a la otra de que no necesita moneda, pues.
0: Eso sí, pues.
3: En todas partes cobran por entrar, esto es mío y vamos cobrando y así, pues.
0: Sí, pero bueno, ojalá que aquí en el Yacal siempre sea así, pues, que no se
3: tome. No, siempre ha sido así. Sí, lo que hicieron al lado arriba, digamos, del puente,
0: ¿ya?
3: Fue una cosa para que no vayan vehículos por las basuras.
0: Tiene mucha basura, si pusieron una barrera ahí para evitar
3: pusieron
0: el paso.
3: Pusieron de todo, que no, o es así, una pelea, y todos los domingos venía la señora Priscila con toda la gente a limpiar ahí, pues.
0: Ah, sí, yo me acuerdo. Pero por lo menos se ordenó un poquito el tema y, bueno, se disfruta ahora como balneario.
3: Claro,
0: hay que cuidar. Hay que tener ojo para el invierno que viene ahora, que viene un poquito más pesada la cosa, pero bueno. La gente tiene que cuidarse nomás, para amiga mía. Hay que cuidar lo que
3: nada
0: uno
3: más,
0: tiene.
3: Pues, yo lo único que salieron perjudicar a mi familia fue que fueron a sacarlo en helicóptero allá al lado arriba de la tenencia, para arriba, allá.
0: Ah, ¿era su familia?
3: Mi familia la sacaron en helicóptero, lo andaban trayendo mojados todo el día por allá afuera, en Curicó, todo.
0: Oiga, qué pequeño el mundo, no tenía idea. No tenía idea.
3: Para que vea usted, y de aquí yo tuve que esperar toda mi familia. Yo tuve 9 personas viviendo aquí, pues.
0: Chuta, un mes. Mía. Complicado.
3: Hasta que se hiciera un puente para pasar para el otro lado.
0: Por lo menos se hizo algo, pues. Hay veces que no se hace nada, pero bueno, lo importante que se pudo reaccionar a tiempo y su gente está bien, porque eso es lo importante.
3: Yo creo de que aquí es falta de cordura también, un poco de uno. Sí. Yo veo que el agua, yo cacho por dónde va a venir el agua y cuestiones, yo arranco antes.
0: Lo bueno es que ustedes ya conocen la zona, ya por lo menos saben cómo reaccionar, pero hay gente que no conoce siempre. Llega todo rápido, amiga mía.
3: Y en Chile no te sabe cómo somos porteados.
0: También. Acción y reacción.
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3: Hola, ¿no? Una moneda de esas del expresidente Boric que están dando.
0: Ah,
3: ahora.
0: Sí, güey, pues. Sí, güey. Pues. Como 20 y tantas lucas la están vendiendo, creo.
3: Las veo en el teléfono,
0: pero
3: no
0: tengo negocio. Está bien barata. Llama, amiga mía. Le mando un abrazo.
3: Amigo mío, cuídese. Amigo lindo.
0: Que le vaya muy bien, ¿ah?
3: Y que esté muy bien usted también.
0: Ya, pues.
3: Mañana no lo voy a saludar porque me van a sacar para Curicó. Me van a bajar a la ciudad.
0: Merecido que la saquen a pasear nomás. Vaya nomás. Disfrute.
3: Ya. Que esté muy bien. Buenas noches.
0: Cuchicheamos después la noche.
3: Ya.
0: Ya. Chao.
3: Chao.
0: Ahí, mira la María de debajo de la cuesta. Oye, sí, es verdad. Es verdad. Hay que siempre cuidar la naturaleza, pues, chiquillos. Cuidemos. Es verdad, yo cuando iba al puente del Yagal, hay que llevar una bolsita, nos llevamos. Pero hay gente cochina. Hay gente muy torrante, pues. No sean tontos, pues. Vamos a la música. 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Este es para Gerardo de Río, claro.

0: son las 10 de la noche, con 52 minutos.
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22 horas con 59 minutos en la RTL. 752-5041-41-32-80-21. Oiga, le tengo un dato muy importante, ¿eh? Un dato que a muchos les puede servir y que, por supuesto, en el ámbito de los combustibles nunca es malo saberlo. ¿Cómo usted puede ahorrar combustible? ¿Cuáles son los errores comunes y claves para gastar menos combustible en el auto? Bueno, los que han hecho la prueba del libro del conductor, primer conductor, ¿cierto? En los cursos que hacen de repente también las municipalidades, te preguntan de qué forma el auto gasta más combustible. Y una de esas causas son las fuertes e intensas frenadas que uno le da al vehículo. Pero ojo, que ante la alza en el precio de los combustibles, un docente de la ingeniería del dúo Claudio Arenas entregó una serie de recomendaciones y ajustes en los hábitos de la conducción que pueden ayudar a reducir el gasto del combustible. Ojo, primero que nada, el académico explicó que una de las dudas más frecuentes entre los conductores tiene que ver con el octanaje del combustible y su impacto en el rendimiento del vehículo. A ver, sí, la recomendación es 95. El ideal es no bajar del octanaje. Muchas veces uno piensa que está haciendo un ahorro de dinero, pero el consumo a la larga es prácticamente el mismo. ¿Por qué? Porque el vehículo, para poder funcionar con ese octanaje, debe reducir un poco la potencia y eso genera que uno acelere más para obtener el mismo resultado. En ese sentido, según recalcó, que siempre se debe respetar la indicación del fabricante disponible en el manual del vehículo, solo en casos donde se recomienda un octanaje menor al disponible en Chile, como por ejemplo 91, se puede optar por el 93 sin problemas, que esos son octanajes que también existen en otros países. Pero la clave está en los neumáticos y el peso del auto. Ojo, el ejemplo más claro es la bicicleta. Cuando tú te subes a la bicicleta, por ejemplo, con esta rueda desinflada, te cuesta mucho moverla, ¿cierto? Con el vehículo pasa exactamente lo mismo. Si el neumático está desinflado, va a generar un arrastre al motor, generando un aumento en el consumo. Y por eso es importante el tema de mantener siempre los neumáticos con el aire del fabricante, que embora mucho es 36, para ahora es 31, el auto más Suzuki, por ejemplo. Por eso recomendó revisar la presión al menos una vez por semana, utilizando como referencia los valores indicados por fabricante. Mira, generalmente está entre el 28 y 33 PSI en presión, que se encuentra en la puerta del conductor o en la tapa del combustible. A eso se suma otro consejo: evitar el exceso de carga. Sacar peso innecesario, como herramientas, maletas o accesorios que no usen, también ayuda a reducir el consumo de combustible. ¿Cuál es el mito del ahorro y el mantenimiento? Un experto explica también y descartó la efectividad de soluciones rápidas que suelen promocionarse como imanes o aditivos para mejorar el rendimiento. No. Técnicamente hay alguna modificación molecular, pero en términos prácticos el ahorro que genera es imperceptible. O sea, es por debajo del 1%, afirmó, enfatizando que el verdadero impacto está en un mantenimiento adecuado del auto. Y ojo, en ese sentido recomendó no limitarse solo al cambio de aceite, sino también a revisar los filtros, bujías y realizar limpiezas profundas de inyectores cuando corresponda. Esto es lo que dice uno de los especialistas. Atención, otro factor relevante es el consumo de combustible, es el tipo de conducción y las condiciones del tránsito. Optar por una ruta más larga pero fluida puede resultar más económico que elegir un trayecto corto con alta congestión. Ojo, en situaciones de tráfico intenso, el vehículo pasa largos periodos detenido o avanzando a baja velocidad, lo que incrementa el consumo debido a las constantes detenciones y aceleraciones. Por ello, privilegiar recorridos con menor congestión puede generar un ahorro significativo del combustible a la larga. Ahora, almacenar bencina es un riesgo poco considerado. Ojo con eso, ¿eh? Frente al alza de los combustibles, otra práctica que ha aumentado es la compra y almacenamiento de combustible en los famosos bidones, lo que puede representar un peligro si no se realiza correctamente. A ver, este científico explicó que existe una normativa que regula incluso el color de los recipientes. La SEC establece el tipo de bidón y el tipo de color que debe utilizar y están normados por color. El bidón azul es para parafina, el color amarillo del bidón es para diésel y el color rojo es para almacenar bencina o gasolina. No es por gusto,
con estos, digamos, con esto se evitan las famosas confusiones. Además, advirtió que no se recomienda almacenar más de 40 litros y siempre en espacios ventilados debido a la alta inflamabilidad de los vapores. La bencina genera muchos vapores de los cuales son combustibles. Uno podría tener almacenado en una bodega, prender a luz y eso podría generar una explosión, alertó este científico. Así que algunas recomendaciones para los amigos conductores que escuchan a esta horita. Oye, son las 23 horas con 4 minutos. Vamos a la música, chiquillos. Seguimos con la música en la red de emisoras RTL. Y esto suena así. La cumbia con Queremos Bailar. 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

23 horas con 18 minutos en la red de emisoras RTL. Onda Sabanera. Sonando con Matador. 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

0: Ya estamos de regreso, 23 horas y 20 minutos en la RTL, la amiga, su radio amiga. Oiga, le cuento, amigo mío, bueno, estamos a través de nuestras redes sociales subiendo todo tipo de informaciones, noticias. Usted sabe, pues somos una radio informativa. Si usted quiere ver nuestro Facebook, vaya a Radio RTL Chile FM. Nuestro Instagram también lo tenemos disponible como Radio RTL Chile. Y bueno, así la gran cantidad de emisoras de la RTL para que usted, por supuesto, nos pueda ver y nos pueda sintonizar. 752-50-41-41-32-80-21. Saludo a toda la gente que nos ha pedido temitas musicales, ¿ah? Delante fue el billete verde, tocamos los rancheros de Río Maule, en fin, altos temitas que la gente nos ha solicitado, ¿ah? Y yo les voy a regalar un mix muy bueno para que usted lo escuche y lo baile a todo llavero, como decimos nosotros acá. ¿Se acuerda usted de la Gran Sonora? ¿Sí? Bueno, les vamos a tocar un temita de la Gran Sonora para que usted, por supuesto, lo baile con la RTL.
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0: ¿Aló?
2: ¿Aló?
0: ¿Aló? ¿Cómo está, Violeto?
2: Es Violeto.
0: Sí, güey. ¿Cómo está, compita? Cuéntame, ¿qué lo puedo ayudar?
2: Oiga, quería un mexicano, un saludo para un amigo.
0: Ya, ¿cuál, dígame?
2: Para un amigo, el día del campo.
0: ¿Ya, el día del campo?
2: De, el Pestaña.
0: ¿El Pestaña, mano para dormir?
2: Exactamente. Un mexicano, el Botanero, por favor.
0: ¿El de las botaneras?
2: Exactamente, ya. Por
0: que,
2: favor.
0: Que no es lo mismo que el Patanera. Ya, compita, le va el temita.
2: Ya.
0: Cuídate, mi guacho. Chao, compadre.
2: Chao. Ya, igual.
0: Bueno, ándale, amigo. El Violeto. Vamos, literalmente. Vamos con la Gran Sonora.

0: Ya, un saludo para el de las botas negras y el botas de agua que para el invierno andaba perdido. Acá arriba la pelota. Déjalo callado, la boca. 23 horas con 27 minutos. Sí, pues que ya poquitito. Oye, le comento, chiquillos, le comento, por supuesto, a nuestra audiencia que nos escucha a esta horita, que en este minuto en Curicó tenemos una temperatura que está llegando a los 9.6 grados a esta horita. Ya estamos, bajamos los 10 grados, está heladito, está bajando la temperatura. Y estamos a mayo nomás, ya para el próximo mes. Las temperaturas van a estar ahí cerca de los 2 grados, 3 grados hasta ahora. Así que yo le recomiendo que se abrigue, se comience a abrigar, ¿ah? El polar, ya es necesario el polar, el vítele. Ay, ay, ay. Trate de buscar lo más cómodo ahí para que usted se pueda abrigar, ¿ah? Oye, saludamos a esta hora a los panificadores, a los guardias de seguridad, a todos los nocheros rondines por ahí que nos escuchan siempre. Les enviamos un abrazo. Los panificadores, los Charlie Papa por ahí también, ¿ah? Saludos a los Charlie Papa, ¿eh? Sí, pues, y ya mañana es viernes, el fin de semana.
1: Porque se me calienta los hijos.
0: Se le calienta, a algunos se le calienta más la jeta. ¿Qué va a hacer usted este fin de semana? ¿Va a estar con la mamá? ¿Cuánta gente va a ir a pasarlo con su mamita? Algunos que no lo ven hace tiempo. Oye, vaya a disfrutar con su mamita este Día de la Madre, porque qué maravilloso. Aproveche la oportunidad. ¿Aló? ¿Aló?
2: ¿Aló?
0: Buenas noches, ¿con quién hablamos?
2: Buenas noches, amigo.
0: Hola.
2: Con un lobo solitario.
0: ¿Con cuánto?
2: Sí.
0: ¿De qué parte, compita? ¿De qué parte, amigo?
2: De Chimbarongo, amigo.
0: De Chimbarongo. Dígame nomás, mi guachito.
2: Un lobo solitario. No.
0: ¿Qué temita quiere, compita?
2: Un guardia de seguridad de fondo.
0: Sí. Me acuerdo de usted. Dígame, amigo, ¿en qué lo puedo ayudar?
2: ¿Puedo escuchar un temita?
0: ¿Ya? ¿Cuál sería? Puede? Sí, obvio.
2: ¿El galeón español?
0: ¿El galeón español?
2: Sí.
0: Ya, mi guachito. Al tiro le buscamos la canción, ¿ah?
2: ¿Eh? Sí. No, listo.
0: Cuídese, ¿ah? Que esté bien.
2: Igual, te...
0: Un guardia, un lobito solitario ahí. Saludos a los guardias. Oye, los guardias la llegan, ¿eh? En la noche son los que están ahí al pendiente, los que tienen las grabaciones de los momentos exactos cuando ocurre algo, ¿no? Revésale un teléfono a un guardia. Guarda videos del año el cohete con... ¿Sabes qué cacheta, mi compadre, que le robaron anoche? Mira acá, ahí tengo el video, te muestro el teléfono, oye. Y tienes la película completa, una hora y media y lo tenéis pegado. Oye, increíble, ¿eh? ¿Qué va a echar por acá? Vamos al WhatsApp.
3: Un saludo a mi querida Gendarmería de Chile.
0: Buena, compadre.
3: Que esté muy bien, buenas noches.
0: Bueno, saludos a los gendarmes también. Oye, hay a los gendarmes que están haciendo el aguanta y la nochecita en los privados de libertad, ¿eh? Sí. En el centro complemento penitenciario. Saludos a los amigos de la gendarmería también, no hay que olvidarse de ello, ¿eh? Un abrazo a los chiquillos gendarmes que están a esta hora también en su turno laboral. Sí, bueno. Así que le enviamos el aguante nomás a los amigos gendarmes ahí en el turno de noche, ¿eh? Vamos con las botas negras, ¿les parece? Con los charros de Lumaco. Este es para el Violeto.

0: Sonora, sensación. Oye, tenemos saluditos por acá, a ver qué dice.
1: Se agradece por el saludo y si pudieras poner el tema Maleficio de la Sonora Sensación. ¿Vale? Muchas gracias. Súper buen programa.
0: Buena compita, se agradece, amigo. Ahí, su oficial mayor en retiro, ahí escuchando. Saludos, compita. Siempre en la jarita escuchando, atento. Y despierto. Un saludo al amigo ahí, Patito, que está José. José, que está escuchando la RTR. Un abrazo, compita. La clásica Sonora Sensación, este es el Maleficio.

Quedan 15 minutos para la medianoche, para las 0 horas, 24 horas, como usted quiera llamarle. 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Oye, esperamos que lo hayan pasado bien hoy día. Un programa bastante nutrido de información. Bueno, vamos a estar siempre recopilando información para estarle nutriendo de datos sobre el tiempo, ¿eh? De cómo se viene este mes, cómo se viene este trimestre ya que comienza, que es mayo, junio, julio. Que son trimestres, son meses, mejor dicho, claves para el ámbito climático, para ver cómo vienen las próximas lluvias, cómo viene el fenómeno del tiempo, del niño, bueno, en fin, varios aspectos que vamos a estar estudiando, lógicamente, para que usted pueda enterarse de todo lo que ocurre, ¿eh? Estaba viendo por acá. Ah, ya, perfecto, perfecto, perfecto. Sí, hay mucha gente que compra por internet, ¿eh? Hoy en día está de moda comprar por internet todo lo que sea, pero hasta de repente mercadería la compra uno por internet. A ese nivel ha llegado la flojera. Y es verdad, de repente es más fácil comprar por internet que ir a comprar presencialmente, porque perdí tiempo, no encontré nada, gastáis plata en el pasaje, mejor pagáis el envío. Y lo esperáis sentadito en tu casa. Dime qué mejor. Hoy en día está toda la facilidad, ¿eh? La tecnología nos ha llevado a un mundo realmente increíble, ¿eh? Oye, los invito a escuchar esta cancioncita, ¿eh? Esto se llama Pasado, Presente y Final con Efecto Natural.

vamos, nos vamos, mi gente. Muchas gracias por la tremenda sintonía de esta jornada. Le deseamos a cada uno de ustedes que tengan una muy buena noche, una excelente finalización de turno para quienes ya se van a la casita. Y los que no, aguanten nomás, cabros, ¿eh? Nos encontramos mañana, 21 horas, con el gran show de la RTL, con Bailable Mañana, Bailable, ¿eh? Gracias, chiquillos, que tengan buenas noches. Chao, chao. Se despide el Nico. 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Aceituna, desnúdate. Chao, chao, chiquillos. 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Chao, chao, chiquillos. Será hasta mañana. Que tengan muy buenas noches.

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Medianoche, 41 minutos. 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
1: Cuando me dijeron, Miguel Ángel, ¿por qué no nos vamos en el Expreso Nocturno? Yo le dije, ¿pa' dónde? No, si ese programa de la radio, pero con mucho gusto. Y aquí estamos, compartiendo la noche en RTL, su Expreso Nocturno.

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1: Son las 5 de la madrugada, con un minuto.
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0: Buenos días. 5:05 de la mañana con 5 minutos en punto. Tengan todos bienvenidos y bienvenidas al Despertar Ranchero. Con la mejor música, obviamente ranchera, para que usted pueda disfrutar de esta mañana helada. Bastante helada está esta mañana acá en nuestra ciudad de Curicó y alrededores. Tenemos una temperatura de 4.8 grados. Está baja la cosa, está baja. 4.8 es la temperatura actual de estos momentos. Está bastante helado. Si usted se está preparando para salir a trabajar, si usted se está preparando para ir a laborar, usted debe ir bien abrigado porque afuera está bastante helado. Habilitamos nuestras líneas de teléfono, el 752-3280-21, el 752-50-41-41. Buenos días.
1: Buenos días, señora Alejandra.
0: Muy buenos días, ¿con quién tenemos el gusto?
1: Nos gusta usted hablar con alguien de la Isla de Marchán.
0: De Isla de Marchán, ¿y cuál es su nombre?
1: Donde Rulito.
0: Ya, ¿cómo está?
1: Oiga, quería una música que nosotros estamos allá en el pueblo nosotros. ¿No tiene un tema ni de zarazar arriba y abajo?
0: Ya, dos veces.
1: Sí, pues dos veces, tres, po.
0: No, ya. ¿Quiere hinchar?
1: ¿Ah? Se ven en el segundo de las cuecas.
0: Ya, listo. Ya, ok, listo, ningún problema. Oye, ¿quién era el chistoso? ¿Barty? ¿Quién era el chistoso? Ah, cerca del otro. Ah, yo pensé que era el otro. Aló. Buenos días.
2: Lejanita hermosa.
0: Hola, vos, Jorgito. ¿Cómo estamos, Jorgito?
2: Acá estamos, Bojanita. Oiga, está como papo el día.
0: Eco. Sí.
2: Salud.
0: ¿Vos cacháis? Está como para tirarle.
2: Oiga, un saludo para Bartizón ahí.
0: ¿Ya?
2: Al hombre de las dueñas.
0: El Barty, ¿qué?
2: Núñez. ¿Ah? El rey de aquí de los Aromos.
0: ¿Del rey de los Macabeos, Simo?
2: ¡Ah!
0: Sí, porque otro rey ni... No, no le creo, Jorge. No le creo.
2: Sí, Janita.
0: Oiga, o también puede ser el rey de una manito arriba y la otra abajo y forma un huevito. ¿Eh? ¿Usted cachó? El rey de los... También.
2: Oiga, Janita.
0: Dígame.
2: Un chiste.
0: ¿Ya?
2: Llegó el papá a la casa.
0: ¿Ya?
2: Y encuentra al hijo comiendo manzana. Y le dice, ¿y tú de dónde sacaste manzana? Mi vecino me trajo, le dijo. Y mi mamá parece que le trajo aquí porque estaban allá asar los dos y mi mamá le hacía...
0: Tan, taran, tan, tan. Ay, chiquisito, este ocho. Ay, estaba bueno el ají. Uy, y la manzana era roja, verde.
2: La querida dona Eva. Déjate de hacer sonar los vasos, hombre.
0: Ay, oye, está listo.
2: Oiga, Janita.
0: Dígame.
2: Un león se comió un jabón y ahora espuma.
0: Oh.
2: Oh.
0: Ay, te la jodió. Oye, ya. ¿De cuál estáis fumando, hombre?
2: ¿De la buena o Janita?
0: ¿Cómo estáis tan chistoso?
2: Las gallinas estaban fumando marihuana, Janita.
0: ¿Ah?
2: Unas gallinas estaban fumando marihuana.
0: ¿Ya?
2: Y llega la señora con ese delantal típico del campo.
0: ¿Ya?
2: Y empieza a tirar maíz. ¿Mm? Y la osa, gallina, le dijo la osa, oye, loca, pepas no, le dijo.
0: Ya. Jorgito.
2: Janita, pongámoslo serio.
0: Oye, pero deja, te voy a hacer una pregunta. Jorge, ¿se siente bien? ¿Está fiebrado?
2: No, Janita.
0: ¿Estamos normal?
2: Malo de la cabeza.
0: Este sigue malo de la cabeza, está peor, oye, este Jorge.
2: ¿Por qué me está
0: todo así, Janita? No, está bien.
2: Ya, lo voy a dedicar una canción para usted.
0: Ya, vale, quizás con qué va a salir ahora.
2: De Joselito, como usted tiene las cejas de Nike. Joselito con Antonio Aguilar, la malagueña.
0: Ya, vale.
2: Por favor, Janita.
0: Ya, Adidas.
2: Adidas. Déjate de hacer todos los vasos, hombre.
0: Ya, hombre, cuídate.
2: Ya, Janita.
0: Ya, Jorgito. Besitos. Chao, chao. Vale,
2: chao.
0: Vale. Chao, mijo. Pórtate bien, chao. Hombre. Oye, este por lo visto escucha todos los días el programa, ¿eh? No, sí. Esta la tiene guardadita. Buena memoria te gastáis, oye, sí. Cinco de la mañana con 11 minutos. Da la receta, po, hombre. 5:11. Entonces nos vamos a la música.
3: Bonitos ojos tienes debajo de esas docenas.
0: Oye, sí, en todo caso, por lo visto no hace tan mal el asunto porque sí. Está sanito de mente, torro. Está ahí vivo, loco, está ahí vivo.

0: minutos después de ese gran contacto con nuestro amigo, ¿cierto? Que aparece. El aparecido. ¿Eh? Sí, el niño el aparecido porque estaba bien desaparecido y el Jorgito, que no hablaba con él hace mucho, pero mucho tiempo. Yo creo que harán unos 3 años que no hablaba con Jorge. Con Pedro más o menos la misma cantidad, yo creo que unos 2 años, por ahí, más o menos. 5:19 a.m. Jorgito le da mucho cariño a su hermano, ¿ya? A Pedrito. ¡Aló!
1: Días, Janita, ¿cómo han hecho?
0: Hola, buenos días. ¿Hugo?
1: Sí, señorita.
0: ¿Cómo amaneció hoy día el Hugo?
1: Bien, gracias a Dios.
0: ¡Qué bueno! ¿Acostadito aún?
1: Todavía acostadito, todavía. Ojalá estoy molé.
0: ¡Ájale! ¡Qué envidia, qué envidia! Oye, en estos momentos te envidio.
1: Me da que se levante a las 4 de la mañana.
0: Sí, hoy día me levanté más tarde, sí.
1: No, cuando trabajamos normalmente a las 4 de la mañana en clientes.
0: Ya.
1: Ahora estamos descansando.
0: Ah, no es malo. Descanse nomás, poiga.
1: ¿Me puede aproveche tocar un
0: tema? Cuando se puede descansar hay que aprovechar.
1: Sí. ¿Me puede tocar un tema, Sanita?
0: Sí, ¿cuál?
1: El columpio.
0: El columpio, ningún problema.
1: Ya, salud para usted, para don Barty, toda la gente que lo escucha.
0: Para Barty nomás, oiga, no le diga don. Es como decirle don.
1: Barty, ya, Barty.
0: Sí.
2: Sí.
1: Hay que igual, un respeto a las personas.
0: No, sí, qué respeto, oiga, si tiene que decirle Barty nomás.
1: En este mundo hay que respetar.
0: Oiga, si este es más pesadito, ¿para qué decirle don? No se merece la palabra don todavía.
1: No importa, hay que respetar.
0: No, oiga, hágame caso usted, Hugo.
2: Sí.
0: Por favor, sí. No me porfíe.
2: Sí.
0: Igual que el otro. Me porfía, pero Dios mío. Yo por algo digo las cosas, yo les voy a decir al tiro. Yo soy bruja, por eso yo les digo las cosas.
1: Ya, le vamos a dejar una escuela.
0: No, sí tengo, oiga, tengo. Está bueno todavía.
1: Ya, que lo pase bien, Janita. Me gusta su simpatía y su alegría que tiene.
0: Gracias.
1: ¿Sí? Me gustaría conocerla, pero algún día.
0: No, que es así, nomás después va a llegar aquí a decirle usted, la
1: lejana. No, es igual. No, la simpatía la lleva en su voz y en su alegría que tiene.
0: El sentimiento, lo que llevo por dentro. La calidad va por dentro, dicen.
1: Así dicen. Ya, Janita.
0: Ella la clase de Pirke.
1: Chao.
0: Ya, chao, Hugo. Que esté muy bien. Cuídese, que tenga un lindo día. Buenos días. Aló.
3: Buenos días, señorita Alcanda.
0: Buenos días. ¿Con quién hablamos?
3: Con Miguel.
0: ¿Miguel?
3: Sí, de Chimbarongo.
0: De Chimbarongo. ¿Está helado por allá?
3: Harto. Y como bastante bajo. Una linda helada.
0: Ájale.
3: Sí, claro.
0: Ájale, mijo.
3: Sí,
0: claro. Ya.
3: Bueno, estamos en el tiempo, que tiene problema.
0: Perdón, disculpe que no le escuché.
3: Estamos en el tiempo del frío, le digo.
0: Sí, pues estamos en el tiempo del frío. Oiga, ¿y usted está acostado, se está levantando? Cuéntenos.
3: No, estoy saliendo de la pega.
0: Ah, estaba trabajando.
3: Sí, trabajo de noche, soy guardia.
0: Ah, guardia de seguridad.
3: Sí.
0: Ya.
3: ¿Puedes escuchar un penita antes de que
0: sí, pues, dígame nomás, ¿cuál quiere escuchar, Miguel?
3: Hay una canción que dice, este es para mi papá, una canción...
0: Ah, ya, sí, este es para mi papá.
3: Sí,
0: pero por supuesto, ¿por qué no vamos a poder, Miguel? Obviamente que sí. Ya, pues, amigo.
3: Ya, señorita, muchas gracias, ¿no?
0: Que esté muy bien, que tenga buen día y que llegue a su casita bien y vaya a dormir, a descansar.
3: Sí.
0: Vale, Miguel, que estés bien. Chao, chao. Chao, chao. 5:23 a.m. Saludos para todos aquellos guardias de seguridad, nocheros, a todos los que trabajan en la salud pública, que nos escuchan en los SAR, en el hospital. Cariños para ustedes, chiquillos, chiquillas que están ahí de toda la noche trabajando con una vocación, pero tremenda.
2: Sí.
0: Saludos para todos aquellos que ya tempranito, como a las 5 de la mañana, empiezan a despertarlo a los pacientes, a bañarse, a darles las pastillas, ¿cierto? Así que cariños para todas aquellas personas que se encuentran en el hospital.

no sea así. Un saludo para... Claro que usted no estaba más acordando de ellos, pero no sea así. Cariños para toda nuestra gente que está enfermita, que de una u otra manera, forma, ¿cierto? Van a salir adelante con fe, con todas las ganas. Un abrazo tremendo. Oye, la enfermera, las TENS, escuchan este sonido y parten corriendo. Obvio. Ya, córtala, hombre, que no me gusta ese sonido.

0: amigos conductores que ya van hacia el trabajo, a todos aquellos que se están preparando para vender sus sándwiches, los desayunos, los que trabajan en el campo, en la ciudad.
1: Claro, ahora me dice, ya me chate.

Miguel de Chimbarongo. Y también aprovechamos de saludar a nuestros amigos y amigas que están trabajando de temprano en la Pelicur, en el patio mayorista. Dijo el otro, el patio comida. Andaba preocupado de puro comer nomás el otro. El patio de comida. Y no era patio de comida, no, el patio de comida. Saludos, cariño, en especial a la tía Mari 2.0, que está ya, digamos, al centro, en el centro del patio, en su food truck negro. La tía Mari 2.0, saludos. Juan Carlos, si está en la sintonía, háblame al WhatsApp o al Facebook Live, por favor.

0: mañana con 35 minutos. ¿Qué nos dice el Facebook Live? Alfredo Salazar. Buenos días, Alejandra. Un saludo a los chiquillos del Zapallar, al amigo Martín Ramos y de los Niches a mis padres. Ya pues, Alfredo, saludo entonces a sus chiquillos de Zapallar, a sus amigos, a sus colegas, ¿ah? Al amigo Martín Ramos y a sus padres que viven en Zapallar. Así que saludito ahí para Alfredo Salazar, a sus conocidos y a sus padres. ¡Aló!
1: ¡Hola, Alejandrita!
0: ¡Hola!
1: ¿Cómo amaneció?
0: Muy bien, ¿cómo van esas ensaladas, mijo?
1: Bien, con el favor de Dios.
0: ¡Eso! ¿A cómo tiene la ensalada?
1: 2.500 y 800 por una.
0: Muy bien, muy bien, muy bien, muy bien. Buena, buena,
1: y
0: buena.
1: Y tengo la malla de cebolla 5 lucas.
0: ¡Atúmenlo! Está barata,
1: ¿eh? Un clarito.
0: Buen precio.
1: Sí, pues.
0: Ah, sí, pues, oiga.
1: Al descanso el bolsillo nomás.
0: ¡Eco! Muy bien, muy bien. Cuéntenos, gatito negro, que nos
1: voy a mandar un saludo a las cuatro bocas.
0: Vale, vale, vale.
1: A mi hermano gringo.
0: Ajá. ¿Ya?
1: Con la canción Te quedo grande la yegua.
0: Vale, ningún problema.
1: Ya, yeah, aleluya.
0: Ya pues, cuídese, que esté
1: gracias.
0: Muy bien. Cuídese.
1: Gracias.
0: Chao, chao. Saludos para Alejandra Villalobos, que nos escribió en el Facebook Live. Tenía más chispa el tío Jaime, se extraña. Vaya a escucharlo a la otra emisora, pues. También él transmite por Facebook Live. Aquí la cosa es compartida, no hay ningún problema. Es obvio que se extraña. Cada uno tiene su propia chispeza. No todos somos iguales, porque usted no es igual a su vecina, ni a su vecino, ni a su hermana, ni a su madre. Entonces, nadie es igual al otro. Nadie es perfecto, no creo que usted sea una persona perfecta tampoco. Así que cariños, que tenga un lindo día. Y si no le gustó, escucha. Vaya a otro lado a escuchar la radio. Al otro. Vaya a escuchar al finao. ¿Eh? Es el finao. No hay ningún problema.

0: Buenos días.
1: Buenos días.
0: Nos falta el pastelito en la mañana, venga.
1: Sí. ¿Cómo fue que dijo? Ah, sí, pero, Marti, se me cayó esta cosa. Pónemelo. No, que vamos a tener que... A ver, ¿vamos a la música?
2: Señorita Alejandra, muy conocida. Ah, mi nombre es Aldo Campos, de Calinares.
1: Hola.
2: La verdad es que llamo al 75-250-4141, pero dice que no tiene teléfono.
1: Ah,
2: así es que ya. La verdad es que yo la llamaba más que nada para saludar a usted, saludar a mi amigo Marti, y en el fondo para hacerle un reclamo. Yo sé que usted no es reportera de las noticias, pero para que sepa toda la región del Maule, acá en Linares hay una empresa que se llama Solo Verde, y lamentablemente los trabajadores están pasando penuria, no les han pagado durante 2 meses, lo hicieron firmar las liquidaciones y ahí están colgados en el alambre y no pasa nada con los sueldos. Hay gente que, lamentablemente, feo decirlo, pero no tiene que comer, están debiendo, como todo trabajador.
1: Claro.
2: Y las autoridades, como el señor alcalde, no hace nada. Entonces, como les digo, es una pena por los trabajadores. En eso está mi hijo ahí.
1: Chuta.
2: Y la gente está desesperada. Si bien es cierto, el municipio tomó por 1 mes el trabajo del barrio.
1: Ajá.
2: Pero lamentablemente tiene que esperar, seguir esperando nomás por la plata.
1: Claro.
2: Así es que es una pena, señorita Alejandra. Es una pena que pase eso con las dichas llamadas empresas. Y lamentablemente no solamente aquí en Linares, en varias regiones que donde está esa empresa solo ves. Así es que eso, señorita Alejandra, era para eso que quería hablar con usted, pero como no se pudo por teléfono, le mando un audio por WhatsApp. Y quiero escuchar un tema. Pedro y Pablo eran hermanos. Muchas gracias, señorita Alejandra, que tenga buen día.
1: Ya, muchas gracias. Igual usted, que tenga un buen día. Y, pucha, qué lamentable, una pena muy grande lo que está pasando por allá en Linares. Ojalá poder solucionarlo lo antes posible para todo y por el bien de estos trabajadores, de estas personas, ¿cierto? Que obviamente todos necesitamos, por algo trabajamos. Así que hay que ser un poquito más responsables los lugares de trabajo, ¿cierto? Que ofrecen, que despiden, ¿cierto? Por distintos códigos del trabajo, ¿cierto? Para no pensar mal, obviamente. Y sea más responsable de pagar su finiquito, de... No lo puse así nomás. De pagar su finiquito, de entregarle su plata, porque por algo ellos trabajan, por algo uno trabaja, es porque necesita el dinero. Uno no trabaja por bolitas de dulce. Uno trabaja para que a uno le cancelen su sueldo. ¿Nos levantamos temprano de gusto? No, pues no es de gusto. Es porque uno necesita complacer, ¿cierto? Los gustos de cada uno, necesita vivir, pagar las deudas, mantener a nuestros hijos. Por algo uno trabaja. No trabajamos por gusto, porque si fuese por gusto estaríamos en la casa todos. 5:00 de la mañana, 48 minutos.

0: hablar tan fuerte, tengo que gritar encima el tema. Oye, ya, po. 5:52 PM. Nos dicen por acá, buenos días, Janita. No le haga caso a esa gente. Usted lo hace muy bien. Cada uno es como es. En todo caso, toda la razón. Sí, concuerdo con usted. Eco, cada uno tiene su propia esencia, su propio brillo. Y el que no brilla, no brilla nomás. Hay otros que brillan de más, que se creen estrellas, esa es otra cosa. Las estrellas brillan de noche, claro. Yo no, pues yo brillo día y noche. ¡Ella! La brillantina. Ella, la brillantina. 5:53, ¿tenemos un contacto? ¿No? Ah, ya. Ya. Ani, Ani, besitos, que le vaya bien, corazón de melón, saludos. Súbele volumen, hombre. ¿A dónde? Al Facebook. Ay, ay, ay, ay, ay, ay, ay. Ay, es que andaba en otra cosa, por parte. Y ahora sí, ya, voy a ingresar al Facebook. Vamos al llamado primero, al contacto. ¡Aló!
1: Miguel de Catalina.
0: ¡Aló!
1: Disculpe.
0: Hágale.
1: Oiga, lo que está diciendo el caballero antes, esas cosas tienen que ser a quien lo que uno vota por alguien, vota por el alcalde, tiene que decir las cosas como la región, por cierto. Porque las cosas uno eres. Votamos por él porque pasé a alcalde, pero las cosas son de carto. El que vende verdurita aquí en un Juan, aquí en San Miento, pregunta el tatita, digo yo. Digo, ¿qué está la candita?
0: No, disculpe. No tiene nada que ver el alcalde, hombre, con
1: pero tiene que ver porque si va a votar por uno,
0: ¿Pero de qué está hablando? Déjalo que se exprese, pues déjalo. ¿De qué está hablando?
1: Voto por el, un concejal, que uno vota por alguna alcalde, vota diputado, vota presidente, lo que quiera.
0: ¿Debido a qué?
1: Pero uno vota porque uno
0: pero está hablando
1: vota por las leyes, ¿o no?
0: ¿Está hablando por el caballero de Linares?
1: No, sí, sí.
0: Ya, no tiene nada que ver el alcalde con los concejales, con el trabajo, po, hombre. ¿Cómo
1: pero
0: va
1: que
0: a
1: estoy
0: tener
1: en la casa,
0: que ver? No, y obviamente que llama para acá porque esto es una radio que se escucha en San Fernando, en Linares, y tiene muchas localidades aledañas que se escuchan. Es obvio, porque estamos en una red. 5:56 PM.

Oye, el gallo con el Bati se juntaron y quedó la pura escoba, ¿no? Hicieron corte allá, usted sabe dónde, boiga, Quirós Carrasco. Ya, 10-4. Vamos a la música.

0: Son las 6 de la mañana en punto.
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0: ¿dónde le agarraron una tila? Buena, buena, buena. 6:12 a.m. Saludos para Rosa Poblete, buenos días. Me gustaría escuchar el rosal de mi padre. Muchas gracias, que tenga un bendecido día. Esa canción de anterior a la que estábamos escuchando recién era el rosal de mi padre. Temas solicitados por nuestros auditores y auditoras. Juana Pérez González. Hola, buenos días. Quiero pedir una canción para mi comadre Mercedes Saavedra, La Mesa del Rincón. Ningún problema. Javito Meiji López, saludos desde Argentina, Malargüe, provincia de Mendoza. Saludo ahí para el boludo Javito. Anita María. Ah, ya, otra más hinchando. Listo. Hoy día se pusieron de acuerdo las tóxicas. Uy,
1: aló.
0: Aló.
1: Hola, buenos días.
0: Buenos días.
1: ¿Cómo está?
0: Muy bien, ¿y usted?
1: Qué bueno, bien, aquí tomando tecito para irme a trabajar, pues.
0: Ay, qué rico, ¿con quién hablamos?
1: Usted habla con Eduardo Antonio acá de Tuquén.
0: Eduardo, ¿a qué hora entra a trabajar, Eduardo?
1: A las 8.
0: A las 8, hoy verá harto
1: tiempo. Sí, pero vivo acá en Tuquén, pero viajo hacia Romerá a trabajar.
0: Ah, ya, por eso se levantó tempranito, se levanta temprano, sí. Entiendo.
1: Yeah. Mi niña sabe, quisiera mandarle un saludo a todas las mamás.
0: ¿Ya?
1: Yeah. Anticipado, porque a lo mejor el domingo no voy a poder saludarlas.
0: Ajá.
1: Así quisiera mandarle un saludo a todas las mamás de... Bueno, a todas las mamás especialmente, porque yo ya no tengo a mi mamá. Y bueno, cómo me gustaría tenerla en este momento.
0: Cierto.
1: Pero cuando uno se da cuenta demasiado tarde, ya pues...
0: Exactamente.
1: Sí.
0: Pero bueno.
1: Y bueno, y decirle a todas las personas que tienen su mamá es que realmente la valoren ahora en vida.
0: Porque después no
1: porque
0: se podrá.
1: Porque después es demasiado tarde ya, pues, hija.
0: Y lo tengo más que claro.
1: Y bueno, especialmente a usted, ya que también es mamá a lo mejor.
0: Sí. Soy mamá y
1: bueno,
0: abuela.
1: Que pase. Ah, qué bueno, hija.
0: Sí.
1: Bueno, y desearle un feliz día a la mamá, a todas las mamás que están realmente escuchando en este momento a la radio.
0: Gracias, gracias.
1: Y con un tema, hija, si es posible.
0: ¿Cuál?
1: Camino sin regreso, que me gusta mucho. Siempre cuando mi mamá falleció, ajá, realmente se lo dedicamos a ella.
0: Ya, pues ningún problema. Acá la vamos ya, a programar,
1: niña,
0: ¿ya?
1: Gracias, mi niña, que tenga un buen día y que lo pase muy bien el domingo junto a toda su familia, pues, hija.
0: Muchas gracias.
1: Y le mando, un abrazo a la distancia, uh-huh, enorme a todas las mamás.
0: Muchas gracias, en nombre de todas las mamitas que estamos ahí en la sintonía, te damos las gracias, Eduardo. Un abrazo.
1: Bueno, gracias
0: para ti.
1: A ustedes, pues, aquí realmente todos los días lo están alegrando en la mañana temprano, pues.
0: Eso es lo que tratamos de hacer. Tratamos,
1: sí, pues,
0: de hacer lo
1: valora,
0: mejor posible.
1: Y eso uno valora mucho, hija.
0: Gracias. Y nosotros valoramos el cariño que nos entregan.
1: Yo realmente valoro mucho el sacrificio que hace usted, realmente, pues, porque a la hora que deja su casa y después regresa a su casita, pues, hija.
0: Sí, pues. Gracias.
1: Y que tenga un muy buen regreso a su casita, hija.
0: Gracias, Eduardo.
1: Y realmente le mando un abrazo a la distancia y bueno, y ese tema que le quiero pedir, pues, hija, antes que me vaya a trabajar,
0: ¿ya?,
1: para poder escucharlo.
0: Sí, ningún problema.
1: Ya,
0: acá
1: mi niña,
0: se lo vamos
1: que tenga
0: a
1: un buen día, cuídese mucho.
0: Muchas gracias, Eduardo. Que estén bien.
1: Gracias a ustedes, hija.
0: Cuídese.
1: Gracias a ustedes.
0: Chao, chao.
1: Igual, chao.
0: Chao, chao. Gracias por las palabras de Eduardo. Emocionan las palabras de nuestros auditores. Cuando agradecen, aprecian lo que uno trata de hacer por ustedes. Imagínense, Barty dejando su hogar temprano, levantándose muy temprano. Mi persona también levantándonos temprano, dejando a mis hijas, dejando a mis nietas, a mi marido, a mi padre, que de repente mi padre sí me necesita y uno a veces no está al 100% para poder cuidarlo, ¿cierto? Y uno deja todo por su trabajo, por lo que uno le gusta. Aprovecho de saludar a mi padre, que debe estar despierto ya, así que saludos para él, que está bastante nervioso, está bastante emocionado mi padre, ya que el lunes le toca su operación, así que me imagino que no ha dormido casi nada, porque ayer ya estaba ahí todo emocionado mi viejo, así que solo decirle que se cuide, que tenga paciencia y que, bueno, Dios sabe por qué hace las cosas. de repente no queremos que nos aparezcan estas enfermedades, pero lamentablemente no aparecen en nuestro cuerpo. No es que aparezcan. Nosotros contamos y tenemos estas enfermedades y se reactivan, lamentablemente. Así que vamos con todo nomás, mi viejo. Usted es una persona fuerte, guerrero, desde chico, así que siempre lo ha hecho por el bien de su familia y recordar que él no está solo. Tiene a su familia, tiene a su hija, tiene a su nieta, a la bisnieta, al yerno. ¿Aló?
2: Señora Alejandra.
0: Dígame.
2: Le da mucho gusto por su padre, que lo ojalá se recupere delante de usted y usted feliz, mamá, en los días, porque como señor caballero, mucho gusto y muy bendecida porque usted es una mamá con su nieta, también tengo mi nieta yo. Y le damos gracias mucho a usted por lo que usted, lo que recibo en la radio de conexiones como tiene usted, muy amable, y gracias, mamita, porque uno sabe lo que es mamá, ¿cierto? Yo no la tengo tampoco. Pero sí, mi papá y mi mamá. Y al final aquí es solo. Disculpe, señorita.
0: No, tranquilo. Si hay momentos para hablar, hay cosas serias, hay momentos para reflexionar, hay momentos de todo, para todos. Y para
2: entonces todo. Creo que uno, en vez de cuando la mamá, el papá, o como dice usted, ojalá que le vaya bien en su papá, que le vaya bien.
0: Muchas gracias.
2: Que todo salga bien.
0: Así va a ser.
2: Muchas gracias, señorita.
0: Gracias, amigo. Un abracito para usted, ¿ya? Sí. Bien apretado.
2: Ya.
0: Ya, corazón. Un besito.
2: Gracias.
0: Ya. Gracias. 6:19 a.m. Vamos a la música. Y esto es Camino.

0: Son las 6 de la mañana, con 32 minutos.
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Cobarte. Hola, señorita Alejandra, buenos días. Hoy quisiera mandar un saludo a la guardería de los Liles, por favor, que vamos camino a los Niches, a la cosecha. Un saludo para también para la patrona, Yasmín, con la canción La Ley del Monte, por favor. Bendiciones, chao.

0: de la mañana con 15 minutos. 45 minutos, nos separan 15 minutos para las 7 de la mañana. Saludos para Mauricio, que nuestro amigo ya está listo para viajar a Holanda. En estos minutos está en España, en una parte de España. Y en unos minutitos más, en un ratito más, se va a Holanda a trabajar. 6 de la mañana, 45 minutos. Buenos días, aló. Aló.
1: Buenos días, señorita.
0: Buenos días, ¿cómo está?
1: Bien, ¿usted cómo amaneció?
0: Muy bien, gracias. Cuéntame el sitio.
1: Mandar su saludo a su familia, a su papá.
0: ¿Ya?
1: Y al Bart y su familia.
0: ¿Ya?
1: Y a Don Augusto Maulí, Rosita Podrido y Manita Nova.
0: Ya, perfecto.
1: Y para todos.
0: Ok.
1: Y para los OnlyFans.
0: Para el OnlyFans. Para el club.
1: Anita, ¿me puede tocar cualquier canción de Oscar López?
0: Sí, ningún problema, mi amor. Ahí
1: y
0: le
1: ahí
0: programamos una canción.
1: ¿Y estamos viendo reportaje el domingo?
0: ¿El sábado?
1: En Chilevisión.
0: ¿Ya? Ah, ya.
1: A las 7 de la tarde, creo.
0: No, en el Mega.
1: Ah, en el Mega, ya.
0: Sí, a las 7 de la tarde el sábado.
1: Ya.
0: Ya, a las 19
1: sábado
0: horas.
1: ¿Sábado o domingo?
0: Sábado, mujer.
1: Ah, ya.
0: Estoy diciendo sábado ya. Como 3 veces.
1: Ya, Janita.
0: Ya.
1: Que tenga buen día.
0: Muchas salud. Gracias. Igual
1: un
0: usted.
1: Un saludo bien grande a su papito.
0: Ya, muchas gracias, ya. Corazón.
1: Ya,
0: gracias,
1: fuerza
0: gracias.
1: Nueva.
0: Gracias, mi amor, gracias.
1: Ay, que el señor está al lado de uno.
0: Exactamente. Así es, pues.
1: Sí.
0: Ya, Janita, ya corazoncito chao. De melón, muchas gracias.
1: Ya.
0: Gracias,
1: chao,
0: gracias,
1: chao,
0: gracias. Chao, chao. 6 de la mañana con 47 minutos. Saludos para Don Tránsito, que está en la sintonía. Va directo al médico también, que está el palo blanco, que ya lo programaste. Pero que está igual un poquito delicado ahí con un pequeño problemita, esperando la hora para la operación, ¿cierto? Y obviamente ahí me deseaba buenas vibras para mi padre, que salga todo bien el lunes la operación. Muchas gracias, Tránsito. Gracias a los auditores que han enviado sus buenas vibras.
2: ¡Aló!
1: ¡Aló, Janita! Buenos días.
0: Hola, buenos días. ¿Con quién hablamos?
1: Estaba la con Cecilia de Agua Negra.
0: Sí. ¿Cómo amaneció, corazón?
1: Bien, ya estamos listos. Ya va a partir a la pega ya.
0: ¡Qué rico! ¡Qué bueno, mi amor! Con todo el ánimo.
1: Sí, mi niña preciosa está escuchando la historia de su papá. Bueno, muchas bendiciones y mucha suerte para su padre.
0: Sí, pues así será, pues.
1: Sí, mi papito ya partió hace como 30 años y...
0: Hace harto, ya.
1: Es un dolor muy grande cuando se iba, más que yo era la regalona de mi viejo, así que imagínese.
0: Claro. Oye, es terrible perder a su madre o a su padre...
1: No, y es un dolor muy grande.
0: Es un dolor grande, claro.
1: Y siempre, y toda tu vida, yo daría mi vida por tener a mi viejo conmigo.
0: Sí, pues, sí. Por supuesto.
1: Daban buenos consejos los viejos, no éramos niños de cristal como son ahora.
0: Hoy en día,
1: nos sacaban
0: claro.
1: La mugre los viejos.
0: Sí, pues.
1: Sí, pues.
0: Así que, bueno, hay que...
1: ánimo nomás, Janita, y confía en Dios, que Dios pone sus manos y Dios sabe por qué hace las cosas. Y su papá le va a ir muy bien.
0: Sí,
1: con la ayuda de Dios.
0: Yo le digo al Nelson, le digo, oye, Nelson, si hierba mala nunca muere, así que vos dale nomás, le digo yo.
1: Claro, así es la cosa.
0: Janita, ya, mi amor.
1: Escuchar un tema, hermoso cariño.
0: Ya.
1: Para saludar a Hugo Pavés del Zapallar.
0: Ya, corazón. Un listo. Beso, un abrazo para usted, que tenga un lindo día. Cuídese mucho, pórtese bien, aunque a veces
1: muchas
0: hay que portarse
1: gracias.
0: Mal para pasarlo bien, dicen.
1: Exacto. No, yo mañana me porto mal. Mañana viajo para Talca y vamos a portarlos mal.
0: ¡Ay, ya, ya!
1: Pues tenemos que celebrar el Día de las Madres. ¿Po,
0: eso,
1: no?
0: Por supuesto, como Dios manda.
1: Claro.
0: Oiga. Después, dígame. El lunes me llama y me cuenta qué tal.
1: No, yo le voy a contar el lunes, olvídese, no sé si yo lo voy a llamar el lunes para contarle. Olvídese. Detalles no creo que le pueda contar, pero lo voy a contar.
0: Pásenlo bien nomás, mi amor, disfrute. Un abracito ya, para usted, ¿ya?
1: Ya, igualmente.
0: Que tenga lindo día.
1: Muchas bendiciones para su padre.
0: Ya, muchas gracias, mi vida. Ya. Besitos.
1: Chao, chao.
0: 6:50 a.m. Nos separan 10 minutos para las 7:00 a.m. Ignacio Juvenal Quesada Reyes, Janita, que tenga lindo fin de semana y un saludo especial para el Día de la Mamá. Bendiciones, saludos. Nelson Rodríguez Vélez, con un dedito hacia arriba, muchas gracias. Juan y Salas, saludos de Santiago, San Ramón, la comuna San Ramón. Isabel, un besito grande. Isabel, apareciste. ¿Cómo le fue ayer, mi amor? Cuéntenos. Jaime Figueroa. Hola, Janita, ¿me puede poner porque soy como soy sin razón? Me desprecias. Ay, oye. El tema se llama El Dinero Ni Nada. Así se llama esa canción, Jaime Figueroa. Juan Carlos Favar, él como siempre con una imagen de un perrito con un corazón tirando el besito. Lindo, gracias, Juan Carlos. ¿Vamos a la música? 6:51. ¿Pa dónde te fuiste, hombre? ¡Avíspate! ¿Estás durmiendo, hombre? Ah, está comiendo. Ya, disculpe, está tomando desayuno el niño. No le interrumpamos, por favor. Buenos días. ¿Y para eso tanta insistencia? Oye, que tengo que tener paciencia hoy día. Hoy día sí que hoy día va a ser un día de paciencia. Ya, ponele, vamos, rápido nomás. Hay días que no tengo paciencia, como por ejemplo hoy día. Hoy día ella es la sin paciencia. ¿Cómo se llama este tema?

0: 6 de la mañana con 55 minutos. Nos separan 5 minutos para las 7
1: ¿Cómo
0: de la mañana.
1: Está la mamacita,
0: a ver, para todo de nuevo. Hola, hola.
1: ¿Cómo está la mamacita más linda de la radioemisora RTL? Le podría pedir un favor, si me puede regalar el tema Mamá, Mamá de los Nocheros, por favor, para todas las madres y mamacitas.
0: Ya. Primero que nada, dice... ponlo del principio. No.
1: ¿Cómo está la mamacita más linda de la radioemisora RTL?
0: Ya. Primero que nada, bien, gracias por preguntar. Segundo, obvio que soy la más linda si soy la única mujer que trabaja en la radio. Así que tengo el privilegio de decir que soy la más linda de acá. De nuevo, por favor.
1: ¿Le podría pedir un favor si me puede regalar el tema Mamá, Mamá de los Nocheros, por favor?
0: Tremendo tema. Tremendo tema. Muy lindo tema. Lo noto medio raro, sí, en su voz. ¿Le pasa algo, mi niñito?

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1: Yo sabía, por eso yo dije que yo conozco esta voz. ¿Qué hace acá, hombre?

0: Son las 7 de la mañana, con un minuto.
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1: Estamos cagados, viejo. Estamos cagados.
2: Ay, está jodido, mi tatita.
1: Estamos cagados, viejo. Estamos cagados.
2: Anota, anota lo que dije. Mi tatita. Sí. Buena. Tatita. Mío. Está jodido. Saludos con esta canción para Cristian Puentes.

Hasta oye. Pucha, cortado. O sea, puente cortado. ¿Qué estáis cortando? ¿Sí? Que tiene el puente cortado hace rato y ya estoy yo.

0: Es joven, tiene, es mayor de, que mí por un año. Así que joven todavía, súper joven. ¡Aló!
1: ¡Aló, buenos días!
0: ¡Buenos días! ¡Buenos días, buenos días!
1: ¡Hola, hola, buenos días!
0: ¡Hola, cómo está! Este sí que es un hombre coqueto, un hombre que endulza con sus payas. ¿Cómo está? Ojitos azules.
1: Muy re bien y gozando de Buenos Aires. Quiero mandarle un saludo para todas las madres. Para todas las madres y no soy de fantasía, especialmente para la madre mía. Para la madre mía y no le ando con macana, se encuentra en los cielos, besitos para mi madre Eliana. Besitos para mi madre Eliana y sí, te lo digo, no me desvelo. Y consuelo para toda la gente que los papitos y las madres se fueron para el cielo. ¿Sí? Se fueron para el cielo y sí, no le cobro venganza. Hay que estar con los bonitos recuerdos que lo dieron, buenas enseñanzas. ¿Sí? Buenas enseñanzas y estoy en un sueño profundo. Saludos para mi señora, para mis hermanas, para usted y para todas las madres del mundo.
0: Sí. ¡Qué lindo! Gracias por tu paya, ojitos azules.
1: Y quiero mandarle un saludo a toda mi gente de Tutuquén.
0: Ya.
1: Que lo ha tocado la mala. Estamos de duelo, Tutuquén.
0: Así es.
1: Se han ido tres personas que se están velando ahora. Luchito, el panadero. Un abrazo fuerte para él, para su familia. Y él que esté descansando en paz con el Señor. Un abrazo para la familia Aravena acá, que se fue el amigo Rigo, también lo están velándose en tierra, hoy día se van a sepultar. Y un abrazo para la familia Olivares acá, que se lo fue la señora Lucha, una mujer muy querida también, prácticamente como una hermana de nosotros. O sea, sí. Hay tres velorios por acá y eso es lo que somos la vida, somos una pura basura. Hoy día estamos y mañana sí. No estamos.
0: Exactamente, Bojito Azul, le tiene toda la razón.
1: Llamar a todas las personas que siempre tengamos humildad, porque hay veces tanta grandeza de la nada y quiénes somos aquí, no somos nada.
0: Cuánta razón, viejo, cuánta razón. Toda la razón. Concuerdo netamente contigo en las palabras que diste, Ojito Azules.
1: Y un saludo para usted, para el amigo Barti, y felicitaciones por su programa y puras bendiciones y para su viejito, que el Señor lo guarde, lo bendiga y lo come de bendiciones y confíe que las manos del Señor van primero que las de los doctores a la operación.
0: Pues. Así es, pues amigo mío, así es y así será. Así que muchas gracias, Ojitos Azules.
1: Y un saludo a la niña Ninosca, que le van a hacerle un reportaje, qué bonito. Yo sí. También estoy ahora en el programa, en el Mega. Vamos a estar también en el de la María José Quintanilla, en nuestra fiesta. Estoy presentando a los que ganaron la canción del Festival de Viña, a los Cuatro Vientos, ahí lo estoy presentando con mis versos. Vamos a estar, yo creo que en unos 20 días más o menos.
0: Oye, te las traí, cabrón, te las traí.
1: Sí, por ahí estamos con mucha honra, con mucha humildad y orgulloso de ser curicano. Y un saludo a todos los folcloristas de Curicó, a todos los folcloristas. Y un consejo, que tengan humildad, que nunca los creamos uno mejor que el otro, porque a todos el Señor nos da distintos talentos y tenemos que demostrarlos con amor, con cariño, con alegría y humildad.
0: Por supuesto, así es, pues, Ojitos Azules. Yo le envío un abrazo tremendo para usted, para su familia, su esposa, su señora, su amiga, su partner, la señora Lorena. Un abrazo para ambos, ¿ya?
1: Un abrazo para ella y un besito, que la amo tanto a ella. Y un abrazo para mis hermanas, mi cuñado Tilio Carrasco, para todo Tutuquén y todo Curicó, toda mi gente.
0: Gracias, amigo mío. Un abracito para usted. Para muchas usted, gracias.
1: ¿Me puede poner la canción Camino sin Regreso, por favor? O sea, ¿no?
0: Uy, la tocamos.
1: Nadie es eterno en el mundo.
0: Hoy, ya, vale, esa. Ya, esa
1: por
0: sí.
1: Favor.
0: Vale, ojitos.
1: Dios los bendiga, que estén muy bien.
0: Igual usted, mijo, se me cuida.
1: Chao, chao.
0: 7:15 a.m. Oye, pero qué sabias palabras dio Ojitos Azules. Tiene toda la razón, concuerdo netamente con usted. Hoy estamos, mañana ya no estaremos. Somos simplemente una basura. ¿Cuál es tu idea? Es que, ¿sabéis qué? Escuché esa melodía y se me puso un nudo en la garganta al tiro. Ya. Esta canción es para todas las mamitas que ya han partido. Para tu madre, Barti, que ayer se cumplió un año más de su aniversario. 10 años de que tu mamita partió. Al encuentro, quizás solamente ella sabe dónde está. Era una gran vecina, una gran persona, la mamita de Barti. La recuerdo con mucho cariño. Me gritaba igual que la Marinita, de como 2 cuadras. ¡Janita! Era de la misma que la Marinita, oye, de las mismas. buenos recuerdos de tu madre. Y también, fiel auditora, sí, ella nos escuchaba en la madrugada, en la mañana, en la tarde, en la noche, se amanecía con uno. Yo pasé por todos los turnos, por eso yo les digo, en los primeros años de... Estoy hablando hace como 20 años atrás, más o menos. Una muy fiel auditora, la madre de Barty. Para todas aquellas mamitas que ya partieron, incluyendo la de Barty, incluyendo la mía, que pucha que nos hace falta nuestra vieja, nuestra viejita, tengamos la edad que tengamos, siempre va a hacer falta ese amor, ese cariño, la comprensión, esas palabras sabias que siempre mamá tuvo hacia nosotros. Con cariño y respeto.

Cierto, para todas aquellas mamitas, para todas aquellas mamás, este mini especial desde hoy y mañana, en la previa de la celebración del Día de la Madre.

0: 7 de la mañana con 23 minutos. Vamos a leer todos los comentarios que hay en el Facebook Live. ¿Ya? Saludos para Fernando Mejías. Buen día, Alejandra. Saludos. Carmen Rosa Espinosa Muñoz nos envía un corazón, una carita con corazón y un dedito hacia arriba. Gracias, corazón. Viviana Cifuentes, muy buenos días. Yewis, ay, yegua. Saludos, Vivi. Un besito, amiga. Espero te encuentres bien, negrita. Saludos, muchas gracias. Igual tú, espero lo mismo de tu parte. José Dote. Hola, Ale, ¿cómo estás? Tóqueme la canción ¿Dónde está mi amigo? ¿Dónde están mi amigo? Ortiz Carlos. Hola, hola, muy buenos días. Gusto de saludarte. Muchas gracias, Carlos Ortiz. Fidel Cubillo Morales. Muy buenos días, Janita. Que tengas un excelente día y la felicito por el programa. La saludo de acá de Licantená. Muchas gracias, Fidel. Gladys Claribel Bascuñán Ortega. Buenos días, señora Alejandra. Que este día sea muy bendecido para usted y familia. Un cordial saludo desde Constitución. Gracias, Gladys. Un abracito a la distancia. Me encanta Constitución. Es una de mis playas favoritas, Constitución, aparte de Pichilemu y otras más al sur. Grondi Pozo Pozo, lindo día, Janita, me encanta escucharte, eres muy entretenida. Tratamos de hacer lo mejor y lo más posible para ustedes, nuestros auditores y auditoras. Un gran saludo de Molina, Buena Paz. Cristiana Andrés González, hola, buenos días. Buenos días, Cristian Andrés González. Por acá dice, hola, buen día, Janita y Barty, feliz viernes, buen fin de semana junto a los suyos. Este fin de semana es para celebrar y almorzar con mi mamá. Ay, qué lindo, que lo pase muy, pero muy bien. Lo demás no lo voy a leer porque es como más personal lo que me contó. Así que muchos cariños para usted, corazón, y aproveche a su mamita, regalonela. De verdad, a veces los padres somos medios hinchadores. Un poquito molestoso, nos quejamos, hacemos rabiar a nuestros hijos. Pero debemos aprovechar a nuestros papitos, al papito, a la mamita. Y regaloniémoslo ahora, ahora que están en vida, porque después va a ser demasiado tarde. Hola. Aló. Aló, aló.
1: Aló, ¿me escuchas?
0: Se escucha ahí atrás.
1: No.
0: Entonces, ¿para qué contestáis?
1: Se escucha poquito.
0: Ah, agarra el teléfono bien.
1: Y eso que voy pasando cerquita aquí, ¿ah?
0: Ájale, ¿para dónde va usted?
1: Camino a Talca. Voy pasando por el Curicó. Acabo de pasar por Manso Velasco.
0: Ah, tómenlo. ¿Con quién tenemos el gusto?
1: El solitario, Janita.
0: ¿Quién? ¿Quién?
1: El solitario.
0: ¡El solitario!
1: Sí, pues.
0: Sí, pues, mijo.
1: Uy, uy.
0: Ah, uy, uy. Oye, ¿usted estaba trabajando ya en la Alameda o qué?
1: No, no. No, voy pasándonos por las 5 horas aquí.
0: Ay, ay, ay, ay, ay, entiendo.
1: A tal Camable vamos hoy día.
0: ¡Ajale! Vaya a comer completos mojados.
1: Sí. Claro, ahí de una picaña en Talca, hoy era algo de las viejas cochinas, me dijeron, no sé si será verdad.
0: Sí, pero... sí, pero no.
1: Sí, pero no.
0: Sí, vaya a los completos mejor.
1: A los completos mejor, ya, sí, vamos a ir a los completos.
0: Son más ricos. Oiga, ¿voy? Ya, cambio fuera.
1: Toda la verdad, lo que dijo el hombre ahí es un ratito, ¿ah?
0: ¿Eh? Sí, el, pues...
1: Ustedes lo nombraban como ojo azul y caballero, ¿sí? toda la verdad.
0: El payador no, de Curicó.
1: No, no hay más que, por lo menos no tengo más que agregar, porque la pura verdad lo que dijo. Bueno, y con respecto a las mamitas que ya están encima del día de la celebración de ellas, yo creo que con las madres que lamentablemente ya han partido de mucha gente, yo creo que no hay nada mucho que decir, solo recordarlas siempre.
0: Obvio.
1: Con cariño y amor, pero sí queda mucho por hacer y por decir a las mamitas que, gracias a Dios, aún las tenemos con nosotros. Y aunque suene repetitivo, pues, los abuelitos, las mamitas nuestras, que son abuelitas, ya a esta edad 70, 80 años, lo único que quieren es cariño.
0: Sí.
1: Y eso es lo que hay que brindarle a la viejita. No, no hay que llegar con regalos, ni mucho menos. A lo más, yo por lo menos en mi caso, le llevo una rosita. Pero más no, porque lo que más necesitan es un abrazo, un beso.
0: Harto mezquino, una rosa, apoye.
1: No, pero, Janita, créame que mamá toma la rosa, le da las gracias y se olvida la rosa. Lo que más le interesa a ella es que yo la abrace, que la bese. Yo trato de hacer todo eso dentro de lo que puedo, en el tiempo que puedo, por eso fui la semana pasada para allá. Y yo celebré adelantado el día de la madre.
0: Claro,
1: pero,
0: que sí.
1: Y siempre yo digo, para mí no existe el día de la madre.
2: No me gusta
1: para, porque
2: el día
1: para
2: la
1: mí
2: madre.
1: Son todos los días.
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1: Todos los días
2: hay
1: que acordarse.
2: Madre. No me gusta el día de la madre.
0: Pero
1: a veces
0: bueno.
1: dicen que no tengo tiempo, a veces. Oye, todos trabajamos, todos andamos acelerados, pero no tenemos un minuto en el día para llamarla por lo menos. Yo creo que sí. Yo creo que sí. Así que eso, Janita.
0: Sí, pues.
1: Felicidades
0: bueno.
1: a todas las mamitas, incluyéndola a usted y a todas las que están escuchando el programa. Este hermoso programa, que nos alegra la vida.
0: Ya, pues muchas gracias, Solitario. Gracias por tus palabras. Un beso, un abrazo. Cuídate mucho en la ruta. Precaución, ojo.
1: Sí, harta precaución.
0: ¿Ya?
1: Oiga,
0: sí.
1: Y lo último. Uno siempre tiene que, primero que todo, dar las gracias a Dios y encomendarse a Dios. ¿Por qué lo digo? Por lo de su papito. Así que eso siempre está primero.
0: Sí, pues.
1: Y así que toda la fuerza, el ánimo nomás, que todo, la esperanza que todo va a salir bien, gracias a Dios.
0: Así
1: bueno, Janita,
0: va a ser.
1: Un abrazo.
0: Así va a
1: un
0: ser.
1: Un abrazo ahí al amigo Marti también, que sé que está ahí escuchando.
0: Vale, vale, aquí está el otro. Dice, habla así. Más que locutor de radio, pollo.
1: Es que vaya bolso.
0: Ya.
1: Un abrazo, cuídate.
0: Ya, Solitario,
1: mucho.
0: Un abracito. Te cuidas. Chao, chao.
1: Vale.
0: Buen
1: chau.
0: Día. 7:30 a.m.
2: No
0: vamos
2: me
0: rápidamente.
2: 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Vienen, me traen un regalito y todas las weas que tengo que y dejan toda la luz a cochina. No me gusta el día de la madre.
0: Ay, oh, Marinita, ya corta, la deja de odiar, Marina
2: Novoa.
0: No me gusta
2: el día de la madre.
0: Ya,
2: vienen,
0: mujer,
2: me
0: ya
2: un
0: dale.
2: 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No me gusta el día de la madre.
0: Ya, oh, Dios mío. Oye, den gracias que las van a ver por último.

0: Son las 7 de la mañana, con 33 minutos.
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mañana, 39 minutos, 21 minutos nos separan para las 8 de la mañana. Alguien pidió mi primer amor, pero no puedo encontrar el comentario de Facebook. Cariños para todos los que están ahí y siguen en la sintonía.

0: 7 de la mañana con 43 minutos. Buenos días, Ali. Ya viajando de Molina a San Fernando al laburo. Quiero un tema de Bertín. Sí, Bertín y Lalo. Voy de pasada. Gracias, Barty. Este es de los Bravos. ¡Ay! Háganlo, queque al Barty ahora. ¿Tan? ¿Un Bravo de los Bravos? ¿Barty de Soire o no? No creo que sea este Bravo. No, a esta altura del partido, a esta hora, no, ya no. Antes puede que haya sido así, puede. Pero hoy en día, no. No, a esta altura ya no. Hay poco trote. Ya. Saludos para Rosa Poblete. Yo quiero saludarla en primer lugar a usted y a todas las madres de mi querida comuna de Placilla. Saludos para toda la gente de Placilla, en especial a Rosita, Rosa Poblete. Un beso tremendo para usted, Rosa. Ya, también tenemos el saludo pendiente. A ver. Hola, buenos días, Alejandra. Ya, esa canción, claro, que era muy hermosa, de Dani Moreno, Te extraño, mamá. Muy bello el tema. Ya. Me quedó claro. Por acá, saludos para Verónica, que está en la sintonía. Mira, ¿quién apareció? Escuchemos los audios de él.
1: Oye, Janito, no está lloviendo allá. Porque aquí yo creo que va a llover luego, se levantó el Lucho trabajando.
0: No. Ay, anda contento a lo mejor, po. ¿Eh? No, anda contento. No, Barty, no voy a decir eso. No, Barty, no seas así. ¿Cómo voy a decir que está saltando en un pie? ¡No! No, sí sé que cuando uno está contento salta en un pie, pero ¿cómo le va a decir eso a Luchito? Al tío, al tío Luis. Don Luis. Don Lucho. Este es muy mal, este Barty. No. Oye, tú no tienes perdón. Tú no tienes perdón. Llamaba la música, 7:46, los últimos minutos. El Lucho. Oye, saluda entonces para el Lucho. Oye, sí, no sé por qué Dios nos juntó, oye. Hacemos buena dupla.
2: Dame esos cinco, compadre. Dame esos cinco.
0: Dame los cinco, miércoles.
1: Dijo don Luis que se acuerde porque aquí se juntaba con la Sasi en el baño de la panadería.
0: Ay, mentira, porque no era en el baño, era en la bodega de la harina. Ahí era, ahí. Ahí donde está, guardaba la harina y en ese cuarto era. Arriba los sacos estaba este otro. A donde se escondía con la Javiera. ¿Y se escondía ahí? Oye, pero no, fuera de micrófono, Barty. Ya, corta el micrófono, córtalo. Ya. Oye, Barty, ¿es verdad que se escondía ahí con la Javiera Lucho?
3: Sí.
0: Ay, sí. Ya, sácame el aire. Con el fichel. ¡Ay! ¡Buena, tío Lucho!

Oye, a ver, deja ver si me acuerdo de la letra. Deja mandarme un tinto primero, un tinto con leche condensada. Ay, que estoy antojada del Pantera Rosa, hombre. Benja. Benja. 7:51, llegando al final de la programación de hoy, viernes 8 de mayo. Saludando a todos los que llevan por nombre. Yo no tengo la culpa. No, mire. El que está allá sentado, espérame, ¿se ve? El que está sentado al frente mío, ese, escóndete, sí, escóndete nomás. Es el que me dice las cosas, yo nada que ver. A mí me obligan. Me obliga Luchito. Sí. Espérate. No, vamos a la música y ahí te vamos para allá.

0: antes de despedirme, vamos a enviar este saludo.
1: Hola tía Alejandrita, ¿cómo estás?
0: Hola tía.
1: Espero que bien. Quiero mandar un saludo a mi esposo, va a arreglar la máquina a Sarmiento y con un tema. Cualquier tema dedicado a mi esposo Ale. Tía, saludos, que esté bien.
0: El tío Ale, ya tía Cristi. Pero el tema no alcanzamos. Después de las 9 le programo una canción bonita para ambos, ¿ya? Pero ahora no alcanzamos nada. Porque ahora se viene la chilindrina. Se viene la chilindrina con el Kiko. El tío del otro, llegó tu tío, oye, Benja. Quiere noticias de la tía. 7:55, nos vamos. Se vienen las noticias. ¿Te gusta por qué? Ah, esta es la canción del otro para la otra, que dice que es coqueta. Sí, ella, la coqueta. Me gustas por bonita y por coqueta, mami. Ay, ¿cómo por delante y por atrás? Ven a ser el ranchero tupo, para no decir vos, querido, vení acá, sentate en ponete ahí, hombre, ponete. Venga, leen las noticias mejor. Ya, nos vamos. Chau. Hasta las 9 de la mañana.

0: 57 minutos. 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

0: Sujetos encarcelados 2 años por secuestro con homicidio. Operativo antidrogas en Teno, gracias a la denuncia vecinal. Licantén fortalece coordinación preventiva junto a la directora nacional de SENAPRED. Llaman a colaborar en la colecta anual de Cuaniquén. Y destacan los tiempos de respuesta en este simulacro regional de terremoto y tsunami.
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Muy buenos días, ¿cómo están ustedes? Bienvenidos y bienvenidas a nuestro informativo matinal, como es de costumbre. Todos los días a las 8 de la mañana comenzamos con este informativo que lo invita a ustedes a quedar completamente informados con todas las noticias que le entregamos a través de nuestro departamento de prensa. 8 de la mañana con 2 minutos, esta jornada de día viernes 8 de mayo.

0: ¿Sabe quién está de onomástico el día de hoy? Segundo. ¿Ah? Así que le enviamos un saludo a usted. ¿Usted está en la casa? ¿Usted está en la oficina? Bueno, allá está Segundo. Así, Segundo, le mandamos saludos en esta oportunidad a este onomástico, ¿no? En el día de hoy. Un abrazo a todos los segundos que están en nuestra sintonía. Mira, hoy, y lo he dicho eternamente y lo voy a seguir manifestando, viernes, mi día favorito de la semana, es el día en donde comenzamos el fin de semana, los niños van a último día a clases, por lo tanto, se vienen días para recargar energía, por supuesto, para seguir adelante con este mes de mayo, en esta jornada entonces, que amaneció bastante fresca y fría, acá en, por lo menos en la ciudad de Curicó, que ha hecho, ¿no es cierto?, que la temperatura baje en producto de la lluvia, ¿no?, y ha estado bastante heladita la mañana en diferentes sectores porque nos han estado reportando a través de nuestro WhatsApp que la temperatura, por lo menos aquí en la ciudad de Curicó y los sectores rurales, está bastante baja. Hay una temperatura que incluso en este instante, en este preciso momento, llega a solamente, le digo al tiro, ¿cuánto es la temperatura que hay en este minuto? 6 grados. Es la temperatura que tenemos en este minuto, pero también hay una sensación térmica un poco menor, de 5 grados, porque corre una leve brisa ahí bastante helada. Algo de lluvia, algo de precipitaciones se van a presentar durante la jornada de hoy, a eso de la 1 de la tarde, entre la 1 y las 2 de la tarde, pero es tan una lluvia tan ligera que probablemente no llegue, no alcance a materializarse acá en el centro de nuestra ciudad. Pero en algunos sectores, especialmente como la precordillera, va a haber algo de chubascos hoy día de hoy. Nada importante en realidad, porque ya no se divisa lluvia hasta por lo menos la quincena de mayo, ¿no?, que podría haber algo de precipitaciones. Vamos a estar con el informe del tiempo, por supuesto, ahondando un poco más respecto de estas y otras informaciones. Bien, 8 de la mañana con 5 minutos. Le contábamos que la Policía de Investigaciones de Talca detuvo a un imputado por infracción a la ley de drogas en una investigación especializada desarrollada por detectives de la Brigada Antinarcóticos de Talca en coordinación con el Ministerio Público. Y se logró la detención de un sujeto dedicado a la comercialización de drogas en la comuna de Talca, quien operaba mediante redes sociales y utilizaba dos inmuebles como puntos de venta y acopio de sustancias ilícitas. El trabajo investigativo y el análisis criminal permitió intervenir dos domicilios, incautando clorhidrato de cocaína, cannabis, teléfonos celulares, balanzas digitales, además de armamento y munición. Por instrucción de la Fiscalía, el imputado fue puesto a disposición del juzgado de garantía para el respectivo control de detención. Y en la comuna de Teno, un operativo antidrogas en el centro de la ciudad generó, ¿no es cierto?, primero, una sensación mayor de seguridad para los vecinos y que algo se está haciendo, ¿no? Porque el GOPE de Carabineros junto a la sección de narcóticos realizó un allanamiento en un domicilio en la calle Serrano, a 2 cuadras de la municipalidad de Teno, por una investigación de una presunta tenencia y venta ilícita de drogas. El procedimiento se concretó tras las denuncias de vecinos del sector que alertaron a las autoridades sobre movimientos sospechosos en el lugar. En el sitio trabajaron efectivos del GOPE, Carabineros y Seguridad Ciudadana de la Municipalidad. Por ahora no se ha informado la cantidad de detenidos ni el tipo de drogas incautadas, ya que este operativo sigue en desarrollo. Obviamente que vamos a estar claramente contándoles, ¿no?, sobre el desarrollo en detalle de esa noticia y otras que han estado presentes en el área policial, ¿no? Cabe destacar que este operativo se ha podido concretar gracias a las propias denuncias de los vecinos del sector, quienes han alertado la situación de esta venta, posible venta, ¿no? Cuando hay mucho movimiento de personas que no son del sector, llama la atención, hay preocupación, aumentan los delitos por ahí en el sector. Por lo tanto, los vecinos tenían esa preocupación, esa duda, hicieron la denuncia y claro está, ya la policía realizó también los trabajos ahí para poder dar con estas personas que hacen este ilícito de venta de drogas. Bien, y la justicia absuelve a acusados de secuestro con homicidio. Un panorama bastante complejo se vivió ahí en el Tribunal de Garantía de la ciudad de Curicó la jornada de ayer. ¿Recordará usted el caso de don Henry Vázquez de la localidad de Los Niches? Este trabajador, este hombre, que fue llevado hasta el sector del Yacal por una oferta laboral, ¿no? Por un trabajo que se le habría ofrecido y habrían... esta persona habría primero secuestrado y luego habría hecho desaparecer el cuerpo de esta persona. Sin embargo, todo eso era lo que se especulaba, todo eso era lo que se decía, había declaraciones. Bueno, el Tribunal de Juicio Oral en lo penal de Curicó determinó que no existen pruebas suficientes para acreditar la participación de los dos imputados en tal delito. Desde la Fiscalía adelantaron que presentarán un recurso de nulidad buscando el desarrollo de un nuevo juicio. Toda vez de que estos hombres pasaron 2 años al interior de la cárcel, ¿eh? Bueno, por unanimidad, el Tribunal de Juicio Oral en lo penal de Curicó determinó absolver a Cristian Galindo Cruz y Guillermo Jiménez Aravena de la acusación que pesaba sobre ellos como autores del delito de secuestro con homicidio de Henry Vázquez López. En definitiva, estos sentenciadores carecieron de pruebas directas para establecer los hechos y la participación de los imputados. La prueba indicaría, ¿no es cierto?, y aportada, se reduce esencialmente al posicionamiento durante la madrugada del 12 de junio del 2023 del acusado Jiménez Aravena y la víctima Henry Vázquez a bordo de un vehículo en la ruta J65, camino a Los Niches, en dirección al oriente y con un final de trayecto en el sector de Pichincal junto al río Lontué, según señalan. Indica parte del veredicto, el cual ayer fue leído durante el desarrollo de una audiencia por la jueza Paulina Rodríguez, con el veredicto absolutorio, se dejaron sin efecto las medidas cautelares que pesaban sobre Cristian Gagliano y Guillermo Jiménez, por lo que ambos recuperaron su libertad. Dicha decisión generó la inmediata reacción por parte de familiares y cercanos a Henry Vázquez, que acudieron al citado tribunal, quienes gritaron, ¿no? ¿Dónde está mi marido? ¿Dónde lo dejaron? Desgraciados, fueron algunas de las frases que emanaron, ¿no? De una mujer desesperada, de una esposa, ¿no? Que todavía no sabe del paradero de su marido. Bueno, ya fuera de la sala, otros familiares también expresaron su molestia en la citada resolución. Lo que se pudo acreditar por parte del Tribunal Oral en lo penal de Curicó, que el 31 de mayo del 2023, Henry Vázquez publicó en Facebook que buscaba trabajo como operador de excavadora. El 10 de mayo, Guillermo Jiménez, quien se desempeñaba como trabajador de un predio agrícola perteneciente a la madre de Cristian Gagliano, contactó a Vázquez para ofrecerle el trabajo en el sector de Potrero Grande como operador de retroexcavadora, propuesta que aceptó, ¿no es cierto?, este último. El 11 de junio, Jiménez contactó nuevamente a Vázquez y le indicó que el día siguiente, a las 6 de la mañana, lo recogería en la ruta J65, inmediata a la Villa Santa Mónica del sector Los Niches de Curicó. Allí residía Vázquez. Para llevarlo a la faena, conduciendo un vehículo, el 12 de junio Jiménez pasó a buscar a Vázquez en el lugar y el horario acordado. Se dirigieron al oriente por la misma ruta J65, tomaron la ruta K199 al sector del Yacal y luego la K155 pasado a la localidad de Buena Paz para acceder al sector de Pichincal. Después de estos hechos, nunca se volvió a tener noticia de Henry Vázquez, recalca el veredicto de ayer que se dio a conocer, y lo cierto es que hasta ahora se desconoce su paradero. Al término de la audiencia, el fiscal Jaime Rojas reconoció que no estaba satisfecho con la citada resolución. Obviamente, no compartimos la decisión. Una vez que salga el fallo, vamos a presentar un recurso de nulidad para hacer un nuevo juicio, dijo el fiscal. En un revés que no esperábamos, atendiendo las pruebas contundentes que habían, pero esto no es así. El tribunal hizo hincapié en que la ausencia del cuerpo, nosotros expusimos que no se encuentra el cuerpo, que también se expusieron la búsqueda de que se hicieron a través del río. Es una situación compleja para nosotros acreditar científicamente que estas personas lo llevaron hasta ese lugar apartado y que en ese lugar hicieron desaparecer a Henry Vázquez, dijo el fiscal. Bueno, tras la lectura del veredicto, Víctor Bahamondes, abogado que representó a Cristian Gagliano, indicó que, a su juicio, la decisión del tribunal se presenta como un llamado de atención hacia las instituciones que hacen las diligencias, las cuales no las realizan como corresponde. Hay vacíos, hay lagunas y una mala investigación lleva a estos errores judiciales, dijo el abogado. Junto con ello, descartó calificar la absolución de sus clientes como un triunfo. Los magistrados resolvieron, uno como profesional hace su trabajo, es un delito grave, pero no por la gravedad vamos a condenar personas, y eso es lo que determinó el tribunal. Es ¿no es cierto? Difícil decir que una persona triunfó, porque nadie o ninguna persona va a estar contenta con la pérdida o la desaparición de un familiar, subrayó Bahamondes. Recordó que su defendido estuvo 26 meses privado de libertad. Hay una importante noticia que todavía se mantiene en desarrollo, preocupación, molestia de los familiares. ¿Ah? Todavía hay incertidumbre, preguntas que no están con respuestas aún. Y lo principal, ¿no? No se sabe del paradero todavía después, más allá de 2 años de la desaparición de este hombre, Henry Vázquez López, que un día salió a un determinado lugar a buscar trabajo, y lo concreto es que nunca más regresó. 8 de la mañana con 14 minutos y medio. Bueno, vamos a hacer una pausa, la primera de nuestro informativo, y ya volvemos con más novedades acá en RTL.
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0: 8 de la mañana con 18 minutos. Estamos presentando el informativo matinal a esta hora en toda la zona central del país. ¿Ah? Saludo a quienes nos escuchan en San Fernando, en Linares, la zona costa y toda el valle de la región del Maule. Bueno, nos vamos a ir a la costa y especialmente a la comuna de Licantén, porque allí se fortalecen coordinaciones preventivas junto a la directora nacional de SENAPRED ante eventuales emergencias de invierno. Bueno, con el objetivo de fortalecer la participación comunal frente a eventuales emergencias durante la temporada invernal, el alcalde de Licantén, Claudio Reyes Fuensalida, sostuvo una reunión de trabajo junto a la directora nacional del Servicio Nacional de Prevención y Respuesta ante Desastres, SENAPRED, Alicia Cebrián López. El director regional de SENAPRED del Maule, Carlos Bernales Espinosa, y el equipo de emergencia municipal. Durante la jornada se abordaron distintas medidas de coordinación y prevención ante los pronósticos asociados al fenómeno del Niño, el cual podría provocar intensas precipitaciones y sistemas frontales durante los próximos meses. La reunión permitió revisar acciones preventivas, fortalecer la coordinación entre las instituciones y avanzar en estrategias que permitan enfrentar de mejor manera posibles contingencias climáticas en la comuna. Esto fue lo que dijo el alcalde de Licantén, Claudio Reyes.
1: Hoy día estuvimos presentes en el norte en el colegio Doctor Manuel Aguilé, junto con la Serenía y el maestro Serenía y el trabajo social, Edwin Castillo, donde pudimos compartir y también observar a nuestra gente, a nuestros niños, profesores, la organización que tuvieron para poder llevar adelante este evento. Un evento que de verdad es de importancia porque de ellos depende también su vida al momento de que nos encontremos con un tsunami, con un terremoto y también un incendio. Son necesidades que tenemos para poder generar conciencia en nuestros niños y niñas de que se debe actuar con responsabilidad.
0: Bueno, el alcalde Claudio Reyes destacó la importancia de anticiparse a este tipo de escenarios, señalando que la preparación temprana y el trabajo en conjunto son fundamentales para resguardar la seguridad de la comunidad. Desde el municipio reiteraron además el compromiso de continuar fortaleciendo el trabajo preventivo y coordinando permanentemente con los organismos de emergencia con el propósito de proteger a las vecinas y los vecinos de Licantén frente a eventuales situaciones de riesgo durante este invierno. Bueno, y ahora que comienza y durante todos estos días ha estado, ¿no es cierto?, hasta el domingo, la campaña de Coaniquén. Seguramente usted ha visto a distintas personas con la camiseta, con el logo de Coaniquén, pidiendo la colaboración, ¿no? Para colaborar en esta importante causa. Dice que el alcalde George Bordachar instruyó brindar el respaldo municipal a la iniciativa solidaria con la finalidad de recaudar fondos para la realización de distintos tratamientos médicos y brindar un acompañamiento a los pacientes. La Corporación de Ayuda al Niño Quemado, Coaniquén, dio inicio a la colecta anual en la comuna de Curicó. Sobre la recaudación de los aportes iniciada la jornada de este miércoles 6 y que se mantendrá hasta el sábado 9 en curso, se refirió el administrador municipal Marcelo Fernández, quien en nombre del alcalde de la comuna, George Bordachar, manifestó todo el respaldo a esta iniciativa solidaria.
2: Tal como nos ha instruido el alcalde, es ponernos a disposición con toda la infraestructura, con todo lo que significa la promoción también y la invitación a vecinas y vecinos que aporten a Coaniquén. Tenemos días, si bien de lluvia, pero qué bueno que esta lluvia trae agua para nuestra zona también, para nuestros agricultores, pero también la esperanza para que en estos días Coaniquén resulte con una campaña exitosa con esta recolección de dinero que ya también está Curicó Unido, como dijo también, que es un gran aliado, y todos los que estamos detrás de esta gran campaña, esta gran iniciativa.
0: El respaldo brindado por parte del municipio curicano a través de un convenio vigente que fue destacado por la coordinadora regional de Coaniquén de la oficina de Curicó, Carolina Gajardo, quien agradeció especialmente el apoyo por parte del alcalde George Bordachar.
3: Se agradece enormemente el apoyo del alcalde, así como del municipio, porque este año logramos firmar un convenio colaborativo. Así que para nosotros es muy importante, acá se ve el apoyo de la municipalidad, así como las otras municipalidades que tenemos convenio, que es Rauco, Romeral y Molina. Esperamos seguir extendiendo en la provincia los convenios de la municipalidad, porque detrás de este apoyo que ustedes nos brindan, la municipalidad, está la mano de vuelta hacia los niños que necesitan una rehabilitación 100% integral, gratuita y de calidad.
0: Bueno, la colecta anual es de especial relevancia, ¿no? Y sobre la importancia de los servicios que brindan a jóvenes y niños en la comuna de Curicó, Coaniquem, se refirió además el director de IDECO, Hugo Rey Martínez, quien se hizo parte en el llamado a la comunidad a colaborar en esta colecta que se lleva a cabo hasta el sábado 9 de mayo.
4: Sí, el llamado a la comunidad que colabore, Coaniquem ha desarrollado beneficios a cientos de curicanos, niños curicanos, a lo largo de su historia, y por tanto nosotros también queremos que sigan haciéndola muchos años más, y para ello necesitan de la colaboración de todos nosotros, así que el llamado es a colaborar con esta hermosa causa. Todos tenemos a alguien cercano que probablemente y conocemos, que con quien ha atendido con mucho esmero, con mucho esfuerzo, con profesionales, no solamente acá en la zona, sino que también en Santiago, traslados de jóvenes, de niños que han sido, lamentablemente se han visto perjudicados, dañados por alguna quemadura de distintos grados.
0: Bien, es importante hacer el llamado a colaborar en esta campaña de Coaniquem. Nadie está ajeno, ¿no es cierto? Estoy apelando a la solidaridad, no estoy a otra cosa, para que esto sea solidario nomás. Pero nadie está ajeno a sufrir alguna lesión, ¿no es cierto? Alguna cicatriz producto del fuego, de otra índole. Coaniquem está ahí dispuesto para estar apoyando también a quienes lo necesitan, así que de repente si usted ve a alguien en el centro pidiendo para esta colecta, colabore, coopere. Es una buena instancia, una buena causa también para ser solidario. 8 de la mañana con 25 minutos y hay reacciones a este simulacro realizado ayer en la comunidad educativa a nivel regional. Algunos se evaluaron de manera positiva, algunos observaron situaciones que son totalmente mejorables, que hay que ir buscando alternativas para poder realizar de mejor manera estos simulacros. Sin embargo, luego del ejercicio desarrollado en toda la región del Maule durante la mañana de ayer jueves, las reacciones respecto a los tiempos de respuesta y sobre el comportamiento de los estudiantes, además del personal docente, no se dejaron esperar, dejando en claro que el simulacro de terremoto grado 8.8 y posterior tsunami arrojó los resultados esperados. En Curicó, tras la realización de la actividad que tuvo lugar en la Escuela España, donde los alumnos y el personal docente emplearon un tiempo de 3 minutos 30 segundos para el proceso de evacuación, el comisario de Carabineros, el mayor Juan Díaz Serrano, destacó positivamente este ejercicio preventivo.
5: Sin duda es un momento muy importante, especialmente para la comunidad educacional, ya que pasa el mayor tiempo del día en los establecimientos educacionales, y siempre hay que estar preparado ante un eventual sismo o terremoto que pueda ocurrir. Lo importante fue el comportamiento de los niños, acataron las normas, acataron las instrucciones de los profesores y del equipo de emergencia presente acá en el colegio.
0: Bueno, de igual manera, el director del citado establecimiento educacional, Claudio Ruz, dijo sentirse conforme con lo demostrado por la comunidad estudiantil, destacando positivamente la realización de este tipo de actividades que permiten tener cierta claridad respecto a la reacción y tiempos de respuesta para la evacuación, dado una emergencia de magnitud.
6: A nosotros nos parece muy importante que hagamos estos operativos de simulacros, porque nos prepara para una actualidad que pudiera ocurrir en cualquier minuto, y la verdad es que el tiempo de respuesta y el orden de los estudiantes hoy día estuvo muy bueno. Estamos moviendo alrededor de 1.000 personas y nos demoramos 3 minutos 5 segundos en hacer la evacuación completa en la zona de seguridad, lo que nos tiene bastante contento, porque además se hizo con mucho orden, con mucho respeto, y los niños, creo que, y también los funcionarios que estuvieron a cargo de los niños, le dieron la importancia que tenían.
0: Bien, bueno, cabe señalar que en el simulacro del terremoto y tsunami realizado en la Escuela España de Curicó participó un número superior a las 1.000 personas, esto dándonos, ¿cierto?, solamente un muestreo, ¿no?, de cómo habría sido este resultado que se realizó en la Escuela España, pero también se replicó en todos los establecimientos educacionales de la provincia, de la región, y que ha tenido muy buena evaluación. Lamentablemente, nunca estamos tan preparados para enfrentar una emergencia de las catástrofes que ya hemos vivido, ¿no? Pero es bueno siempre estar preparado, aprender dónde dejamos nuestras cosas, dónde dejamos la linterna, dónde dejamos también una mochila para poder, mochila de seguridad, ¿no? hay hartas cosas que hacen llamados para poder enfrentar emergencias, sin embargo, al momento de, muchas veces no se logra cumplir con ciertas situaciones que ante una emergencia nunca estamos preparados. Vamos a la pausa, ya estamos de vuelta con más informaciones.
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1: Ocho de la mañana, 32 minutos, y un menor permanece en riesgo vital tras un presunto ataque de perros. Esto ocurre en la comuna de Molina. Un menor de nacionalidad haitiana permanece internado en riesgo vital en el hospital de Curicó, luego de ser encontrado durante la madrugada de este jueves con graves lesiones en un camino rural del sector Pichincal, en la comuna de Molina. De acuerdo a los primeros antecedentes policiales, cerca de las 2 de la madrugada, Carabineros halló al menor a un costado de la ruta, presentando heridas de extrema gravedad, principalmente en su rostro y distintas partes del cuerpo, situación que motivó la rápida concurrencia de equipos de SAMU para estabilizarlo y trasladarlo hasta urgencia, ¿no es cierto?, de un centro asistencial curicano. En un comienzo, las lesiones habrían sido atribuidas a un presunto ataque de una jauría de perros. Sin embargo, con el avance de las diligencias investigativas, esta hipótesis podría variar, ya que la Fiscalía de Fragancia instruyó peritajes especializados a la Brigada de Homicidios de la PDI y a Carabineros para esclarecer las circunstancias exactas del hecho. Fuentes ligadas a la investigación señalaron que es clave determinar el origen de las heridas y establecer si efectivamente corresponden a ataques de animales o si existiría intervención de terceras personas. Asimismo, el Ministerio Público ordenó realizar diversas diligencias en el sitio del suceso, levantamiento de evidencias y empadronamiento de testigos, mientras se intenta establecer también si los perros involucrados tendrían propietarios. El caso ha generado profunda preocupación entre los vecinos del sector rural de Molina, reabriendo el debate sobre la presencia de perros agresivos y riesgos que presentan para la comunidad. Un hecho totalmente lamentable, por supuesto, y preocupante, ¿no? La persona que vaya transitando de a cualquier hora sea, ¿no? A la hora que sea. Porque lamentablemente aquí la responsabilidad no es de los perros, no, es de los propietarios. Pero si resulta que estos animales también están abandonados y se ponen en calidad de salvaje, ¿no? Se asilvestran. Esa es la forma que lo han ocupado incluso algunas gente especializada. Se asilvestran y se ponen salvajes. Atacan a quien vaya a ver, ya sea un niño o un adulto que transite por ahí y que lamentablemente se vea atacado por esta jauría de perros. Hechos que han sucedido en otras partes del país, en el norte, ¿ah? Hay situaciones que han habido personas fallecidas producto del ataque de perros asilvestrados. Así es difícil la palabra para poder decirla bien, pero esa es la idea, ¿no? Bueno, vamos a cambiar completamente de tema porque hay una invitación a participar a la celebración del Día de las Madres. Para el día sábado, en realidad, porque este domingo es el Día de la Mamá. Y Rauco invita a una jornada de autocuidado, de bienestar, de actividad física para las mamás de su comuna. Con el objetivo de reconocer y homenajear el importante rol que cumplen las madres de la comunidad, la Municipalidad de Rauco invita a todas las familias a ser parte de una especial celebración este sábado 9 de mayo a partir de las 14:30 horas en el gimnasio municipal. La actividad está pensada en un espacio de encuentro, de alegría y de bienestar donde las mamás podrán disfrutar de diversos servicios completamente gratuitos como peluquería, manicure y maquillaje, además de un show artístico, una jornada deportiva y múltiples sorpresas preparadas especialmente para ellas. Esta jornada de autocuidado busca brindar un aumento de dedicación y reconocimiento a quienes día a día entregan amor, esfuerzo y compromiso en sus hogares y en la comunidad, incorporando también instancias de actividad física para promover una vida saludable. Esta es la invitación que realizó la alcaldesa de Rauco, Claudia Medina.
2: Quiero invitarlas con mucho cariño a celebrar juntas el Día de la Madre. Hemos preparado una hermosa jornada pensando especialmente en ustedes, con espacios de autocuidado, entretención y muchas sorpresas. Este sábado 9 de mayo, desde las 14:30 horas, las esperamos en el gimnasio municipal con servicios de peluquería, maquillaje y manicure, para que puedan regalonearse como se merecen. Y desde las 18:30 horas, las invitamos a disfrutar de un gran show en vivo a cargo de los apasionados y el charro Pedro Vega. Es un momento para compartir y reconocer todo el amor y esfuerzo que entregan cada día. Las esperamos para vivir una tarde llena de alegría y cariño.
1: Claro, desde el municipio reiteraron el llamado a asistir en familia y a ser parte de esta hermosa instancia de celebración destacando la importancia de generar espacios de encuentro, autocuidado, vida saludable y la valoración para las mamás de la comuna de Rauco. Bueno, y también Curicó tiene lo suyo, ¿no? En celebración del Día de la Madre, también hacen una invitación porque van a festejar a las madres en su día con un show masivo organizado para el sábado 9 de mayo a partir de las 3 de la tarde en el gimnasio Abraham Milat. La Municipalidad de Curicó y a través de la Dirección de Desarrollo Comunitario de IDECO prepara los últimos detalles para la actividad Celebremos en Familia el Día de la Madre. Iniciativa enmarcada en el interés de la actual administración por generar instancias de recreación y entretención en una fecha tan significativa como esta. En este contexto, el director de Desarrollo Comunitario, Hugo Rey, invitó a todas las mamás de la comuna a participar de esta celebración.
3: Por supuesto, es que invitamos a todas las mamás curicanas a que puedan venir a disfrutar de un tremendo espectáculo que se va a hacer en el gimnasio Abraham Milat este día sábado a partir de las 15 horas. Va a haber un show extraordinario, van a haber artistas, música, lo vamos a pasar muy bien.
1: Bueno, además, extendió la invitación, ¿no es cierto?, para todas las mamás de la comuna de Curicó para disfrutar de este día en donde va a haber un show con distintos exponentes de la música tropical ranchera.
3: Así que esta invitación está cursada con mucho cariño de parte del municipio curicano, de nuestro alcalde George Bordachán y también del Consejo Municipal. Así que la invitación es para todas, para que puedan ir y disfrutar un gran momento junto al municipio curicano.
1: Mira, y en paralelo, desde la UNDEL y la Oficina de la Mujer y con el objetivo de fortalecer el emprendimiento local y la independencia económica de las mujeres, se instaló una feria de emprendedoras en la Plaza de Armas de Curicó. La feria funciona desde el pasado lunes y se extenderá hasta el sábado 9 de mayo, en horario de 10 a 7 y media de la tarde. En el cementerio municipal también tienen lo suyo. Como es tradicional en esta fecha, el cementerio municipal abrirá sus puertas el sábado 9 y domingo 10 de mayo, desde las 8:30 hasta las 6 y media de la tarde para acompañar, ¿no es cierto?, a las mamitas en sus días, especialmente este domingo 10 de mayo. Ya faltan 20 minutos para las 9 de la mañana. Vamos y volvemos de inmediato con nuestro entrevistado de los días viernes.
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1: Ocho de la mañana con 44 minutos y, como le dije antes de irnos a la pausa, estamos con nuestro entrevistado de los días viernes. Estamos con el diputado Javier Muñoz Riquelme. ¿Cómo está, diputado Javier? ¿Cómo le va?
2: Muy buenos días, don Sergio. Un gusto de saludarlo y a través suyo, por cierto, a todos quienes nos escuchan en Radio RTL y quienes nos ven por ahí en la señal online.
1: En nuestro fans page, Radio RTL Chile FM.
2: Excelente. Así que aquí estamos una vez más conversando aquí con ustedes, así que contentos de poder dialogar y a ver algunos temas de contingencia.
1: Hay harto material, hay hartas cosas que han pasado, sí. Pero vamos a partir con esta situación bastante lamentable, diputado, que durante esta semana ha estado sucediendo en la zona costa, ¿no? Hoy día mantiene un pescador en calidad de desaparecido, pero esta tragedia además dejó dos pescadores muertos, fallecidos, producto de este accidente lamentable en alta mar. Y hoy día hay ciertas críticas, hay situaciones que se están viviendo en la zona costa. Es lamentable lo que se vive ahí, diputado.
2: Bueno, mira, primero, la pérdida de seres queridos y de personas, ¿cierto? Siempre es muy triste, muy lamentable, más aún cuando se produce una circunstancia, ¿cierto?, tan trágica como esta.
1: Claro.
2: Que tiene, ¿cierto?, pescadores muertos, pescadores desaparecidos, uno que logró sobrevivir, ¿cierto? Sí. Es una verdadera tragedia para el mundo, ¿cierto?, de la pesca artesanal. Y para la familia en particular. Por lo tanto, lo primero que tenemos que hacer es solidarizar, ¿cierto? Enviar nuestros mensajes de afecto, cariño, ¿cierto? Y de fe y de esperanza, particularmente para poder reencontrar este pescador que aún no ha sido encontrado. Pero a reglón seguido, se te viene a la memoria una serie de situaciones que están pendientes, como el mismo caso de la Bruma en Constitución.
1: Sí.
2: Yo llegué recién el miércoles en la noche tarde, ayer estuve todo el día en Constitución, conversamos incluso con algunos pescadores, con algunos amigos, ¿cierto?, de quien falleció. Espero este fin de semana también trasladarme a la zona costa para poder inquirir más antecedentes de la materia. No obstante, hemos estado en conversación, en comunicación, y hay una serie de antecedentes que nos están proporcionando que nosotros queremos, por cierto, masticar un poquitito para poder hacerlos públicos y oficiar a ciertos organismos también en la materia. ¿Y por qué? Tal vez porque aquí también se conjugan elementos que no son menores, y es que la Armada no, a veces no cuenta con las herramientas y la tecnología suficiente para poder desarrollar una búsqueda rápida, oportuna y eficaz.
1: ¿Ya?
2: Y yo creo que ahí puede que haya un problema también muy complejo, y que también está en un proyecto de ley que se presentó en el periodo anterior. Entiendo que el diputado Guzmán es uno de sus patrocinadores y que nosotros también vamos a suscribir, porque sin lugar a duda que es necesario mejorar las condiciones en las cuales con las cuales la Armada desarrolla su labor en la zona costa, y también en ese sentido darle mayor tranquilidad y seguridad a las familias que viven en la zona costa, y que son cientos de familias las que viven, al menos en nuestra zona y en el país por miles, en las costas, digamos. Chile lo que más tiene es costa y cordillera.
1: Así es.
2: Y por lo tanto tenemos que tomar todas las precauciones, y no es fácil resguardar toda la zona costa por lo extensa justamente que es, pero a lo menos hay que entregarle las herramientas, sobre todo tecnológicas, que estén a la altura de procesos de búsqueda como estos. Y también por ahí mejorar ciertos protocolos que aparentemente no se habrían cumplido adecuadamente.
1: Ahora, si bien es cierto, están todas las instituciones hoy día trabajando en la búsqueda de este joven Nicolás Casitúa, que está en esta calidad de desaparecido, ¿no? Pero también han existido críticas a la existencia de esta oficina de Capitanía de Puerto, que no está en lo que han señalado hoy día, diputado, la segunda caleta más importante del país, la caleta de Duao. Y hoy día tienen que ir a hacer trámite o a gestionar situaciones en la Capitanía de Puerto, que está en Bichuquén, ¿no?
2: O Constitución,
1: que están distantes a una hora prácticamente de cada uno de los lugares. Entonces lo decía también el alcalde de Licantén, cuando estamos frente a una de las más importantes caletas del país, la segunda, ¿no?, con 150 embarcaciones promedio, a veces más, que zarpan desde el lugar, hoy día no han podido, con ninguna autoridad, y hace muchos años, conseguir de que exista una Capitanía de Puerto en Duao.
2: Claro. Ese yo creo que es un tema pendiente, Lo hemos conversado con el alcalde ya algún tiempo atrás, y sobre el cual nosotros vamos a insistir en esta oportunidad. Creo de que hay que, como te decía, hay que dotar de las herramientas necesarias para poder trabajar adecuadamente el tema de los pescadores. Y para eso hay que tener una capitanía de puerto, la Armada tiene que tener las herramientas para poder, las naves suficientes para poder resguardar la zona, las herramientas tecnológicas para poder desempeñar adecuadamente su trabajo. Entonces, y esas cosas en general no están. Y por tanto, ahí hay mucho paño que cortar todavía. Y vamos a meternos en ese tema, Sergio, porque creo que es importante que la comunidad también se sienta acompañada, y en eso vamos a estar.
1: Muy bien, pues vamos a cambiar de tema, diputado, porque la bencina, el combustible ha estado muy caro, ¿no? Recién ayer hubo una variación leve de ahí de 50 pesos en el diésel.
2: Un pequeño alivio.
1: Pero
2: comparado con los 570 pesos que subió.
1: No se nota. Bueno, ustedes están buscando, ¿no es cierto? Y usted aprobó de manera positiva esta petición de reponer el MEPCO, que es este sistema, este mecanismo, ¿no es cierto?, que estabiliza el valor de los combustibles en nuestro país.
2: Bueno, sin lugar a duda que gran parte de la crisis que se ha desatado en las últimas semanas tiene origen en el aumento desproporcionado o explosivo, ¿cierto?, de los combustibles.
1: Claro.
2: Y todos hemos sufrido las consecuencias de aquello. No hay nadie, creo yo, que no lo haya sufrido. Y en ese sentido, eso genera no solo un aumento en los precios de los combustibles, que lo hemos vivido, sino que ha generado aumento en el precio del transporte público, sobre todo en las regiones, porque en Santiago lo congelaron y en las regiones no se ha congelado todavía.
1: Acá ha subido muchísimo.
2: Segundo, eso genera un aumento de muchos alimentos y de muchos productos, encarece muchos procesos productivos y al final del día te encarece la vida.
1: Claro.
2: Y eso, y por aquello, nosotros se hizo una interpelación al ministro de Hacienda en el Congreso, y esto terminó con una petición aprobada, en votación dividida, por cierto, pidiendo al gobierno que reponga el mecanismo de estabilización de precios del combustible, ¿cierto?, para evitar justamente que estos impactos peguen tan fuerte en la comunidad y en la sociedad, más aún entendiendo que muchas de las medidas que se han tenido que aplicar, si tú sumas los costos, sobrepasa, ¿cierto?, lo que hubiese significado mantener el MEPCO vigente. Por lo tanto, nosotros creemos de que aquí es una temática que hay que revisarla y que hay espacio para reponerla, y por eso que la Cámara de Diputados mayoritariamente suscribió, ¿cierto?, una petición al presidente de la República para reponer este sistema de estabilización que es el MEPCO. Así que lamentamos, por cierto, que muchos parlamentarios también de la región no lo hayan hecho. Varios lo hicimos, por cierto, y yo creo que la gente también ahí tiene que meditar y jugar respecto de quiénes son los que realmente están apoyando y quién no.
1: Claro.
2: La medida, cierto, de alivio para la comunidad.
1: Pero esto, finalmente, diputado, yo disculpe, pero quiero preguntarle, ¿esto va a permitir de que el combustible logre bajar definitivamente de precio o se estabilice en el precio que hoy día está?
2: Bueno, Esta petición se hace, digamos, cierto, al presidente, no es vinculante, pero sí es una manifestación clara y categórica de que el Parlamento y que la Cámara de Diputados en particular mayoritariamente está por reponer este sistema. Ahí está en él la decisión de tomarlo o no, y eso pudiera significar efectivamente el inyectarle recursos que vayamos recuperando los precios que teníamos con anticipación. Ahora, paralelamente a esto, hay otra discusión que es mucho más profunda y que dice relación con este plan de reconstrucción y de
1: desarrollo
2: económico y social, que se ha denominado, pero que en el fondo es más bien una reforma tributaria. Y que, no dicho por nosotros, yo creo que aquí es lo importante, porque aquí hay organismos técnicos y muchos expertos que han salido a hablar, en su gran mayoría, manifestando la preocupación por este plan, por este proyecto de ley, y particularmente hay un organismo, Sergio, que expuso en la Cámara, que se llama el Consejo Fiscal Autónomo. Y el Consejo Fiscal Autónomo es un organismo, valga la redundancia, autónomo, ¿cierto?, que es un organismo técnico y consultivo, que lo que busca es justamente entregar a la autoridad recomendaciones sobre temas fiscales de carácter no vinculante. O sea, son recomendaciones, no son obligatorias, pero sí son recomendaciones, y un organismo pluralista, ¿cierto?, con expertos que te están diciendo, mire, en materia fiscal vamos bien, no vamos bien, esto es lo que le recomendamos, esto es lo que no le recomendamos, para que usted pueda tener un buen funcionamiento de las finanzas públicas. Y efectivamente, este organismo expuso en la Cámara y parte reconociendo algo que es innegable, y que efectivamente en los últimos años había un desequilibrio financiero en las finanzas del Estado. Y eso se ha ido agudizando año a año, pero ellos señalan que aún es manejable ese déficit fiscal que tenemos, digamos, en las finanzas públicas. Y para ello es muy necesario, por cierto, buscar ese equilibrio financiero. Y en eso dice en la comisión, claro, la idea general es positiva, de que el gobierno trate de buscar ese equilibrio financiero. Eso ellos creen que es positivo. No obstante, también manifiestan que cómo se logra este equilibrio, que eso es lo relevante. Y hay cuatro factores con los cuales tú logras que el Estado no se endeude mayoritariamente. Y es mayor crecimiento, por cierto, que es uno de los objetivos de este proyecto, nuevos ingresos tributarios permanentes, que no busca este proyecto, ganancias permanentes en materia de eficiencia y ajuste del gasto, que sí lo ha manifestado el gobierno, y por otro lado, reducción de la evasión y la elusión tributaria, que no lo apunta este proyecto. Entonces, de los cuatro factores que la comisión recomienda, que son los esenciales para buscar este equilibrio, hay dos que lo está persiguiendo o teóricamente buscando este proyecto, pero dos que no. Y además, en las medidas propuestas, claramente lo que hace, según los cálculos financieros, ¿cierto?, y estimativos, es ahondar la crisis, no mejorar la crisis. Por lo tanto, lo que va a ocurrir es que el Estado va a empezar a tener cada día menos plata. Y no lo que se busca hoy día, que el Estado tenga los recursos suficientes para equilibrar las finanzas públicas. Claro. Es como cuando uno está, digamos, todos los meses negativo, negativo, negativo, en un momento determinado tú vas a reventar.
1: No vas a poder pagar. Pues,
2: entonces,
1: no, simplemente
2: tienes que buscar ese equilibrio. Claro. Y para eso, las medidas que se están planteando no apuntan a esto. ¿Por qué? Porque se están buscando, por ejemplo, la medida de rebajar.

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0: 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Y no olvide que este día jueves 14 de mayo me encuentra con la atención de iriología. 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

0: ¿Cómo dice que le va? ¿Qué tal? Buenos días, buenos días, buenos días, buenos días. Arrancamos este matinal acá en la Tropical Latina junto a Mematel, Ferretería Antiviro y Gas con el Amigo Lucho. No se olvide que hoy día Gas con el Amigo Lucho viene a regalar una carga de gas. Así que todas las mamitas, los hijos, las hijas de estas mamitas,
1: ¿sí?,
0: atentas a la radio en un rato más. Como a las 10 yo creo más o menos. Vamos a estar con ese concursito. Y aparte de ese concurso, en el transcurso de la mañana, también tenemos otros regalitos para usted. Así que tiene que quedarse en sintonía. Corra la voz, prepare el dedito para... sí, pues para participar de estos grandes concursos, de estos grandes regalitos que tenemos acá en la radio. ¿Eh? Gas con el Amigo Lucho viene en un rato más. A las 10 yo creo, por ahí, más o menos, sí. Pasadito, no sé. Y en la mañana, más regalitos de gentileza de perfumería, JJ Perfumería. Y al Jorgito, saludos. También de Mini Make San Fernando. Ojo, ojo. Esos regalos tiene que retirarlos mañana, por si acaso. Si usted participa hoy, hablo de lo de la perfumería, de lo de Mini Make. Mañana se retiran, en la mañana tiene que... ahí le voy a explicar mejor, para no enredarnos, ¿ya? Pero corra la voz, que en un ratito más la RTL va a estar regalona. Ya por el Día de la Madre.
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0: ¡Suena! ¡Ay, que calle, no! Este tema se encanta, ¿eh? De mi compañero Núñez. ¡Pónele, viejo! Y luego suena Melo Sound.

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1: ¡Ajá! 9:16 minutitos.
2: A ti.
1: Disculpen, alguien me ahogué. 9:16 minutitos. Ahora sí, Melo Sound suena.

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0: 9 de la mañana, 28 minutos.
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0: Con sabor, con buena onda, por supuesto, acá en la Tropical Latina. No se olvide que lueguito. Gasco, el amigo Lucho, vienen regalón. Para que se quede en sintonía usted de la emisora. Por el Día de la Madre van a regalar una carga de gas. Además, tenemos en el transcurso de la mañana otros sorteos, otros concursos. Así que usted no se puede mover de la radio, no se puede mover de la sintonía de la Tropical Latina.
1: Buenos días, Carlito. Oiga, por ahí dijeron que era muy sobrado usted. No saludan ahí en la calle. Yo le dije que venía con frío, que venía con la cara escarchada, que por eso no se le notaba la arruga ni la sonrisa.
0: ¿Sabéis que ya con me llenaste ya? Tú te ya puro reclamando nomás. No, nada productivo. Chascón, nada productivo. En vez de decir, no sé, zorrito, hola, ¿cómo está? Buen día. Oiga, lo vi, no sé, no me pescó, o no sé, cualquier cosa, pero al tiro atacando. Ya. Me voy a bloquear, Chascón. Tiro nomás. Me bueno, ya, Chascón, bloqueado. ¿Qué sé yo de qué estáis hablando? Cállese, Guarén. Oye, nos llega por acá una información, a las 9:34, la central de alarmas, Cuerpo de Bomberos San Fernando, despacha unidad BX6, por clave 1021, Fuego Pastizal, Las Rosas, Costado Capilla. 9:34, la central, alarmas, Cuerpo de Bomberos San Fernando, despacha unidad BX6, por clave 1021, Fuego Pastizal, Las Rosas, Costado Capilla.
2: 1, sector Las Rosas, Costado Capilla, BX6, 1021, sector Las Rosas, Costado Capilla, BX6. 10-1, sector
0: Las
2: Rosas, Costado Capilla,
0: 26. Ahí está. Ah, ya, ningún problema. Oye, nos avisan de manera interna que, claro, tuvo un inconveniente nuestro amigo Lucho, nuestro auspiciador. Ya no va a poder estar hoy día. Vamos a reagendar en breve y le vamos a contar a usted cuándo va a estar regalando nuestro gran auspiciador. Sí, pues, no, bueno, son cosas que pasan, uno nunca sabe, a veces uno va predispuesto a algo y por entre medio ocurren cosas, surgen inconvenientes, así que desde ya nuestro auspiciador, Gasco, el amigo Lucho, quiere pedir las disculpas del caso a todos los auditores, ya, y ahí vamos a estar informando nosotros cuándo va a venir nuestro gran auspiciador, Gasco, el amigo Lucho. Ya. Estamos. Sí, bueno. No, está bien. Sí. Uno nunca sabe. Salen cositas entre medio y. ¿Ah? También es válido. Sigo con música.

nuevecito del KS Chancho. Para que lo pillen acá en la radio, ¿eh? A mí me gusta el otro tema, sí. Soy sincero. Pero ahí pues. Disculpe usted si llama esta canción.

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3: 10 de la mañana.
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0: 10 de la mañana. 16 minutos.
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0: Son ya las 10 con 23 minutitos. ¡Aló! ¡Aló!
1: Hola,
0: aló.
1: Buenos días.
0: Buenos días.
1: Con Cristian de Lomiana.
0: ¿Ah?
1: Cristian Iván de Lomiana.
0: No te entiendo.
1: Con Cristian Iván de Lomiana.
0: ¿Cristian Iván de Lomiranda?
1: Sí.
0: Cuéntanos, compita.
1: ¿Cómo está?
0: ¿Viene usted?
1: Aquí un día con un solcito en Lomiranda.
0: Ah, mire que... No, acá igual, acá igual. Acá igual está con solcito mi guachito.
1: Sí.
0: Oiga, mi perrín, ¿a quién va a saludar o qué canción quiere pedir?
1: No, quiero saludar a mi mamá Jacqueline Fuente, estudia el domingo.
0: ¿Ya?
1: Que la quiero mucho y ha tenido mucho tiempo con vida.
0: Sí, pues ¿cómo se llama?
1: Jacqueline Fuente ¿ya? de Avala.
0: Jacqueline Fuentes. Ya, pues sí. Compadrito, ¿qué canción le tocamos a la mamita?
1: Puede ser Leodán.
0: ¿Leodán?
1: Sí.
0: Ya, pues vamos a tocar una de Leodán, no hay problema.
1: Ya, que te ven, chao.
0: Usted igual, amigo, lindo día. Chao. Saludos para allá. ¡Lo mirando! ¡Presente! Vamos al tiro con Leodán, no hay. Chántate, al tiro, Leodán, viejo. Al tiro, nomás.

0: 10 de la mañana, 29 minutos. 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
0: Ya son las 10:37 minutitos. Luego de esa pausa, tenemos un contacto desde la comuna de Placilla. José Pinto, adelante.
14: ¿Cómo está, Carlos Faría? Buenos días. ¿Cómo estamos llegando a los estudios? ¿Carlos? ¿Aló?
0: Impecable, José Pinto.
14: Ya, Carlos. Bueno, estamos aquí preparándonos todo lo que va a ser. Bueno, recordemos, Carlos Faría, de que la comuna de Placilla cumplió 132 años de vida este miércoles, y por supuesto estamos todos preparando para todo lo que van a ser para las actividades del día de mañana, porque mañana es un día de celebración en la comuna para celebrar estos 132 años. Por supuesto, estamos con el alcalde, don Marcelo González Faría, para que nos cuente todos los pormenores y, lo más importante, Carlos, invitar a la gente que venga al frontis de la municipalidad, porque es una actividad muy bonita, y por supuesto también a los niños se les tiene preparado unos completos especialmente para que puedan disfrutar de un completito, puedan disfrutar de un juguito, y estamos preparando otras actividades. Para eso estamos con el alcalde Marcelo González. Alcalde, buenos días, estamos en directo para la RTL, para toda la región de O'Higgins.
15: Bueno, muy buenos días, saludarte primero, Carlos.
0: Buenos días.
15: Por supuesto también a quienes nos escuchan a través de la emisora RTL. Bueno, como decía José Pinto, el día de mañana tenemos una actividad bien entretenida, bonita, para conmemorar un nuevo aniversario en nuestra comuna de Placilla, que si bien fue la fecha oficial el 6 de mayo, pero nosotros igual quisimos celebrarlo el día sábado, y nos puede acompañar más gente también, y la verdad que obviamente tenemos preparado una misa de acción de gracias, que esto va a ser a las 15 horas en la parroquia San Francisco de Asís de nuestra comuna, donde dejamos invitado a toda la comunidad que quiera acompañarnos también en esta misa de acción de gracias, y luego de eso tenemos preparado un acto también, una ceremonia en el frontis municipal, en el frontis de nuestra plaza también, por supuesto, donde vamos a reconocer a vecinos destacados digamos, que han construido también en los años, digamos, nuestra comuna de Placilla, y también a algunos colaboradores siempre con nuestra gestión también, y que son un aporte a la municipalidad. Así que eso va a ser después de la misa, yo creo como a las 16:15 vamos a estar comenzando también este acto, y eso también va a culminar con la presentación de la orquesta juvenil, la Orquesta Sinfónica Juvenil de la comuna de La Pintana, de Santiago, así que una orquesta que va a estar también presente para cerrar, digamos, este aniversario. Y por supuesto tenemos algunas otras cosas también, que aquí hay que agradecerle a quienes también han colaborado y quisieron también sumarse a esta actividad de aniversario, como es al Barrio Comercial, una agrupación de nuestra comuna, que ellos van a estar también presentes y van a regalar 200 completos. 200 completos nos dijeron que quieren también compartir eso para poder también de alguna forma apoyar la actividad y celebrar todos juntos. Y también, por supuesto, va a estar presente el mercadito de Placilla, con todas sus artesanos, artesanas, también mostrando sus diferentes trabajos, así que la gente también puede ir a darse una vuelta. Ellos van a estar desde las 12 del día en la plaza también, así que para que podamos disfrutar, digamos, este nuevo aniversario, el 132 aniversario de nuestra comuna de Placilla.
14: Bueno, y lo más importante también, Carlos, que van a haber unos carruajes antiguos, que una vez terminada la misa, de la misa de Acción de Gracias, esos dos carruajes van a trasladar a las autoridades más importantes, al alcalde, al cura párroco y por supuesto también la delegada presidencial regional, que también va a estar presente. Ellos van a llegar en unos carruajes muy bonitos que los facilitaron una empresa, unas personas que los tienen, y además posiblemente tengamos una sorpresa. Por eso es importante que la gente venga, y la invitación nuevamente se la va a hacer en la calle.
15: Sí, por supuesto, aquí quienes quieran acompañarnos, quienes quieran venir a disfrutar de esta actividad que está preparada también con mucho cariño. Años anteriores nosotros en esta fecha realizábamos un desfile bien bonito, cívico-militar, con las fuerzas de las Fuerzas Armadas, por supuesto, en nuestro país, y también la comunidad civil de la comuna, las organizaciones, pero en esta oportunidad igual quisimos hacer algo más austero, más pequeñito, también entendiendo la contingencia a nivel nacional que estaba ocurriendo el día de hoy. También ellos, nosotros habíamos solicitado, enviado oficio el año pasado para organizar esta actividad, pero muchos también están un poco complicado y ya nos habían confirmado que no iban a poder asistir. Así que por eso quisimos de alguna forma igual preparar algo bien entretenido, bien bonito, para no dejar pasar esta fecha tan importante para nuestra comuna, que es poder cumplir un nuevo año más, digamos, desde la fundación de nuestra querida comuna de Placilla.
0: ¿Alcalde?
15: ¿Sí?
0: Alcalde, buenos días, como lo había saludado en antes. Mire, en otras comunas, le voy a hacer la pregunta, esto es solamente una pregunta. ¿Ya? En otras comunas, generalmente para esta fecha de aniversario, ellos eligen o distinguen a personas como hijo ilustre o como ciudadano ilustre. ¿Allá en Placilla también se hace esto o en esta oportunidad o nunca se ha hecho? Me salta esa duda.
15: Se ha hecho.
0: Ya.
15: Sí, se ha hecho en otras oportunidades también. Por supuesto que para ser, digamos, hijo ilustre hay ciertos requisitos que tienen que cumplir las personas, por supuesto. Tiene que pasar por consejo también un proyecto de acuerdo, de algo también un poco más administrativamente complejo. Pero lo que hacemos nosotros es entregamos, sí, un reconocimiento a personas, adulto mayor, empresarios, empresas que siempre están a disposición de colaborar, emprendedores en nuestra comuna que se destaquen, que han sido un aporte, dirigentes también hemos reconocido, así que eso hacemos un reconocimiento a vecinos, a personas de nuestra comuna también, de acuerdo a su trayectoria, a sus años también, y por supuesto en lo que ellos han podido contribuir también por mostrar a Placilla, por reconocer también a nuestra comuna, así que en eso nosotros siempre lo hacemos, todo el año reconocemos a cierta cantidad de personas también en esta fecha especial. Bueno, y los reconocimientos, Carlos, deben ser en vida.
0: Claro,
15: en vida.
0: Claro que
15: mira,
0: sí.
15: ¿Cuántas veces lo hemos dicho nosotros allá? Sí. De que a veces, muchas veces las personas se mueren y después dicen, que esto... No,
0: sí,
15: por eso que los reconocimientos tienen que ser en vida, así que siempre se ha dicho. Nosotros estábamos cuando partimos con la administración de Tulio Contreras, se logró llegar a esto y se entregaban a 8 o 10 personas. Esta vez son 7 personas, entre ellos hay una empresario, emprendedores, dirigentes, adultos mayores, y todo esto, por supuesto, está todo listo, todo preparado para lo que va a ser el día de mañana, alcalde. Sí, así que nuevamente reiterar la invitación, esto lo comenzamos mañana a las 15 horas, con la misa en la parroquia, la misa de Acción de Gracias, que lo hacemos todos los años también, y luego de eso a este acto conmemorativo por el aniversario de nuestra comuna en el frontis municipal a eso de las 16:30 horas. Y lo más importante, Carlos, no hay cumpleaños sin torta.
16: Eso, cumpleaños.
15: No hay cumpleaños sin torta y una torta gigante para partir.
16: Me trae.
15: También, siempre lo hemos hecho, obviamente. Vamos a cantar el cumpleaños feliz y obviamente repartir una torta inmensa que también hemos preparado y va a estar también mañana para compartir con nuestros vecinos.
16: Qué bueno, ¿no? Felicidades, que salga todo espectacular y todos los vecinos y vecinas invitados para mañana entonces.
15: Exactamente, todo listo, todo previsto. Mañana a las 12 ya se comienzan a hacer los trabajos, la preparación. Así que todo esto. Muchas gracias, alcalde. No, gracias. Saludos ahí, Carlito, a todos en la radio.
16: Saludos, alcalde. Gracias por este contacto, José, también.
15: Perfecto, muchas gracias. Adelante usted y a los estudios. Buenos días.
16: Gracias, buen día. Ya saben, todos invitados a Placilla, entonces. Qué rico que se hagan esta fiesta. Igualito que aquí. Sí. No, pero está bien. Acá también hay cosas programadas por diferentes actividades, pero destaco a Placilla, destaco a cada uno de los que hacen posible, de la municipalidad, de los locatarios, del barrio, gente también que va a ayudar, gente común y corriente, para que todo esto salga espectacular. Y sobre todo, insisto, destacar el compromiso de los chiquillos de la municipalidad, comandado o dirigido, por llamarle de alguna manera, por Marcelo González, alcalde. Vale, vámonos más. 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Atentos a la radio porque en unos minutos más nos ponemos regalones.

0: Ya, oye, por acá tengo audios. Ahora recién voy a ir con los mensajitos de audio, chiquillo.
1: Buenos días, BTL. Buenos días, Zorro de Chile.
0: ¡Guájale!
1: Subido.
0: ¿Qué?
1: Quería pedirle un favor. Van a mandarle un gran, gran saludo a mi amigo Carlos II Malverdi con un temita de Amar Azul bien movido para empezar la mañana. Gracias, Zorrito.
0: Cállalo, rey. Faría, weón.
2: Hola, Carlito, ¿cómo está? Espero que se encuentre bien, Carlito.
0: Ojalá.
2: Le pido un tema, por favor. El potrillo de Colchagua. Gracias, Carlito. Cuídese. Bendiciones. Soy Cecilia.
0: Ya. El mi... Vamos a tocar El miedo mata sueños del potrillo. Y recordarle que puede visitar en YouTube la página del potrillo de Colchagua. Ahí está el videoclip de esta canción. ¡Véalo, véalo, véalo! El miedo mata sueños.

0: Ahí estaba el potrillo de Colchagua con el miedo mata sueños. Linda canción.
1: Desde la provincia.
0: Seguimos. La música.
1: Zúmbale,
0: más vale ser soltero. Ah. Vamos a la canción. Le digo a un amigo mío que está por ahí en sintonía. Por allá en Roma, el Santi Papo. Oye. Y el Pirincho, Pitincho. ¿Cuánto era? Eso. Están trabajando para allá para Roma los cabros. Buena, buena. Buena, buena, buena.

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1: 11 de la mañana.
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0: ¡Ya! Póngase cortina de concurso. ¿Y esa es la cortina de concurso?
1: Sí.
0: Ya. 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Tenemos 4 regalos hoy día, 2 perfumes y 2 pijamas. Unos peluditos, unos pijamas peludos para la mamita.
1: ¿Sí?
0: ¿Sí? ¿En serio? No son de esos de animales, pues son pijamas peludos nomás, la parte de arriba y la parte de abajo. ¿Ya? Y...
1: ¿Sí?
0: El concurso va a ser súper fácil. Súper, súper fácil. Usted me va a comenzar a llamar... Solo llamados. En esta primera etapa, solo llamados. Nombre completo. Nombre completo. ¿Y de dónde son? Y me van a... A ver. Como dije, es súper sencillo el concurso.
1: Sí.
0: Me van a decir... Me van a decir...
1: Sí.
0: Unas palabras bonitas para su mamita.
1: Sí.
0: Tan simple como eso. Hola, mi nombre es Francisco González. Vivo en San Fernando. Y quiero dedicarle las siguientes palabras a mi madre. Te quiero, te amo. Ah, súper sencillo. Números disponibles, números habilitados. 722-715649. 722-718684. 722-715649. 722-718684. Voy a aclarar algo de inmediato. Los ganadores de hoy día tienen que venir mañana en la mañana, antes de las 12, a la radio. ¿Ya? Si usted se gana un perfume, le vamos a entregar un papelito para que usted lo vaya a cobrar. Si usted se gana un pijama, se lo vamos a entregar directamente acá. Pero tiene que ser mañana. Los que ganen ahora tienen que venir mañana en la mañana, entre las 9 y las 12, a buscar su regalo. ¿Ya? Así tiene que ser, que quede claro de un principio. No vayan a venir más rato a la tarde, ¡ay, que voy a buscar un regalo! No, mañana en la mañana. Solo quien gana puede venir y retirar su vale o su regalo, ¿ya? RTL, buenos días.
2: Buenos días.
0: ¿Con quién hablamos?
2: Con Alba de la
0: Nombre
2: Mercedes
0: completo.
2: Rivero González.
0: Alba.
2: De la Mercedes Rivero González.
0: Rivero.
2: González.
0: ¿Rivero o Riveros?
2: Riveros.
0: Ya, ¿de dónde nos llama?
2: De Nancagua.
0: De Nancagua. Ya, pues, mamita.
2: Ya. Chao, gracias.
0: No. Señora.
2: Dígame.
0: Ya, pues, enchufémonos.
2: Le saludo a mi mamá, que es del 70, que ya se fue de mi lado y no la tengo, pero igual la recuerdo.
0: Hay que dedicarle unas palabras bonitas, en eso consiste el concurso. Sí. ¿Qué palabras bonitas le va a dedicar a su mamá? Que está en el cielo.
2: Ya estamos agradecidas de que él lo dio la vida.
0: ¿Ya?
2: Y lamentablemente se lo fue, porque vamos a hacer.
0: Claramente. Un abrazo para usted, está anotadita, ¿ya?
2: Ya, chao, mijo.
0: Chao, gracias. Cuídese. Ojo, tiene que ser... Nombre completo, de dónde llama, y dedicarle unas palabras bonitas a su mamita. Si su mamita está en el cielo, si su mamita ya partió, también. Esa es la temática del concurso, ¿ya? No solamente que se inscriba. Nombre completo, ¿con quién hablamos? Buen día. Bájale el volumen a la radio, por favor, un poquito, que se escucha mal. Al otro lado el volumen. ¡Aló! Ya. Buenos días. Tiene que llamar, alejarse un poquito de la radio para que no acople, por favor, mamitas, hijitos, hijitas. Aló, ¿con quién hablamos? Buen día.
3: Buenos días. Yo soy Luz Verónica López Barrera.
0: Luz Verónica
3: López Barrera.
0: López Barrera. ¿De dónde nos llama?
3: De San Luis de Manantiales.
0: Manantiales. Vale, mamita.
3: Mi mamita no está conmigo aquí en la tierra, pero ella está con allá en el cielo. Mamita, tú me haces mucha falta. siempre te he necesitado. Tú luchaste para nosotros, los criaste, quedaste solita cuando yo tenía como 7 años. Y te doy las gracias por haber luchado por nosotros, mamá. Qué he hecho mucho de menos y ahora yo que estoy enfermita, te necesito al lado mío, mamita.
0: Qué lindas palabras.
3: No vas a poder venir conmigo. Te amo con todo el corazón, mamá, aunque estás en el cielo. Algún día estaremos allá. Gracias, madre mía, por haberme cuidado como me cuidaste.
0: Oiga, qué lindas palabras, mamita. Ánimo para usted. Le mando un abrazo apretadito. Estaba cursando, ¿ya?
3: Ya.
0: Chao, mamita. Ánimo, ánimo. Un abrazo para usted. Qué lindas palabras, ¿ves? ¿Qué tal? Buen día. ¿Con quién hablamos?
1: Buen día. Hola, con la Sonita Machuca de aquí, San Luis.
0: Nombre completo.
1: María Sonia Machuca Álvarez, de aquí, San Luis de Manantiales. Mi mamita se me fue para el cielo, pero de allá me está cuidando, Zorrito. La quería mucho. Ella lo dio un buen ejemplo, fue muy, muy buena madre, muy buena mujer, así que yo la quiero mucho y le mando un feliz abrazo al cielo.
0: Vale,
1: con todo
0: Sonita.
1: Cariño de su corazón, de su hija Sonia Machuca.
0: Vale, Sonita. Está participando, le mando un abrazo, cuídese, ¿eh?
1: Ya, mijito, muchas
0: chao,
1: gracias.
0: Chao, mijita. 722-715649 y 722-718684. 722-715649 y 722-718684. Buenos días, ¿con quién hablamos?
4: Bueno, Claudia Aránguiz Candia.
0: ¿Nombre completo?
4: Claudia Aránguiz Candia.
0: ¿Nombre completo?
4: Claudia Arsenia Aránguiz Candia.
0: Candia. ¿Arsenia?
4: Sí.
0: Arsenia. ¿De dónde nos llama?
4: Chimbarongo.
0: Ya, mamita, la escuchamos.
4: Mira, quiero mandar un gran saludo a mi madre que está en el cielo, que van a ser 2 años que se me fue, que la extraño con toda el alma. Darle las gracias por habernos criado, por haber luchado por nosotros y desear que pronto poderme encontrar con ella, porque la extraño demasiado.
0: Gracias por esas lindas palabras. Ánimo, mamita, un abrazo para usted. Chao, chao. Está anotadita ya. Y vamos con este llamado y luego la... un temazo. ¿Ya? ¿Qué tal? Pero la cortina de concurso... Oh, estos son de 10 pesos. Buenos días, ¿con quién hablamos?
5: ¿Aló?
0: Buenos días, ¿con quién hablamos?
5: Con Jacqueline.
0: Nombre completo, mamita, rapidito.
5: Jacqueline Castañeda Castañeda.
0: Nombre completo, mamita.
5: Jacqueline Castañeda Castañeda.
0: Nombre completo, mamita.
5: Jacqueline Rosario Castañeda.
0: Ah, ya, ve. Oye, que me salieron por fiabilidad. No le voy a regalar ni una cuestión, espérense nomás. Oiga, ¿de dónde llama?
5: De Nancagua.
0: Nancagua. Ya, la escuchamos.
5: Yo quiero saludar a tres personas, pero dos están en el cielo, que son mi madre y mi abuela, que me criaron.
0: Ya.
5: Siempre las tengo en mi corazón, siempre las recuerdo en su cumpleaños, su aniversario, sus liturgias. Y quiero saludar a mi hija mayor, que también es mamá, Natalie Peña.
0: Ya, pues, mamita.
5: Y ellas siempre van a ser en mi... Bueno, siempre están presentes en mi vida. Siempre soy... Creo mucho en Dios y en la Virgen, y yo sé que ellas siempre están conmigo, me están cuidando de a dónde están, me están conmigo.
0: Así es, mamita. Oiga, muchas gracias por participar. Le mando un abrazo.
5: Muchas gracias a usted.
0: Chao, chao, mamita. Nos llama, entonces... Y salude, mire, sí, lo vamos a hacer más sencillo aún. Nos llama, nos da su nombre completo, de dónde se comunica, y luego de esto, un saludo para la mamita, ya sea su hija, ya sea su mamita, ya, o una tía tal vez. Pero así lo vamos a hacer, más sencillo. Nombre completo, de dónde se comunica, y a quién va a saludar, a qué mamita va a saludar, ¿les parece? Tema.
6: ¿Cómo te va con...
0: Hay que tocar música también, pues si no después se enojan. Claro. 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
0: 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Hacemos estos regalitos.

0: gentileza de Perfumería J&J y de Mini Make, este concurso del Día de la Madre acá en la Tropical Latina. Usted debe llamar, darnos su nombre completo y saludar a alguna mamita. Así de sencillo, más fácil aún. Nos llama, da su nombre completo, de dónde llama, claramente. Y saluda a alguna mamita que usted conozca. ¿Qué tal? Buen día.
1: Buenos días, Carlitos.
0: Buenos días. ¿Con quién hablamos?
1: Con Irene, de Carmen Rubio Flores.
0: Rubio Flores, ¿de dónde?
1: De San Fernando.
0: Ya. ¿A quién va a saludar, mamita?
1: Quiero saludar a mi querida madre, que gracias a Dios la tengo, 97 años ya tiene.
0: ¡Oh, mire, 97!
1: Está muy linda. Yo soy muy agradecida de Dios por los años que me la ha regalado. Y sanita, gracias a Dios, dentro de su edad. Pero yo la amo, para mí es todo. Fue difícil su vida, trató de criarnos como ella pudo.
0: ¿Ya?
1: Pero uno como dice, trata de no repetir patrones.
0: Claro.
1: Pero yo de ella soy muy agradecida.
0: Qué bueno.
1: Mi padre,
0: mamita,
1: ya se fue, pero fueron un ejemplo de papá.
0: Qué bueno.
1: Y mi mamá, ahora, dedicarle mucho cariño, mucho amor, paciencia, por la edad.
0: ¿Cómo se llama la mamita?
1: Mercedes de las Rosas Flores Romero.
0: Un saludo para la mamita.
1: Muchas gracias.
0: Ya, cuídese, chaito, que esté muy bien. RTL, buen día.
2: Buenos días.
0: ¿Con quién hablamos?
2: María Paulina Mora Alarcón de Placilla.
0: ¿Mora Alarcón?
2: Sí.
0: Ya, cuéntenos, ¿a quién va a saludar, mamita?
2: Quiero saludar a mi mamá.
0: Ya.
2: A mi hija, Miriam Canales.
0: Ya.
2: Mi mamá se llama Edulia Alarcón.
0: Ya.
2: Mi nuera, que hace poquito fue mamá, Catherine Díaz.
0: Mire qué bueno. Ya, mamita, anotadita.
2: Un saludito para ella.
0: Vale, anotadita, chao, cuídese. Chao, chao. 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Pausa, ya volvemos. Atentas y atentos al concurso, solo llamados. Solo llamados. No al WhatsApp, llamados a los fijos.

0: 11 de la mañana, 29 minutos. 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

0: vida triste. 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Ya, vamos, tiro, vamos, tiro. Ah, la gente está desesperada llamando ahí. Mande su llamada. Mande su llamada. Llame. A los zorro.
1: Muy buenos días, amigo.
0: Llama.
1: Oye, señor.
0: ¿Qué?
1: Quiero saludar a la Sonia, a la señora Sonia Machuca, señor, porque cada vez que la escucho es como escuchar a mi mamá hablar, señor. Que tenga un hermoso fin de semana y un gran día de la madre, señora Sonia Machuca.
0: Eso.
1: Le desea el guasito Helio. Cuídese, bueno. Señora Sonia Machuca.
0: ¡Tarita!
1: Que tenga lindo día.
2: Muy buenos días, zorrito Carlos Faría. ¿Cómo amaneciste, zorro de Chile? Que tenga muchas bendiciones, que te vaya bien, te doy la buena vibra. Bendiciones para ti.
0: Vale, vale. Saludos a los chiquillos de Starken. Precaución en la ruta, dicen por ahí, en Nancagua, donde están haciendo la bencinera nueva. Tienen la mansa. ¡Nomás! Ah, no hay quien. Dice, habían unos caballos sueltos, dice. No, había unos caballos sueltos. Nada que ver con lo que dije yo. Ruta 90. Solito, espero que esté bien. Un temita, por favor. Laurita Plaza, vale. Oye, estoy rapidito con los mensajes, ¿eh? Buenos días, zorrito. Quisiera una canción. Por acá, Tomás. ¿Tomás o no Tomás? 722-715649. 722-718684. A ese número llamar. Nombre completo, buen día. Aló, buenos días. Nombre ¿Aló? Completo, buenos días. 722-715649. 722-718684. Nombre completo, buenos días. RTL, buenos días. Nombre completo.
3: Zorrito.
0: Nombre completo, buenos días.
3: Buenos días, María Sonia Machuca. Álvarez.
0: Ya, yo estoy ya con Cusoy, ya, cuénteme, rapidito.
3: No, pero que quiero saludar a la Tamarita, que ella es ya. Mamá.
0: Ya.
3: Y quería escribirle a la Tamarita.
0: Ya, ¿y cuál es el nombre completo?
3: Es Tamara Margot Huerta Machuca.
0: ¿Huerta?
3: De San Luis de Manantiales.
0: Señora, ¿Huerta?
3: Huerta Tamara Margot Huerta Machuca.
0: Ya. Ahí está notadita, Sonita.
3: Ya, mi niñito.
0: Oiga.
3: Saludos al guasito Helio que me mandó saludar.
0: Eso le iba a decir yo, pues saludos al guasito Helio. Pues.
3: Sí, lo quiero mucho, guasito Helio, a pesar que no lo conozco mucho, pero lo quiero mucho.
0: Mire, un día voy a pescar al viejo y lo voy a ir a saludar para allá con él, para que lo
3: ya, conozca. Ya, sálgamelo para acá, para la casa, para ya. Atenderlo bien atendido.
0: Eso. Ya, cuídese, mamita. ¿Eh?
3: Ya, mijito, que le vaya bien, zorrito. Y
0: regalonearte a su... Ya, cortito y apretadito. No, disculpe, Solita, por haberle cortado, pero estamos concurso. Buenos días. Nombre completo.
4: Luz Magdalena Roa Rivas.
0: Luz Magdalena Roa Rivas. ¿De dónde?
4: En memoria de mi madre, aunque ella no...
0: Señora.
4: En mi corazón y en mi memoria. Y no habita en mis recuerdos.
0: Señora, no lo
4: entendí. Gracias, madre, por
0: señora.
4: Haber existido. Luz de mi vida. Okay.
0: Señora.
4: Dígame.
0: ¿Qué está hablando, señora? Dígame de dónde es primero.
4: Yo soy acá de San Fernando, de la Villa de la Fruta.
0: De San Fernando, ya. Ahora sí, dígame lo que me iba a comentar.
4: Aunque mi madre hoy no está conmigo, vive siempre en mi memoria y habita en mi corazón. Gracias, madre, por haber existido y ser hoy parte de mi vida.
0: Vale, mamita, cuídese. Un abrazo.
4: Un abrazo para usted. Gracias, ya. Buenos días.
0: Chao. Buen día. 722-715649 y 722-718684. Por favor, chiquillo, háganme juicio. Nombre completo. ¿De dónde son, chiquilla? ¿Ya? Y ahí un saludito a las mamitas. Ahora, me llama harto la atención que ningún varón sea capaz de llamar y anotar a la mamá.
5: Sí.
0: Me llama harto la atención. Buenos días.
6: Buenos días.
0: ¿Con quién hablamos por ahí?
6: Con Elena Iriarte.
0: ¡Nombre completo!
6: Elena Mercedes.
0: ¡Ya!
6: Iriarte Núñez.
0: ¿De dónde nos llama?
6: De lo moscoso.
0: Iriarte Núñez, Pérez de lo moscoso. ¡Ya, mamita! ¡El saludito!
6: ¿Cómo, perdón?
0: ¿Va a concursar o no?
6: ¡Sí!
0: ¡Ya,
6: pero,
0: pues!
6: Mi saludo es para mis mamitas que están en el cielo.
0: ¿Perdón?
6: Mi saludo es para mis dos mamitas que tengo en el cielo.
0: Ya, pues, ¿cómo se llamaban las mamitas?
6: Elena, ya. Elena Díaz
0: ¿ya?
6: Y Alicia Núñez.
0: Ya, pues, mamita, notaditas.
6: Listo, muchas gracias.
0: Cuídese, chao, chao. Bueno, anotadita usted. Yo me quedo aquí, anotadita usted, ¿ya? Buenos días. Voy a terminar enfermo, los nervios aquí hoy. Salgan, buena agüita, Melisa. RTL, buenos días.
5: Buenos días.
0: Nombre completo.
5: Alvarita Avilés Araneda.
0: Nombre completo.
5: Alvarita del Carmen Avilés Araneda.
0: ¿De dónde nos llama?
5: De la Villa Rodeo.
0: Villa Rodeo, ya, su saludo.
5: Es para mi hija que está aquí en casa de vacaciones.
0: Ya.
5: Mi hija Lucía, Yesenia Avilés, Lucía Avilés, Marlene Avilés.
0: Ya, pues
5: saludos. Las tres mamitas.
0: Mire, qué rico. Saludos para las tres mamitas. Un abrazo, cuídese.
5: Gracias.
0: Gracias por llamar. RTL, buenos días.
7: Hola.
0: Buenos días.
7: Buenos días.
0: ¿Con quién hablamos?
7: Con Natalín Medinas.
0: Nombre completo.
7: Medinas Cañete.
0: Nombre completo.
7: Natalín de las Mercedes Medinas Cañete.
0: Medina Poblete, ¿de dónde?
7: De Chimbarongo, La Gatera.
0: Chimbarongo. Ya, mamita, su saludito.
7: Es Cañete el apellido, el segundo.
0: Ah, Cañete. Medina Cañete.
7: Sí.
0: Ya,
7: ¿puedo escribir a mi tía?
0: Su saludo, mi amor. Nombre y saludo.
7: Quiero saludar a mi tía Virginia Cañete.
0: Perfecto. Cuídese. Un abrazo. Ya. Estamos ya como enredando, no sé. Estamos enredando, no sé. A ver. Yo inscribo solo a una persona. Nombre completo, de dónde llama y tiene que enviar un saludo a alguna mamita que conozca. Esa es la temática, ¿ya? No voy a inscribir ni a dos, ni a tres, ni a cuatro. No. Un llamado, una persona inscrita, ¿vale? Espero que se entienda bien. No es de pesado ni nada, porque hay gente que después se enoja. ¡Ay, qué pesado el Carlito! No es eso, ¿ya? No es eso. Pero... Háganme caso, si no voy a terminar enfermo los nervios aquí yo, por Dios. 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Así que usted siga llamando. 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Me piden disculpas acá, que se ponen nerviosas, no hablan conmigo.
8: Hola Carlito, buenos días.
0: Buenos días.
8: Quería dar un saludo ya a mi madre que ya no está. Ya. Y la extraño mucho, lamentablemente. Nosotros nos damos cuenta de los seres humanos cuando perdimos a alguien. Ahí le damos la importancia que se merece.
0: Exacto. Exacto.
8: Pero ella está en el cielo y la amo con todo mi corazón. Que Dios lo bendiga a usted, Carlito. Y un saludo para su santa madre también.
0: Gracias.
8: Venga, buena tarde.
0: Muchas gracias, amigo mío. Muchísimas gracias.
8: Disculpe, mi nombre es Robert Javier Galvez.
0: Ya, pero no estamos inscribiendo por WhatsApp, amigo. Tiene que ser por llamada telefónica, ¿ya? Tiene que ser por llamado telefónico la inscripción. Ahora, si usted me manda el nombre completo, ya. Vamos a hacer, a ver, ¿hacemos una excepción o no? ¿Qué dice?
9: Atento, Carlos Segundo.
0: ¿Hacemos una excepción? Ya, mándeme el nombre completo, caballero. Ya que es el único varón que va a estar inscrito, mándeme el nombre completo. ¿Y de dónde nos llama? Escrito, si es que puede, por favor. Dos llamados más y voy a tema. RTL, buenos días. RTL, hola. Buenos días. Nombre completo y de dónde llama.
10: Mercedes Doralisa Meneses Riquelme.
0: Mercedes Doralisa, ¿ya?
10: Meneses Riquelme.
0: ¿De dónde San llama?
10: Fernando, sector La Ramada.
0: Riquelme de La Ramada. Ya, ¿a quién va a saludar?
10: Saludo a mi madre que está en el cielo y que la echo de menos hasta el día de hoy.
0: Ánimo, mamita. Un abrazo para usted. Gracias por participar.
10: Gracias, chao.
0: Chao, mamita. RTL, buenos días.
11: Aló.
0: Buenos días, nombre completo.
11: Aló, no te escucho.
0: Buenos días, nombre completo. 722-715649 y 722-718684 son los numeritos que sirven. Voy a música para ir a tomarme un agua. Ya me tirito un ojo yo.

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1: 11 de la mañana, 58 minutos.
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0: Ya, ahora sí, cabrón. Ya me tomé la agüita de Melisa ya. Ya me tranquilicé. En pasar rabia ahí. Siga concursando, siga inscribiéndose. Mamita, papito. Hijito, hijita, inscriba a su mamita. Llamando al 722-715649 o al 722-718684. ¿Qué tal, buen día? ¿Qué tal? Buenos días. Hola, buenos días.
1: Aló.
0: Buenos días, ¿con quién hablamos?
1: Con Víctor Parada.
0: Nombre completo.
1: Yo solamente quería desearte feliz aniversario en tu radio. Y te deseo lo mejor en tu carrera de locución.
0: Gracias.
1: Y feliz Día de la Madre y feliz Día de la Mamita.
0: Gracias.
1: Yo soy una persona de Punta Arena que estamos radicados acá en Puente Negro.
0: Mire qué bueno. Oiga, lo anoto para el concurso, ¿no?
1: No, mi niño, no. Solamente te llamaba para desearle feliz aniversario.
0: Gracias, amigo. Cuídese. Un abrazo.
1: Ya, chao, gracias.
0: Chao, chao. RTL, buenas tardes.
2: Saludos, soy la señora María Magdalena Barrera Rojas.
0: María
2: Magdalena.
0: ¿Ya?
2: Barrera Rojas, Dan Costura.
0: Dan Costura, ya, su saludito.
2: Quiero saludar a mis hijas, Marta Alicia Jerez y Jessica Rosario Jerez Barrera.
0: Vale, mamita, anotadita.
2: Feliz día, mamita.
0: Eso, cuídese, chayito.
2: Chao, gracias.
0: Ya, aló, ¿qué tal?
3: ¿Qué tal? Buenos días.
0: Buenas, buenas, ¿con quién hablamos?
3: Aló, buenos días.
0: Buenos días, nombre completo.
3: María Inés Valdivia Lara. Yo saludo a mis dos hijas, que son mamitas también.
0: Ya.
3: Que tengan una bendición grande.
0: Ya, pues, ¿de dónde? Dígame. Dígame nomás, la estoy escuchando.
3: Ya, yo me llamo María Inés Valdivia Lara. Saludo a mis dos hijas, que son mamitas. Que tengan un lindo día para el Día de la Mamá. Que se quede con su familia.
0: ¿De dónde nos llama usted?
3: San Fernando.
0: Anotadita, mamita, cuídese.
3: Gracias.
0: Gracias por llamar. RTL, ¿con quién hablamos?
4: Buenos días.
0: Buenos días, nombre completo.
4: Carlito, yo quiero anotar a mi hija.
0: Nombre completo.
4: Carla Andrea Ureta González.
0: Ureta González. ¿De dónde?
4: Yo soy de Chimbarongo y quiero saludar al cielo
0: ¿De
4: a
0: dónde,
4: mi madre.
0: ¿De dónde es la Carlita?
4: De San Fernando.
0: San Fernando, San Fernando. Ya, ahora sí, mande su saludito. Mande ¿Cómo? Su saludito, sí, mande su saludito.
4: Quiero saludar a mi hija y desearle mi mamita al cielo. Un abrazo gigante, que la extraño mucho.
0: Ya, pues, anotadita, gracias por llamar.
4: Ya, gracias.
0: Chao, gracias a usted, pues. Precaución los automovilistas en la ruta 5 Sur, chiquillo. Acuérdense que de norte a sur... Hacia Chimbarongo, congestión por trabajos en la vía. Ya, altura puente Tingiririca. Precaución, altura puente Tingiririca. ¿Ya? RTL, ¿con quién hablamos? RTL, ¿con quién hablamos? 722-715649. 722-718684. 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
5: Aló.
0: Sí, ¿con quién hablamos?
5: Con Jimena de las Mercedes Pérez Miranda.
0: Jimena de las Mercedes Pérez.
5: Miranda.
0: ¿De dónde llama?
5: De Bolonia.
0: Ya pues, del saludito.
5: Quiero un saludito a mi hermana querida que está en el cielo, que la he hecho mucho de menos.
0: Ya pues, anotadita, mamita.
5: Ya, chao.
0: Saludos, compadre. La cachatire. RTL. Nombre completo.
6: Aló.
0: Buenas, nombre completo.
6: Hola, hola, buenas hola. Tardes.
0: Buenas tardes, nombre completo.
6: Erika Morales Bravo.
0: Nombre completo.
6: Erika de las Mercedes Morales Bravo.
0: Morales Bravo. ¿De dónde llama?
6: De San Fernando.
0: Ya, ¿quién va a saludar, mamita?
6: Principalmente a mi madrecita.
0: Ya.
6: Y a mis hermanas y a mi hija.
0: Ya, pues, mi niña, anotadita el concurso.
6: Muchas gracias.
0: Gracias por llamar. Dos perfumes, dos pijamas, regalamos hoy día. RTL.
7: Hola.
0: Hola, ¿con quién hablamos?
7: Bien, gracias. Mi nombre es Nadia Flores Morales.
0: Nombre completo.
7: Quiero saludar a mi madrecita.
0: Señora, nombre completo. Señora, nombre completo.
7: Nadia del Carmen Flores Morales.
0: ¿De dónde llama?
7: De Puente Negro.
0: Ya, ahora de su saludito.
7: Quiero saludar a mi madrecita que está en el cielo hace un año.
0: Ya, pues mamita, anotadita usted en el concurso.
7: Gracias.
0: Cuídese, chaito. Nombre completo, de dónde llaman y... Y... El saludito, ¿ya? RTL, ¿con quién hablamos?
8: ¿Aló?
0: RTL, ¿con quién hablamos?
8: ¿Aló?
0: RTL, ¿con quién hablamos? RTL, ¿con quién hablamos?
8: ¿Aló?
0: RTL, ¿con quién hablamos?
8: Habla con Rosalía Galvez.
0: Nombre completo.
8: Rosalía Galvez Calderón.
0: Nombre completo.
8: Rosalía Galvez Calderón.
0: Señora, nombre completo.
8: Tengo ese nombre nomás.
0: Ah, Rosalía Galvez
8: Calderón.
0: ¿Tiene un puro nombre?
8: Sí.
0: Ah, pues qué no me dijo así, réteme nomás que ando preguntando. ¿De dónde llama?
8: De aquí de la vía Don Darío.
0: San Fernando, espérese, San Fernando, Don Darío. Ya,
8: ¿a Don Darío va... Juan Jiménez, pero ¿dónde?
0: No, me dé la dirección, tranquila. ¿A quién va a saludar?
8: Quiero saludar a mis dos hijas que son mamá,
0: ¿ya?
8: La Paula y la Andrea.
0: Ah, la Andrea, sí, pues saludos para ella también.
8: Andrea Paula Corbalán.
0: Ya, pues mijita, anotadita usted, cuídese.
8: Gracias.
0: Ya, chao. Yo preguntándole su nombre completo y enojado. ¿Y tiene un puro nombre, señora? Hay gente que tiene un puro nombre, hay otras que tienen tres. Aló, RTL.
9: Hola, buenas tardes.
0: Buenas tardes, va a concursar.
9: Habla con Francisco Javier Báez Muñoz, de Puente Negro.
0: Francisco Javier
9: Báez Muñoz.
0: Báez Muñoz, ya de Puente Negro, ¿cierto?
9: Sí.
0: Ya, correcto. ¿A quién va a saludar?
9: Ah, mi abuelita, la más enojona.
0: Ah, no le diga nada.
9: Ahí está escuchando.
0: Ah, ya. Saluda a la señora bonita, preciosa.
9: Ya,
0: anotadito, compadre.
9: Ya, oiga, muchas gracias.
0: Chao, mi viejo. Aló.
10: Aló, Carlito, buenos días.
0: Buenos días, sí, nombre completo.
10: María Inés Díaz Sepúlveda.
0: Inés Díaz Sepúlveda, ¿de dónde? ¿De dónde?
10: ¿De San Fernando?
0: Ya, ¿a quién va a saludar?
10: Voy a saludar a mi mamita que está en el cielo, a mis cuatro hermanas que están vivitas y colgando.
0: Ya, pues, mamita. Oiga, anotadita en el concurso.
10: Gracias.
0: Cuídese, chaito. Contáctate con nosotros. Concursa, aprovecha. Aló. RTL, buenos días. RTL, buenos días. RTL, buenos días. Perfecto. Más vivitos. RTL, buenos días. RTL, buenos días. Ya, vamos a contestar el último y nos vamos con un tema. Buenos días. Perfecto, ya. Vamos con música. Con música. Después de este tema seguimos anotando. Recuerden estar atentos, atentas. Cuando les conteste.

0: Se le para
1: el corazón al viejo. RTL, buenas tardes, buenos días. Buenas tardes, buenos días, no sé. ¿Con quién hablamos?
2: Con Nazaret Tamara Pastén de Tabarren.
1: Nazaret Tamara Pastén
2: Recabarren.
1: Bueno, apellido. Oiga, ¿de dónde llama?
2: Tingiririca.
1: ¿A quién va a saludar?
2: Quiero saludar con mucho cariño a una amiga por todo su esfuerzo y por ser muy inteligente, hermosa, y le deseo lo mejor por ser la mejor mamá.
1: Vale, mamita, anotadita. Cuídese.
2: Muchas gracias.
1: Ya, chao. Saludos para el Diego de Santa Burger. Saludos para mi compita Diego de Santa Burger también. Oiga, la mejor es... Ah, está. Me acuerdo y me dan ganas de comerme una de esas hamburguesas. Y... 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No llamen al WhatsApp de la radio. Los números de llamada son 722-715649 y 722-718684. Hay un caballero que llamó, o sea, mandó un audio en antes, que hicimos la excepción. Lo vamos a anotar también a don... ¿Cuánto era don...? Espérate, estoy buscando aquí. Don Roberto Javier Gálvez Piña. Anotadito, amigo. RTL.
3: Hola, buenas tardes.
1: Buenas tardes. ¿Nombre completo?
3: Amanda Galás Catalán.
1: ¿Nombre completo?
3: Es Amanda Galás Catalán.
1: ¿Tiene un puro nombre, mijita?
3: Sí, mi mamá.
1: Galás Catalán, ¿cierto?
3: Galás Catalán.
1: Ya, ¿de dónde llama?
3: De San Gregorio, Nancagua.
1: Nancagua. Ya, mamita, ¿quién va a saludar?
3: A mi mamá, Amanda Galás Catalán.
1: Ya, vale, anotadita.
3: Que esté bien.
1: Cuídese usted igual. Chao. Aló, buenas tardes.
4: ¿Aló?
1: Buenas tardes.
4: Buenas tardes.
1: Sí, nombre completo.
4: Rosa de las Mercedes Moscoso Quesada.
1: Mercedes Moscoso Quesada.
4: Sí, mi amor.
1: ¿De dónde llama?
4: De la 18.
1: San Fernando, 18. Ya, ¿a quién va a saludar?
4: A mis dos gemelas y a mi hija mayor Isabel, Rosa y Luisa.
1: Ya, mamita, anotadita.
4: Gracias, mi niñito.
1: Cuídese, chao. Último llamado, nos vamos a la pausa. RTL.
5: Aló.
1: Buenas tardes,
5: hola,
1: ¿con quién hablamos?
5: Quisiera escribir a mi mamá, por favor.
1: Nombre completo.
5: Edulio de las Mercedes Alarcón Sepúlveda.
1: Las Mercedes Alarcón. Sepúlveda. ¿De dónde llama?
5: Placilla.
1: ¿A quién va a saludar?
5: Saludar a todas las mamitas de Placilla nomás.
1: Mercedes. A ver, espérense que me equivoqué. Mercedes Alarcón Sepúlveda, ¿cierto?
5: Sí.
1: Ya, anotadita.
5: Chao.
1: Chao, cuídese, que esté muy bien. ¡Vamos a la pausa al tiro!

0: 12 horas, 28 minutos.
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16: Ya, y vamos a anotar solamente, bueno, oye, a 5 personas más. Solo 5 personas más las vamos a anotar. Aló. RTL, aló. ¿Aló? ¿Aló? ¿Aló? ¿Aló? ¿Aló? ¿Aló? ¿Aló?
17: ¿Aló?
16: Sí, cuénteme, ¿va a concursar? ¿Aló? ¿Va a concursar?
17: Sí.
16: Ahí sí. ¿Cuál es su nombre?
17: Maribel Soledad Maldonado Carreño.
16: Maribel Soledad
17: Maldonado Carreño.
16: ¿De dónde llama?
17: San Fernando.
16: Ya, ¿a quién va a saludar?
17: A mí. Un ya. Saludo para mí.
16: ¿Y a nadie más?
17: A nadie más.
16: Puta, ya, chao, mijita. RTL, aló.
18: Hola, Carlito Matías.
16: Hola, ¿con quién hablamos?
18: Hablas con Claudina Magali Loyola Duarte.
16: No entendí nada, mijita. ¿Con quién?
18: Claudina Magali Loyola Duarte.
16: Claudina Magali
18: Loyola Duarte.
16: ¿De dónde llama?
18: De la Villa Origen.
16: Villa Origen, Loyola Duarte. ¿A quién va a saludar?
18: A mis hijas. Calacampo,
16: ya.
18: María Campos.
16: Ya. Ya, pues, mijita anotadita, cuídese.
18: Ya, Carlito. Saludos a mis hijas, ¿o no?
16: ¿Cómo?
18: quiero dar a mis hijas.
16: No, es solamente uno, mi hija.
18: Ah, ya.
16: Oiga, Magali me dijo, ¿cierto?
18: Sí.
16: Magali. Ah, había anotado mal aquí. Ya, cuídese, un abrazo. Solo una persona se anota. ¿Aló? ¿Aló?
9: ¿Aló?
16: Sí, ¿con quién hablamos?
9: Hola, Carlitos.
16: Hola.
9: Jimena del Carmen Álvarez Álvarez.
16: Del Carmen Álvarez Álvarez. ¿A quién va a saludar?
9: A mi madre y a mis hermanas.
16: ¿Ya? ¿De dónde llama?
9: Y a mi hija.
16: Ah, ya. ¿De dónde llama?
9: De Cuéstalo González.
16: Cuéstalo.
9: A mi hija Belén.
16: Ya, pues, mijita, anotadita.
9: Gracias.
16: Ya, chaito. La Rulo, saludos para la Rulo. ¿Aló?
19: ¿Cómo lo hablo?
16: Buenos días.
20: ¿Aló?
16: Buenos días.
20: Buenas tardes.
16: ¿Con quién hablamos?
20: Con Alicia del Carmen Cornejo Liberona.
16: ¿Con quién?
20: Alicia del Carmen Cornejo Liberona.
16: Alicia del Carmen Cornejo Liberona. ¿De dónde llama?
20: De aquí, Centenario, San Fernando.
16: Centenario. ¿A quién va a saludar, mamita? ¡Cállate, ya sabes, oye! ¿A quién va a saludar, mamita?
20: A mi mamá que está en el cielo.
16: Ya, pues, ¿cómo se llamaba ella? Último. Dos, último dos. ¿Aló?
21: Aló, buenas tardes.
16: Buenas tardes, ¿con quién hablamos?
21: Con Pilar.
16: ¿Ya?
21: Quiero saludar a mi hermana, por
16: nombre
21: favor.
16: Nombre completo.
21: Gloria de las Mercedes Martínez Pardo.
16: A ver, señorita, ¿cuál es su nombre completo?
21: Bernarda del Carmen Martínez Pardo.
16: ¿Y cómo me dijo Pilar?
21: Pero es que apodo Pilar.
16: No, aquí es la cuestión, pues, mijita. Ya, Bernarda.
21: Del Carmen.
16: Ya.
21: Martínez.
16: Ya.
21: Pardo.
16: Pardo. De San Fernando, ¿no?
21: Sí, de Las Lomas.
16: Ya, ahora más de saludito.
21: Quiero mandar un saludo a mi hermana Gloria de las Mercedes Martínez Pardo.
16: Ya, que esté muy bien, anotadita, ¿eh?
21: Ya, gracias.
16: Ya, chao. Llegamos a 32 anotados, lleguemos a los 35. Ya. Aló.
22: Hola, Candido.
16: Hola, ¿con quién hablamos?
22: Con Cecilia Isabel Vázquez Banda.
16: Cecilia Isabel Vázquez
22: Banda.
16: ¿De dónde?
22: De Talcarehue.
16: Ya, ¿a quién va a saludar?
22: A mi hermana Verónica Vázquez.
16: Ya, pues, anotadita, cuídese.
22: Ya, gracias, Carlito.
16: Ya, gracias por llamar. Falta este y otro, ya. ¿Aló?
23: ¿Aló, Carlito?
16: Sí, ¿con quién hablamos?
23: Con María Isabel.
16: Nombre completo.
23: María Isabel Rodríguez Duque.
16: ¿Rodríguez?
23: Rodríguez Duque.
16: ¿Cuánto?
23: Rodríguez Duque.
16: ¿Duque?
23: Sí.
16: Ya. ¿Duque? ¿De dónde usted, de la 18?
23: De la 18 de septiembre.
16: Ya, ¿quién va a saludar?
23: Bueno, a mi hija que también es mamá, a una cuñada y a mi mamá que está en el Tacarewa.
16: Ya, pues, mamita, saludos para usted, cuídese.
23: Gracias, Carlitos.
16: Chaito, gracias por ese llamado. Aló, último. Aló.
24: Aló.
16: Sí, ¿con quién hablamos?
24: Con Bernarda del Carmen Rojas Veas.
16: Del Carmen Rojas Veas. ¿De dónde?
24: De Chimbarongo.
16: Chimbarongo. ¿A quién va a saludar?
24: Saludar a mis hijas, Karen.
16: Ya.
24: Jessica.
16: Ya.
24: Y a mi madre que la tengo en el cielo. Siempre la recuerdo con mucho cariño y amor.
16: Ya. Cuídese, anotadita.
24: Igual, para usted, Chayito, gracias.
16: Chao, chao, chao. Ya, no hay más, no hay más, no hay más. Atención, voy con una canción. Voy a revolver los nombres aquí, voy a cambiarlos de posición y toda la cuestión. Y después de la canción voy a necesitar que una pura persona me llame. Una pura persona me llame, ¿ya? Después de la canción. Que hay que tener paciencia, weón. Oiga, don Mario, no hago ni un concurso más aquí yo. Le digo al tiro, el de mañana de gas con el amigo Lucho nomás. Y ahí, ni una cuestión más. ¿En serio?
25: Sí.
16: Por Dios, no.

0: Hay personas que me están hablando al WhatsApp. Lamentablemente no puedo anotarlos. No puedo. Por algo el concurso lo hicimos de las 11 de la mañana hasta ahora, hace un ratito. La idea era llamar. Así que me van a tener que disculpar, pero no puedo anotar a nadie más, de verdad. Además que si anoto a alguien ahora, después se puede prestar, el concurso está arreglado. Ay, que no, que se nunca lo dijeron, no, esa señora nunca llamó. Porque hay gente que anota los nombres de quien concursa. Y claro, y si yo anoto a alguien ahora, y gana ese alguien, después van a decir que el concurso está arreglado. Y no es la idea, nosotros somos una radio transparente, ya, no nos prestamos para este tipo de cosas, a diferencia de otros, así que no puedo anotar a nadie más. 35 anotados y 35 anotados, no hay más. A la tarde igual va a haber concurso, chiquillos. Kikito también va a regalar un perfume y también va a regalar un pijama. A la tarde, no sé en qué horario. Y mañana, a las 11 de la mañana, también va a venir Gasco, el amigo Lucho, nuestro auspiciador, a regalar para las mamitas. Así que atentos a la radio en la tarde y también mañana.
1: ¿Sí?
0: Necesito un llamado telefónico. Un puro llamado telefónico.
1: ¿Sí?
0: Un puro llamado telefónico. Vamos a sortear un perfume primero y un pijama. Después el otro perfume y el otro pijama. ¿Ya? Primer número al agua. Segundo el ganador. Así lo vamos a hacer. Esa es la temática. Para quien gane. Mañana, entre las 9 y las 12, viene aquí a la radio. Si se gana un perfume, le vamos a dar un papelito para que usted vaya directo a Perfumería J&J de calle Rancagua. Perdón. De calle Rancagua 759, que está ubicado al interior de la galería, a cobrar su perfume. Si usted gana un perfume hoy, repito, por favor, no quiero que llegue alguien aquí más rato, más a la tarde. Oiga, vengo a buscar el premio. No. Mañana, si gana un perfume ahora en este sorteo, viene a buscar el vale y lo va a retirar. Y si usted gana un pijama, mañana, entre las 9 y las 12, lo viene a retirar acá. Mañana, todo mañana, y tiene que venir con escaneo de identidad. Creo que quedó claro. Si llega alguien a la tarde a buscar algún premio, papá, se lo vamos a quitar. Y lo vamos a sortear mañana a otra persona. No, en serio, porque para mañana vamos a tener los vales, amigos, amigas. Para mañana y los pijamas también para mañana. 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Minimake San Fernando se puso con los pijamitas. Perfumería J&J se puso con los perfumes, que se agradece también. A la tarde, Kiki Olivares va a sortear un perfume y un pijama. Mañana, Gas con amigo Lucho también va a sortear una carga de gas. Así que atentos, atenta a las mamitas. Ahora sí, llámame. RTL, ¿con quién hablamos?
2: Hola, buenas tardes.
0: Buenas tardes. ¿Con quién hablamos? Nuestro sistema lamentablemente corta los llamados que acoplan. Así que... Aló, buenas tardes.
3: Buenas tardes.
0: ¿Con quién hablamos?
3: Con la Sonita Pachuca.
0: Buenas, Sonita. Ya, usted me va a ayudar a hacer el concurso, ¿ya?
3: Ya, mijito, al tiro, pues.
0: Ya, deme dos números. El primero va, me espera para... No le debo número a la radio, pues, Sonita. Oh, Dios, tengo los nervios de punta, quiero que me asusta. Deme dos numeritos, Sonita. Dos. Del 1 al 35, del 1 al 35.
3: ¿Del 1 al 35?
0: Sí.
3: El 5 primero.
0: 5. ¿Ya?
3: ¿Y el 15?
0: 15. Ya. Ya, Sonita, deme... A ver, voy a leer al tiro. El número 5 corresponde a Nazaret Tamara Pastén Recabarren Tingiririca al agua. El 15 corresponde a María Paulina Mora Alarcón. ella es ganadora de un perfume. ¿Ya? Mire, le dio la suerte a alguien de allá de Brasilia, oiga.
3: Paulinita.
0: Puta, era pensar que está arreglado ahora. Ya, no, perdió la Paulina. No. María Paulina Mora Alarcón, la ganadora. ¿Ya?
3: Ya.
0: Ella se ganó... Espérese, ella se ganó...
3: Es sobrina de una tía mía.
0: Ella se ganó un... ¿cómo se llama? Un... pijama. ¿Ya? La primera ganó... A ver, no, me confundí. Perdón. No. La primera... se fue al agua. La primera se fue al agua. Espéreme solita, no me corte, ¿ya? La primera, Nazaret Tamara Pastén Recabarren, se fue al agua. Y la ganadora, María Paulina Mora Alarcón, se ganó un perfume, ¿ya? Perfume. María Paulina. Ya, Sonita, ¿está por ahí? Sonita.
3: ¿Ah?
0: ¿Está por ahí? Ya, que estaba
3: sí,
0: medio.
3: Estaba, estoy escuchándolo.
0: Estaba musico. medio confundido yo. Ya, oiga, deme dos números, deme dos números más para ver la ganadora de el pijama. Dos números más.
3: Ya, el 10.
0: Ya.
3: Y el
0: 23. Aquí. Ya. El 10 corresponde a. Nadia del Carmen Flores Morales de Puente Negro, al agua, ¿ya? Al agua. Y el otro número que me dio fue el 23, ¿cierto?
3: 23,
0: ya.
3: El cumpleaños mío.
0: Mérela. Y el 23 corresponde a Luz Magdalena Roa Rivas. Luz Magdalena Roa Rivas es la ganadora del pijama. Gracias, Sonita.
3: Ya, mijito.
0: Cuídese, chaito.
3: Chaito, zorrito.
0: Gracias por ayudar. Ya, me falta otro llamado. Otro llamado. Ya, no me quiero confundir. Voy a anotar al tiro acá. Esperemos un momentito, ¿ah? Ya, la ganadora del pijama. Luz Magdalena Roa Rivas. Luz Magdalena Roa Rivas. Y la ganadora del perfume es... Espérate. Aquí lo tengo. ¿A dónde está? Ah, ¿dónde está? Aquí. El nombre completo. María Paulina Mora Alarcón es la ganadora del perfume, ¿ya? María Paulina Mora Alarcón y la del pijama, Luz Magdalena Roa Rivas. Recuerden que mañana tienen que venir, ¿ya? Necesito alguien que me llame. Aló, buenas tardes.
4: Buenas tardes, zorrito.
0: Hola, buenas tardes. Deme dos numeritos, por favor.
4: El 16.
0: ¿Ya?
4: Y el 24.
0: Ya, deme un momento, no me corte. El número 16 corresponde a Carla Ureta, al agua, Carlita Ureta. Y la ganadora del perfume corresponde al número 24. Es un ganador. El número 24, don Roberto. Ganador, perfume. Don Roberto Javier Galvez Piña de Chimbarongo. Roberto Javier Galvez Piña de Chimbarón. ¿Ya? Roberto Javier Galvez Piña es el ganador de El Perfume. También participó el amigo. Ya, mamita, deme dos números más, por favor, del 1 al 35, ¿ah?
4: El 3.
0: ¿Ya?
4: Y el 25.
0: 3 y el 25. 3 y el 25. El 3... ¿Con quién tengo el gusto a propósito? No pregunté.
4: Con Verónica López.
0: Ya. El 3 corresponde a la Sonita Machuca. Al agua, la Sonita Machuca. ¡Ah, puta la Sonita! Estar enojada, oiga. ¡La retar la Sonita Ostea! Ya. Y el 25 corresponde a Amanda Galás Catalán. Ella se ha ganado el pijama. Gracias, mamita, por su llamado.
4: ¡Uy, se habría dicho el loco! Habría sido yo.
0: Bueno, no sé, yo ya perdí hoy. Chao, hermano.
4: Ya perdí, no, gracias. Si es para... alegrar la tarde, la mañana.
0: Está bien, pues no, a la tarde igual hay más concurso, ¿ya?
4: Sí, porque está haciendo pasunquito.
0: Cuídense, que esté muy bien, chaito. Igual. Gracias, estamos en la hora ya, no puedo conversar más porque me encantaría conversar mucho más con ustedes, ¿ya? Pero la verdad que no puedo. Voy a repetir los ganadores, ¿ya? María Paulina Mora Alarcón Placilla se ganó un perfume. Luz Magdalena Roa Rivas de San Fernando se ganó un pijama, ¿ya? Hasta ahí estamos bien. Y el ganador del perfume fue don Roberto Javier Galvez Piña de Chimbarongo y del otro pijama, Amanda Galás Catalán de Nancagua, ¿ya? Como lo dije hace un rato, tienen que venir mañana, no hoy día. Si vienen hoy día van a perder el viaje y para más les voy a quitar el premio yo, pues porfiado. Ya, mañana tiene que venir a buscar el vale, pero por favor, entre las 9 de la mañana y las 12. Entre las 9 de la mañana y las 12. No me venga a decir, Carlitos, ¿puedo ir a las 3? Carlitos, ¿puedo ir? No. Entre las 9 y las 12. Con el carnet de identidad. ¿Ya? Doña María Paulina Mora Alarcón, de Placilla. Doña Luz Magdalena Roa Rivas, de San Fernando. Don Roberto Javier Galvez Piña, de Chimbarongo. Y doña Amanda Galás Catalán Nancagua. ¿Perfecto?
5: Sí.
0: Ay, Dios mío. Menos mal que terminó el concurso. Ay, terminé con los nervios de punta. Me duele hasta la cabeza, me tenías hasta un ojo. Gracias por la enorme sintonía. Gracias también a los auspiciadores quienes regalaron estos perfumes y estos pijamas. Minimake San Fernando. España entre calle Rancagua y O'Higgins, avenida O'Higgins. Y perfumería J&J de calle Rancagua 759 al interior de la galería con estilo. A la tarde Kiki Olivares también va a regalar. Así que usted no se vaya de la sintonía de la Tropical Latina, porque tenemos regalos también. Un perfume en la tarde y también un pijama, ¿ya? Gracias a todos los que participaron, como lo mencioné, no se separen del dial, ya viene la noticia junto a José Pinto. Y recuerde, mañana los ganadores, ganadoras, entre las 9 y las 12, vienen a buscar el vale para los perfumes, a ir a cobrarlos y a buscar los pijamas que los vamos a tener por acá mañana. Buena jornadita, no se vaya, vienen las noticias. Perdón. Gracias a Gasco, el amigo Lucho, también nuestro auspiciador, que mañana va a regalar a las 11 de la mañana. 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
5: Sí.
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5: Sí.
0: 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Ahora sí, suéltala, negro.
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0: 14 horas, 17 minutos.
1: Y otra vez, aceituna.
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0: 14 horas, 28 minutos. 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

0: de John Rosales.
1: 14 horas, 48 minutos.
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Así como empezaron papá y mamá. Mamá y mamá, la que vamos a celebrar el domingo, el Día de la Madre, lo vamos a celebrar y lo celebraremos en grande. Y lo vamos a pensar a celebrar desde mañana, desde las 21 horas, mañana sábado, estaré comenzando la previa, preparando todo el viernes, el mañana, mejor dicho, mañana sábado, a las 9 de la noche, a las 21 horas, estaré con ustedes, acompañándoles con el bailar de la radio tropical latina, para que todas las mamás puedan bailar el ritmo de la música, y sus hijos ya se preparan. Sus saludos en vivo, eso será mañana a partir de las 21 horas. Así es. Sí, sí, me preparo porque mañana, en la mañana, tempranito, me voy a hacer chimbambo. Sí, vamos a estar por el orillita de la línea, vamos a estar instalados por ahí, en la calle de los Carabineros, por ahí, cerca por ahí. Vamos a estar con un puesto de flores eternas, hecha a crochet. Sí, sí, sí. A ver, ¿qué pasó? Sí, flores tejidas a crochet. Bonita para regalar. Perfumes también para la mamita. Cremas para la mamita. Vamos a tener ahí, con la Kenita. Ah, va a estar bueno. Ya mañana. Tempranito va a estar de las 7 de la mañana instalado ahí. 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

Ya. 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Ya, seguimos, avanzamos, pues, ¿cuál es el problema?

voy a estar ubicado por ahí. Ahora me aclararon un poquito más la película. Voy a estar ubicado por ahí en la feria, por supuesto, pero cerquita de la calle Valentín Letelier. Cerquita. Puede que pasaba para allá o pasaba para el otro lado, pero cerquita. Por ahí más o menos. Amigas y amigos, prepárense porque en un ratito más, vamos a hacer concursos. Sí, señoras y señores. Vamos a hacer concursos. Vamos a regalar premios, gentileza de Mini Mates, que está ubicado en la calle España entre la calle Rancagua y Avenida O'Higgins. Y vamos a regalar también premio, gentileza de Perfumería J&J de la calle Rancagua 759 al interior de la galería con estilo. ¿Ya? Eso. ¿Qué me dice este otro? Ya. Pijama. Ah, ya. Estamos. Coordinando. Estamos. Entonces, coordinando los últimos detalles con el concurso, los premios tienen que ser retirados aquí. Por ejemplo, si alguien se gana el perfume un rato más, tiene que ir a buscar el vale aquí, pero mañana, entre las 9 de la mañana y las 12 del día. Y si alguien se gana un pijama, mañana tiene que venir así nomás y ponerse el pijama acá. Ah, no, no, tiene, no, no.

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1: en RTL. 15 horas, 28 minutos. 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

¿Cómo es la canción? Ah, ¿cuánto es? Peluche. Ah, ya. Ah, ya. No, ¿qué? Ah, ¿sabes qué más? A mí sí, a veces no le pongo atención a las letras. Estamos a 22 minutos de las 4 de la tarde. Como a las 4 y media, pasadito a las 4 y media, me confirman que se hará el concurso. Repito, pasadito de las 4 y media, me confirman que se hará el concurso. Así que tienen que estar preparados, preparados. Pasadito de las 4 y media, por favor. Un señor me llamó delante y me dijo que quería participar. No sean porfiados, hombre, si es pasado las 4 y media. Carajo. Seguimos. Seguimos. ¡Ay!

0: 15:46.
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ya está. Estamos a 8 minutos, ¿eh? 8 minutos de las 4 de la tarde. 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Sí, sí, sí. Ya, a ver si tiene un chévere. Mira por acá si tengo saludos. En el WhatsApp usted puede mandar saludos, ¿eh? Al más 567-7404-5986. Repito, más 569-7404-5986. Claro, claro, claro. Ay, ay, ay. Oye, la buena la cumbia está sonora. De la Sonora Casino.

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1: 16 horas, un minuto.
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0: 4:12 minutitos. Aquí estamos en la tarde en familia. Desde la 93.7. Voy a la línea. Aló. Aló. Aló.
1: Aló, buenas tardes, don Quique.
0: Buenas tardes.
1: ¿Cómo está usted?
0: Bien, ¿y usted cómo está?
1: Bien, gracias a Dios, don Quique.
0: Qué bueno, qué
1: bien,
0: bueno.
1: Bien, gracias a Dios.
0: Qué bueno.
1: Hemos estado bien.
0: Hablo con,
1: con los típicos dolores de los.
0: Claro.
1: Pero vivo todavía aquí en lo más.
0: Vale.
1: Escuchar
0: ya
1: un tema de los generales de la salsa.
0: Pero espere. ¿Cómo dijo los generales?
1: Los generales de la salsa.
0: Ya. Ah.
1: Y el tema, la dimensión.
0: ¿De dónde son ellos? ¿De dónde son ellos, oiga?
1: Me envían un saludo a la localidad de Textura.
0: ¿Cómo se
1: llama? El tema se llama La Dimensión.
0: La Dimensión.
1: Los generales de la salsa.
0: Ya, perfecto. Ya. Ahí estamos todos.
1: Ya, don Chiqui. Enviar también un saludo a la localidad de Angostura, a mi primo hermano Rudecindo Castro Pérez.
0: Perfecto. Muy bien. Muchas gracias.
1: Así que darle las gracias por ser un apoyo incondicional conmigo.
0: Sí, desde luego. Por supuesto que sí, sin lugar a dudas. Ya, mi
1: mande gracias a su hogar y muchas gracias.
0: Muchas gracias.
1: Chao.
0: Ya. ¡Aló!
2: ¿Dice?
0: Sí. Bien, ¿y usted cómo está?
2: Aquí está.
0: Ya. ¿Acepto? ¿Uso? ¿Acepto? Uso.
2: Ya.
0: Atento.

Bueno, seguimos avanzando, ¿eh? seguimos avanzando. Luego, a las 4:30, hacemos concurso, chiquillos. Pasate a las 4:30 para que vayan preparándose, porque vamos a regalar premio. Pijama de mujer para la mamita y un perfume. Ya. Oh, bueno. Así que para que estén atentos y participen pasadito de las 4:30. ¿Sabes qué me escribe Ingrid? Y me dice: hola, Quique, por favor, ponga la canción más bonita que tenga del Potrillo de Colchagua. La verdad que todas las canciones del Potrillo son bonitas. El miedo. El miedo mata sueños. El Potrillo de Colchagua.

chofer. También voy a Sonora, Sinaloa, con Aloa, Durango, Zacatecas, Nayarit, Jalisco, Guanajuato, Querétaro, Hidalgo, Colima, Tlaxcala, Oaxaca, Chiapas, Tabasco, Campeche y Quintana Roo. ¡Ay, joder!

anoche usted pasó frío. Bueno, esta noche al parecer vamos a tener temperatura bajita. Hoy día, esta noche, tonight, bajita, bajita, igual que mañana. En la madrugada, olvídate, hay que andar bien abrigadito, bien, bien, bien. ¿Eh? Y hay que echarse una bailadita, amigo. 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

0: 16:31.
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0: Ya, estamos aquí entonces. ¡Ay, cómo sale un gallito! Saludos, Quique, desde Santiago, me dice. Lo estamos escuchando a través de la online. O sea, a través de rtl.cl, señal San Fernando. Ah, congestión, dice, por Vespucio Sur. Ya. Váyanse para Vespucio Norte entonces. Igual, es que hay harto vehículo por todos lados, en todo Chile, güey. ¿Quién no tiene un auto hoy día? Y ahí va, es más, hay casas que tienen dos autos, tres, cuatro, hay familias que tienen cuatro autos en la familia. Que se tituló de Tens, que se compra un auto. Al año y medio de trabajar, un auto. Que el hijo trabaja repartiendo en su problema, un auto. Que la señora de la escuela, no sé cuánto, un auto. Que el marido, no sé qué cuestión, está jubilado, y un auto. Más llega el polo la TENS y también tiene auto. Se queda en la casa y se queda y guarda el auto ahí. Se va un auto. Todo. Qué bueno, qué tanta cuestión. Entonces, concurso. Atención. Ganar un pijama, sí, para la mamita, gentileza de nuestros grandes amigos que están a esta hora en la sintonía, escuchándolos ahí en la calle España, mínima en la calle España, entre la calle Rancagua y la avenida O'Higgins, ahí, España, ya, España. 93 España 93 Mini Maze. Ellos el pilla y la de la calle 759 interior de la galería con estilo. Regalo la J y J. Ya tienen que llamar, ¿eh? Solamente llamados técnicos. No la, escúcheme, la producción del programa no permite que escriban su respuesta a través del WhatsApp. Solo que ya. Pero antes de que ya escuche, diga usted quién canta, quién es el cantante.
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0: Voy a la línea telefónica. Aló. Aló. Hasta luego. La más cortita.
2: Nazaret.
0: ¿Y el otro apellido? Bueno, apellido. Mame, Asten. Pastén. Pastén. Reca. Ok. Momento, no me corte. Ahora la respuesta, por favor. Ya, ok. Ya, gracias por llamar, ¿ya?
2: Ya.
0: Chao, chao. A ver quién canta la canción. ¡Aló! Buenas. ¡Aló, aló! Buenas. ¡Aló! Buenas tardes. Buenas. Ahí se acopla. Ahí se acopla. Cuando yo digo buenas tardes, usted se acopla. Ahí. La persona que tiene el sonido. Ya, la verdad que no tienen que hablar. Si cuando yo diga aló, usted tiene que ser... Es súper sencillo hablar por teléfono. Aló, aló. Eso es todo. Eso es todo. Entonces dígame, ¿quién canta? ¿Quién canta? A ver, aló.
3: Aló.
0: Aló.
3: Buenas tardes.
0: Buenas tardes. Dígame nomás. Su
3: nombre. Luis González.
0: Lucho González.
3: Sí, señor.
0: Ya, espérese. Mano de acá. Luis González. Escúcheme una cosa, Lucho. ¿Es para su esposa o para su mamá?
3: Para mi esposa.
0: Su segundo.
3: Sánchez.
0: Sánchez. Perfecto. Sánchez. Gracias, Lucho.
3: Perfecto, gracias.
0: Hasta luego. Ya, vamos a la otra. ¡Aló! ¡Aló! ¡Aló! ¡Aló! ¡Aló! ¡Aló! No hay aló. No hay aló. No hay aló. ¡Aló! Ya. Vamos a ver qué pasa. Vamos a ver qué pasa. Vamos. Ahí está. Ahí está. ¡Aló!
4: ¡Aló!
0: Buenas tardes. Su nombre primero. Su nombre. Momentito, momentito. Rosario. Rosario, ¿el apellido?
4: Valenzuela Herrera.
0: Espéreme, espéreme, espéreme. No me digan la respuesta. Calladita, calladita. Valenzuela Herrera. Herrera. Ya, espere un poquito. ¿Me está escuchando bien, cierto?
4: Sí, sí.
0: Ya. Ahora, dígame la respuesta. Papara, pam, pam, pam, pam. Ok, Rosario, gracias por llamar. Chao, voy a la otra línea. ¡Aló!
4: ¡Aló!
0: ¿Con quién hablo? ¿Cómo? ¿Sonia Machuca? Bien, pues, aquí contento.
4: Sí, dime, mijito, para el concurso, por favor.
0: Deje anotar, deje anotar. Voy a anotar. Esto es un protocolo. Sonia.
4: No. Machuca Álvarez.
0: Sonia Machuca Álvarez.
4: María Sonia.
0: Ah, Sonia.
4: Soy María.
0: Ah, usted es María Sonia Machuca Álvarez.
4: Machuca Álvarez.
0: Ya, sigo su respuesta. Su respuesta. Sí, pero. La pregunta que yo hago, ¿cuál es su respuesta?
4: Es que no escuché la respuesta, pues. No, che.
0: Ya, ¿quién canta esta canción?
1: No llevo una madrecita del alma querida en mi. ¿Qué?
4: Sí, mijito, es.
0: Ah, ya. Ya. ¿Lo sabes?
4: No.
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0: Ya. ¿Lo sabes?
4: No.
0: Ya, gracias, Rosario, por participar, ¿ya?
4: Ya, mijito, me escribió, ¿cierto?
0: Sí, pero tiene que saber. Mire, las reglas de una Sonia son, ¿sí?, claritas. El que sabe, yo la inscribo. Y si no sabe, no la inscribo. ¿Me entiende, señora Sonia?
4: Ah, con mijito. Si usted... ¿Pero no eran los temerarios eso?
0: No, eran los temerarios. No, nada que ver con los temerarios. Sí, nada que ver. Es un cantante, no es solo, canta solo. Pues él no tenía tanta plata para pagarle a los músicos y cantaba solo.
4: Ah, no sabía. Claro, nada.
0: Claro, Sonia. Pucha, lo lamento. Lo lamento, Sonia.
4: ¿Ah?
0: Muchas gracias por participar, ¿ya?
4: Oiga. Quería inscribir a mi hija para el día de mañana.
0: Claro.
4: Darla.
0: Que ya.
4: Justamente, claro. Que es mamita.
0: Sí, sí.
4: Tamara Margot Huerta Machuca.
0: Perfecto. Tamara Huerta Machuca. Un saludo para Tamara Huerta Machuca.
4: Sí, que lo pase muy bien mañana. Lo.
0: Si una sola.
4: Bien.
0: Gracias por llamar, ¿ya?
4: Ya.
0: Bueno, las reglas son así, porque ahorita una cosa es una cosa y otra cosa es otra cosa. Sí, pues, tenemos amigos, conocidos, a todo esto, pero la cosa bien clarita. Voy. ¡Aló! ¡Aló! Señor, señora, hable nomás. Sí. Su nombre primero.
4: Sepúlveda.
0: Momento, María
4: Díaz. Sepúlveda.
0: Ah, ya. ¿Y cuál es su respuesta? ¿Cómo dijo? Ajá, perfecto. Gracias, Sepúlveda.
4: Ya.
0: Hasta luego. Ya. Voy a la otra línea entonces. ¿Aló?
5: Hola, don Quique.
0: Hola, dígame primero su nombre y después me da la respuesta, ¿ya?
5: No, yo quiero anotar a la Sonita Machuca.
0: ¿A usted la quiere anotar a ella?
5: Sí, ¿ya? Yo quiero la respuesta.
0: Perfecto, no me corte. Anotamos entonces, como yo la tengo anotada, voy a ponerle en interno su respuesta. Ya, gracias, mi amiga, ¿ya?
5: Ya.
0: Hasta luego.
5: Chao,
0: chao. Chao, chao. Ya, solidaridad. Qué guay aquí. Ya, aló. ¿Aló?
6: ¿Aló?
0: Sí, su nombre.
6: Claudina Duarte.
0: Claudina, espérame. Claudina Loyola. Loyola Vázquez. ¿De dónde llama usted?
6: ¿Ah?
0: ¿De dónde me llama?
6: De la tía Origen.
0: Ya, su respuesta. Ya, gracias, Claudina.
6: Chao.
0: Chao, chao. Ya, voy a la otra línea. ¡Aló!
7: Buenas tardes.
0: Buenas tardes.
7: Mi nombre es Carmen Valenzuela Rojas.
0: Momentito, vamos a anotar acá. Carmen Valenzuela. Valenzuela Rojas. Ya, ¿me escucha bien usted?
7: Perfecto.
0: Ya. Dígame su respuesta, Carmencita.
7: Carmencita. Muchas gracias. Buenas tardes.
0: Hasta luego. ¿Eh? Súper sencilla la respuesta. Así se hace. Tranquilita y tranquilito. Tenemos 5, 6, 7. Tenemos Nazaret, Luis, Rosario, Sonia Machuca, María Díaz, Claudina Loyola, Carmen Valenzuela. Voy a la otra línea. ¡Aló! ¡Aló! ¡Aló! Buenas tardes. ¿Aló?
8: ¿Aló, Quique?
0: Sí, ¿quién habla?
8: No te escucho. No.
0: Yo te escucho bien. ¿Aló, con quién habla?
8: Quique.
0: El solitario. Vamos a notar. ¿A quién? Solitario. Anita González. ¿Ya? Y el otro apellido. Anita González. González al cuadrado, ¿ya? Ya, momento, no corte. Dígame su respuesta, por favor. Ya. Ok, gracias por participar, chiquillo. Sí.
8: No sé si se puede.
0: ¿Usted quiere agregar un premio?
8: Sí.
0: Eso. Momento. Aguanta un resto. Esto tiene que ser anotado. Deja anotar acá al lado. Espérate. Voy a anotar. Un set de artículos de aseo. Como por ejemplo.
8: ¿Cómo? Puede ser un
0: club. Ya, perfecto. Ok, ya. Entonces, tengo tres premios. Vale, compañero.
8: Sí.
0: En el sorteo vamos a sortear aquí y después una vez que la persona gane, luego usted tenía.
8: Sí.
0: Ya, gracias. Aló. Sí, ¿quién habla?
9: Buenas tardes.
0: Buenas tardes.
9: ¿Quién habla? Una señora de acá de Nicolauta.
0: ¿Cuál es su nombre?
9: La señora Juana González Correa.
0: Juana González
9: Correa.
0: Correa. Ya. Dígame su respuesta, por favor. ¿No? ¿Quién canta la canción? ¿No se la sabe? No se la sabe. sabe.
9: No, no me la sé. Soy una... Yo...
0: ¿Y qué?
9: No sé, po, si me anota o no, po. Si no...
0: Sí,
9: gracias, po. Nomás.
0: Sí, tiene que saberla para anotarla.
9: Y que esté bien.
0: Chao. Ya, sí, po, si así la cosa, si así, pues yo, es que entiéndanme. Yo, pucha, o sea, no sé si me entienden. Si por algo hacemos concursos, si no lo hacemos. Si para que la gente juegue, participe. Ya, en la línea. ¿Aló? Sí. Aquí estamos, pues, oiga. Su nombre. María Isabel y el Reyes, ya. Perfecto. Su respuesta. Perfecto. Muy bien, muy bien. Gracias. Ya. Ya, chao, chao. Último llamado. Último llamado. Atento, último llamado. Tengo la línea disponible. Último llamado. Aló. ¿Con quién hablo? ¿Cómo es su nombre?
10: Felicidad Paredes.
0: Felicidad Paredes. ¿Y el otro apellido?
10: ¿Ah?
0: ¿El otro apellido? Son dos. Paredes Pino.
10: Paredes Pino.
0: Felicidad Paredes Pino. Su respuesta. Pam, pam, pam, pam, pam. Ah, último, sí, este es el último. Ya. José, José, dijo usted. Perfecto, felicidad. Gracias.
10: Hasta
0: luego, que esté bien. Ya, ahí está. Claro, dos personas no le asustaron. Una de ellas fue Sonia Machuca, pero sin embargo el joven llamó y la inscribió igual. Pero él sabía la respuesta. Y ya finalizó el concurso, no. Finalizó el concurso. Aquí está la canción que tocábamos de fondo. Y para que supieran quién era, se llama Madrecita y la canta justamente José José. En un
1: Madrecita de...
0: después de las 5 de la tarde, será. Donde vamos a...
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0: Un
1: color que
0: un pillado y un círculo de acero. Después de los comerciales.
1: Cariño.

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1: 17 horas, un minuto.
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1: Y a tu pie.
0: Atención. Al sorteo. Entonces tenemos 10 personas que participaron y vamos a elegir 3 personas de inmediato. Pero para eso alguien me tiene que llamar por teléfono para que me ayude a hacer el sorteo. Aquí está, vamos a llamar. Ahí está. ¡Aló! Bien. Cecilia, ¿cómo estás, Ceci? Bien. ¿De dónde llamas?
2: De Talcarehue.
0: Talcarehue. Perfecto, perfecto. Bien, Cecilia. Entonces, usted me ayuda más. Primero vamos a regalar el set de artículos de aseo. El set ya. De artículos de aseo, donde viene cloro, detergente, cosas así, para el hogar. Set de artículos de aseo. Primer premio. Vamos. Del 1 al 10, dígame un numerito.
2: ¿El 3?
0: One moment, please. One place. Aseo, le voy al tiro, lo voy a poner al tiro al lado. Aseo. Ahí está, ahí está. Se llama Rosario Valenzuela Herrera. Aseo, le puse al tiro. Premio, artículo de aseo, Rosario Valenzuela Herrera. Ya, del 1 al 10, menos el 3.
2: El 5.
0: Ya, vamos. Entonces el premio que se va es un pijama para María Díaz Sepúlveda. Vamos a poner aquí pijama. Y el perfume, menos el 3 y menos el 5, me faltaría del 1 al 10, pero menos lo que ya mencionó. Dígame un numerito.
2: El 10.
0: El último. Felicidad Paredes Pino. Se gana entonces el perfume. Escúcheme bien. Gracias, Cecilia, por ayudarnos. ¿Ya?
2: Ya. Chao, que esté bien.
0: Chao, chao. Ya. Entonces, tengo que indicar a las personas que ganaron. Le voy a pedir a la persona que regaló el set de aseo cómo lo hacemos para entregárselo, pero los dos premios, que es el pijama y el perfume, deben venir mañana entre las 9 y las 12 horas. Entre las 9 y las 12 horas deben venir mañana a nuestros estudios a retirar el pijama. Por ejemplo, María Díaz Sepúlveda, el pijama, y Felicidad Paredes Pino, el perfume. ¿Ya? Ahora, le voy a pedir a mi amigo solitario que me llame ahora para que me diga cómo lo hacemos para entregar el premio. El premio de él, que es un set de aseo. Que me llame al tiro, sí, porque me está hablando al WhatsApp mío, el personal, pero no, la idea es que hable al aire. Que hable al aire, mi amigo solitario. Para saber a qué hora, cómo lo hacemos con la persona que se ganó el set de aseo, que es Rosario Valenzuela Herrera. ¿Ya? Mientras eso pasa, ¿pasa que ahí está llamando? One moment, please. One moment. Vamos a ver. Ahí sí. ¿Aló? Hola. Hello. Yes. No. ¿Aló, aló, aló, aló, aló? No, no es el Víctor, porque el Víctor, él sabe hablar por teléfono. Vamos, aló. Aló. Sí. Ya, que estaba abajo en el piso. Ya, solitario.
3: Allá está.
0: Estoy en la radio, estamos al aire.
3: ¿Sí?
0: Soy el premio. El premio.
3: ¿Me escuchas bien?
0: Sí.
3: Mira, yo creo que lo más factible es que la señora se comunique contigo y te deje el teléfono. Tú le...
0: Ya, pero el premio, ¿tú lo puedes traer a los estudios?
3: ¿Cómo?
0: ¿El premio lo puedes traer a los estudios? ¿El set de aseo?
3: Que lo lleve a la radio, sí, mañana a primera hora, si querés.
0: Ya, dígamelo así, porque de 9 a 12 se van a entregar los premios acá en la radio. De 9 a 12.
3: ¿Ya?
0: A la hora de que está el zorro, por favor.
3: Sí, no hay problema.
0: Ya, gracias entonces, distinguido.
3: Vale.
0: Gracias, chao, chao. Ya, Estamos listos entonces. Está listo. Mañana todos los ganadores a la radio, entre las 9 y las 12. Rosario Valenzuela Herrera, María Díaz Sepúlveda y Felicidad Paredes Pino. ¿Ok? ¿Estamos claros? Clarito, clarito, clarito como el agua.

0: necesito que los ganadores llamen, sí, pues no han llamado, ¿eh? No han llamado. Felicidad. Se ganó un perfume. Gentileza de nuestro grandes amigo de la perfumería que está ahí en la calle Rancagua. Ahí, obviamente, ya nuestros amigos de la perfumería que está ahí, JJ, en la calle Rancagua 759, al interior de la galería con estilo. Y el pillar que se lo ganó María Díaz Sepúlveda, que está ubicado en Minimax en San Fernando, en la calle España, entre calle Rancagua y avenida O'Higgins, España 943, Mini Maze. Ahí está el que regaló el pijama a María Sepúlveda. Y la ganadora entonces, Rosario Valenzuela Herrera, que ganó un set de artículos de aseo. Quiero que llamen para que confirmen su venida mañana a los estudios, ¿ya? Por favor, ¿qué sería lo ideal? Ahí está sonando. ¡Aló! ¿Sí? ¿Quién? Rosario. Ya, espérese. Rosario, entonces. Se le mira por estos lados. Rosario Valenzuela Herrera. ¡Ya!
1: Sí, don Quique.
0: Vale. Entonces, yo necesito que me dé su root. Pero interno, sí. ¿Ya? No me corte. No me corte.
1: No se preocupe.
0: Ahí. ¿Me escucha bien ahí? Ya. La. Déjame nomás. Ajá, para Lirir. Ya está. Perfecto. Y el guión. Ya está. Ahí está. Ya. Oiga, Rosario, mañana entre las 9 y las 12 tiene que ir a buscar el premio. ¿Ya?
1: No hay problema.
0: No puede después porque después ya va a estar ocupado.
1: No, no se preocupe. Yo voy en la mañana a San Fernando mañana. Tengo libre en el trabajo, así que tengo que saber ir.
0: Perfecto, Rosario. Gracias.
1: Así que gracias.
0: Este premio fue gentileza de El Solitario.

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0: Diecisiete horas, 27 minutos. 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

0: Claro, negro. No, está bueno, bueno, bueno. Oye, ¿sabes qué falta que llaman? Que no ha llamado todavía la persona que se ganó el pijama. María Díaz Sepúlveda. Y falta que llama, que llame Felicidad Paredes Pino. Felicidad, felicidad. El teléfono está habilitado, ¿eh? Está abierto, abierto, abierto, abierto. El chat dice: hola, un saludo a mi mamá y a mi madrina y a mi tía Charo Rosario Valdés. Tía Ana Amaya, que tenga un feliz día de la madre. Dedicamos 1000 puñados de oro, dice. Ya, por un rato más las tocamos. Oye, mañana a las 9 de la noche, información especial del Día de la Madre en la radio RTL. Y parte yo, acá este pechito. ¿Ah? Este. Partimos con la música hasta a la medianoche. De ahí voy a hacer tutito, tutito, tutito. Y después vuelve en la mañana María Angélica Ortega. Toda esa mañana con la María Angélica Ortega. Y después en la tarde el Zorro de Chile. Imagínense, todo el día programación especial para usted.
1: ¿Aló?
0: Sí. Sí, María Díaz, por la mañana. Yo le, solo que lo que hace es que yo le quiero solicitar que sea rigurosa en la, en venir acá en la mañana. ¿Ya?
1: Sí.
0: De las 9 hasta las 12. Por favor, ¿ya María Díaz se vuelve? Deme, ya, no me corte, deme su RUT, se lo voy a pedir. Por lo interno se lo voy a pedir, ¿ya? Su RUT, entonces. Aló, aló, aló. Ahí, ahí. Ya. Ajá. La nariz. Pare, vale, vale, vale. Ya. Ajá. Ya. El guión. Ahí está. Perfecto. Entonces, María, gracias por participar. Y mañana la espera para acá. El zorro la va a atender, ¿ya? María.
1: Ya, ok.
0: El zorro la va a atender. Ya. Gracias, María.
1: Ya, de nada.
0: Oye, voy a bajar la línea abierta porque falta que llame Felicidad. Felicidad para el Espino. El premio que se ganó Felicidad para el Espino fue un perfume. Gentileza de JJ, perfumería. María Díaz se ganó un pijama, gentileza de nuestros amigos de Gmail, de ahí en la calle España. Y en los artículos de aseo, que yo aquí los estoy mirando porque llegó a la radio, los vino a dejar ahora, los ganó Rosario Valenzuela, se los ganó por gentileza de El Solitario. Solitario, gracias por venir a entregar estos premios.
2: Oye, gracias por darme la oportunidad. Saludo a toda la gente que está escuchando. Y quisiera que no fuera la primera vez, ni la, o sea, ni la última vez. Que siguiéramos haciéndolo, si lo permite la radio, obviamente. Yo encantado de regalar.
0: Por supuesto que sí, por Solitario. No, no, no te preocupes, Solitario. No será la primera vez. El paisano me pidió un temita de Salo Reyes. Era

0: Kiki que acá en las carreteras de Chile. Tío Kiki abierto, va, tío Kiki, mándale un saludo a mi primito lindo de la San Martín, Juan Zúñiga, Schwartz, y Roberto Allende, el ñato, oh, puro artista ya, los más secos de la San Martín, igual que mi tío Pinina, seco mi tío. A mi cuñado, el 7.
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0: ¿Te pasaste?
1: Y parte yo.
0: Patito también. Chico Richard. Puro artista, Leslie, Loki. Día viernes ya. Urriola lo sabe. Con un de amor azul, no me quiere lo dormir, tío Kike.
2: Azul.
3: 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Como con el proyecto real, ¿no? 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

la reunión que tenemos hoy día con el profe Pochillo y el Zorro y un Mario, es una reunión donde tenemos que ir, cada uno tiene que ir a sus cosas. A mí me tocó llevar los queques. Al otro me llevo, tengo que llevar pan de mojo y cositas así. Y no sé quién va a llevar bills. ¿Quién va a llevar bills de todos? Bills y un néctar, si fuera posible, de un durazno. ¿Ya? Esas cosas hay que llevar. Todo eso. Y lo otro también hay que llevar plata para la rifa.

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3: 18 horas, un minuto.
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0: por ti ya. 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Ya, a las 4. Porque hay, como mañana acá también hay feria de enero. Y por supuesto que ahí está. También hay feria en Chimbarongo mañana en la mañana. Y quiero decirle que yo voy a estar ahí en la feria de Chimbarongo en un puesto, ¿sí? Vendiendo flores, estas flores hechas a mano. Artesanía pura, ¿ya? Sí, a crochet. Ahí en Valentín Letelier. En la feria, pero como, no sé, por unos 50 metros de Valentín Letelier, más o menos, por ahí, 50 o 100 metros por ahí. En todo caso, mañana voy a llamar a Zorba y decirle en qué parte exactamente voy a estar. Pero, porque vayan a comprar ahí perfume y flores. Bonito, flores bonitas, hermosas, para regalar a mamá. ¿Qué van a atender a Ripley? A esas cuestiones, ¿no? ¿Para qué? Ahí mismo, sí. Dios bonito, la mamá se va a poner feliz. Así es.
1: Y llega para todo Chile.
0: Bueno, Cecilia.

Son las 6:23. 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

0: 18 horas, 31 minutos.
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0: A mí me gustan nuestros ritmos picaditos, ¿eh? No, muy bueno, me gusta. Le pongo el 3, 3, 2, 1, 3, pa, pa, sí, sí, pa, ah. Ahí. Son picaditos, picaditos.
1: Y nos vamos a tener un padre.
0: Con la madera seca. Ponele carlo, ponele carlo, ponele carlo, ponele carlo. Ponele, ponele.

0: Mira, mira, mira, mira. Dame picadita, picadita, picadita. Oye, que hay muy buena sonora en Chile, güey.
1: Vamos floja, vamos floja.
0: Ahí tiene la madera seca recién sonando. La sonora casino, güey.

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1: Ya. Bueno, vamos. Muchísimas gracias por la sintonía. Yo sin embargo como hay ahora una reunión de Jandir, de curso de apoderado. Y mañana en la tarde aquí. Y mañana yo voy a estar en Chimbarongo, en un puestecito, vendiendo flores eternas. Estas flores tejidas a crochet. Bonitas, de todo, ¿eh? Rosa, de todo. Hasta mañana en la tarde.

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1: Diecinueve horas, un minuto. 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

0: 19 horas, 15 minutos.
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2: Diecinueve horas, 29 minutos.
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19:58. 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